0: Concluyendo, el del túnel Guayasamín se extiende de 16 horas hasta las 19:30 en las avenidas 6 de diciembre y avenida Osvaldo Guayasamín hasta las avenidas Guayasamín y Simón Bolívar. El contraflujo de la avenida Velasco Ibarra ya ha culminado, este inició a las 17 horas y terminó prácticamente hace 3 minutos. Va en la avenida Velasco Ibarra desde el redondel del Coliseo Rumiñahui hasta la calle Remigio Crespo Toral, entrada a La Tola, sector El Trébol. Y un tercer contraflujo que todavía está vigente es el de la autopista General Rumiñahui, que inició a las 16:30, va hasta las 19:30 desde la avenida Pichincha en el sector del Trébol hasta la autopista General Rumiñahui en el sector de Cuscungo. 19:03, también le indicamos que es miércoles, pico y placa, horario de la tarde, 16 a 20 horas, no circulan vehículos terminados en esas placas 5 y 6. Tenga cuidado por un descuido y le multan por infringir la medida. $72.30 la primera vez, $144.60 si es la segunda ocasión, y si el conductor reincide por tercera ocasión o más, $241, que equivale al 50% del salario básico unificado. Desde acá también precautelamos su economía y su bolsillo. 19:04, antes de ir a nuestro bloque de música, debemos nombrar a nuestros patrocinadores. 19:04, Mercury Secto, aliado seguro en Quito y el país. 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
0: Ahora que ya hemos dado a conocer los hechos más trascendentes de la jornada, apartamos la parte formal para ingresar a la informal. Y eso se llama un plus de 90 minutos, porque de inmediato vienen Foreigner y Urgent, Julio Iglesias, Bamboleo, y también The Weeknd con Save Your Tears, solamente aquí en 90 minutos.

0: Ahí estaba la agrupación Foreigner y este clásico de la música, Urgent. Y de urgencia saludamos a la prima porque ya se ha reportado. Me dice que está en un tráfico alto en el sector norte de la ciudad. No me especifica qué avenida y qué calle, pero bueno, entiendo que el norte a esta hora, claro, con tráfico alto, por lo cual hay que tener mucha paciencia. Eso sí, manejar con mucha precaución. Vamos al encuentro de Julio Iglesias a esta hora de la noche. Este clásico, Bamboleo.
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0: 19:15. Disfrutábamos de Julio Iglesias, Bamboleo, aquí en el Plus de 90 minutos. Decirles que se juega ya 53 minutos del partido Ghana y Panamá. Nadie gana, 0-0. Ahora vamos al encuentro de The Weeknd, Save Your Tears. Esta canción les quedamos debiendo el otro día, pero hoy sí le ponemos completita. Bienvenido The Weeknd.
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0: Las 19 horas con 18 minutos, veníamos disfrutando del plus de 90 minutos, Foreigner, Urgent, Julio Iglesias, Bamboleo y Save Your Tears The Weeknd. 19 con 19, vamos a la entrevista de esta noche aquí en nuestro programa.
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0: Saludamos de manera virtual, como a todos nuestros invitados, a Ricardo Vallejo, él es asesor tributario de Inconta y nos visita esta noche porque queremos conocer a propósito de que en el Distrito Metropolitano de Quito está vigente el pago de la patente municipal, que entiendo irá hasta el próximo 28 de junio. Así que, señor Vallejo, bienvenido a 90 Minutos y quisiera que nos cuente, que nos ponga en contexto qué es lo que debemos saber sobre este proceso de declaración y el pago de la patente municipal que está vigente este mes acá en nuestra ciudad. Bienvenido, buenas noches.
2: Buenas noches, muchas gracias por la invitación. Bueno, sí, sí es importante saber que el proceso de declaración y pago de patente de municipal del Distrito Metropolitano de Quito, no solo en Quito, sino es a nivel nacional, depende de dónde tienes puestos tus establecimientos en tu RUC, ¿no? Entonces, actualmente está en curso y estará vigente hasta el 28 de junio. Este trámite se aplica para personas obligadas a llevar contabilidad y personas jurídicas que desarrollan actividades económicas en la capital, por ejemplo, en este caso. ¿Qué es importante? Que el municipio, pues sí, ha implementado mejoras en el sistema de declaración con el objetivo de facilitar el cumplimiento de las obligaciones tributarias a través de una plataforma digital más simplificada y centralizada. ¿Qué es importante? Tener el usuario, que es el RUC, y obviamente la clave. Si nosotros se nos olvida lo que es la clave, la podemos recuperar y nos llega a nuestro correo electrónico que tenemos registrado en el municipio de Quito, ¿sí? Lo que es importante saber es que durante este periodo los contribuyentes deben ingresar al portal de servicios municipales y realizar la declaración. Esto se hace, estamos en el año 2026, se hace la declaración del año 2025 con la información del año 2025. Esta información se encuentra cruzada con el servicio de rentas internas, lo que ayuda a que en este proceso también en línea busca reducir tiempos y simplificar los trámites administrativos, ¿sí? ¿Qué es importante y qué deben saber los quiteños sobre el proceso de declaración? Que, pues obviamente, que es hasta el 28 de junio. Este trámite es obligatorio. Quienes realicen actividades económicas en la ciudad deben declarar los activos, pasivos, patrimonio, sus ingresos, egresos, para poder hacer el cálculo. ¿Sí?
0: Ya. Este proceso se lo desarrolla totalmente en línea, entiendo. Y ahora, por ejemplo, el municipio, ¿qué novedades ha implementado para el año que estamos decurriendo en torno a esta declaración?
2: Bueno, una de las principales novedades en la simplificación del proceso mediante el uso del portal digital del municipio, donde ahora se centraliza la declaración con el RUC, ¿sí? La declaración de la renta, y la clave del contribuyente, y esto reduce trámites adicionales, busca ser más ágil, cumplimiento, y también mantiene un esquema diferenciado para pequeños contribuyentes. Así que, con esto, el proceso en línea, al ingresar al portal, puede hacer de la forma más rápida con su usuario y su contraseña, que es el RUC, ¿no? El usuario.
0: La patente, si bien ya lo dijo usted, pero es bueno destacarlo para nuestra audiencia y para conocimiento, porque cada vez tenemos que instruirnos también en lo que significan los tributos. ¿Quiénes están realmente obligados a tener la patente municipal? Porque yo escuché

0: Esto ya lleva muchos años. Antes se calculaba la patente de acuerdo a las actividades. Cuando eras una persona no obligada a llevar contabilidad, pagabas a veces 50, 100, 200. Si eras médico, si eras honorarios profesionales, no se sabía ni cómo el municipio calculaba eso. Mediante orden ya de la asamblea, no asamblea, dentro de el municipio de Quito se decidió con los concejales de que, por ejemplo, personas no obligadas a llevar contabilidad, personas que facturan menos de 300 mil dólares, ellos van a pagar una patente de valor de $20, ¿sí? Que ellos ya lo pagaron hace 2 meses, ¿sí? Entonces, ellos es diferente. Mientras que ahora, lo que son personas naturales obligadas a llevar contabilidad, ¿quiénes son estas personas? Personas que facturan mayor a 300 mil dólares en el año, ¿sí? Y obviamente se le calcula en base a su patrimonio neto, activos y pasivos. Estos contribuyentes, pues obviamente una actividad. Entonces, por ejemplo, si yo tengo un patrimonio de 10 mil a 20 mil dólares, estaré pagando entre el 1 al 1,20% de sobre el excedente. Entonces, pagaré un valor de $100 más o menos, y así consecutivamente.
1: Hay un cruce de información a propósito que nombra el RUC para esto de la patente. Una persona que tiene RUC, entonces necesariamente tiene que tener patente, ¿o no?
0: Claro, es que inmediatamente el municipio de Quito ya tiene un cruce de información con el Servicio de Rentas Internas. Entonces, decirle al SRI que no tuve estos ingresos o que mi información financiera es diferente, pues es imposible. Entonces, ya prácticamente te da la información que tú hayas declarado en el SRI, y con eso, en base a eso, tú haces la declaración y que te hacen el cálculo, ¿no? Entonces, la fórmula general de por sí de la patente es el impuesto fijo de la fracción, la base imponible y el límite inferior del patrimonio. Entonces, ¿qué es importante? Es, entre más patrimonio tenga, pues obviamente voy a pagar mucho más.
1: Esto es importante que quede claro porque entonces personas naturales obligadas a llevar contabilidad y personas jurídicas que desarrollan actividades económicas en la capital tienen que tener patente y hacer la declaración. Está vigente hasta el 28 de junio. ¿Qué pasa si hasta el 28 no se hace esa declaración y
0: Claro,
1: paga la
0: ahí vas a
1: patente?
0: tener un tema de cálculo de intereses y multas, así que es preferible hacerlo. Por si acaso, ratifico mi error, el valor de la cuota fija anual de lo que son no obligadas a llevar contabilidad de patente son $15, ¿sí? Y para trabajar autónomo 10. Entonces, ese había un valor diferente, ¿no? Pero, que es importante que sí, que se le haga hasta el 28 de junio para no tener retrasos ni multas. El municipio tiene toda la potestad de hasta bloquear cuentas, o si no has hecho el pago, bloquear la cuenta o de evitarte la cuenta, ¿no? Entonces, sí es importante hacer esta declaración para no tener ningún inconveniente.
1: Claro, y eso de la base que mencionaba, si no hay un ingreso superior a los 300, ¿cuánto era
0: Dólares. Sí, $300.
1: al
0: Si no eres obligado a llevar contabilidad, si no supera los $300. Y siempre y cuando también te hayas puesto en el SRI que eres obligado a llevar contabilidad.
1: año? Estamos conversando esta noche, información de utilidad con Ricardo Vallejo, asesor tributario de Inconta. Y ahí viene la participación del señor Vallejo. ¿Ustedes cómo pueden guiar a alguien que por alguna razón no sabe cómo hacer este tipo de cosas? Porque realmente estos procesos a veces las personas se atrasan por desconocimiento de cómo pueden hacerlo. Si bien es en línea, pero necesitan ayuda. ¿Ustedes dan algún sistema de soporte?
0: Bueno, nosotros como Iconta, como sistemas contables, que nos especializamos en darle a los pequeños y medianos empresarios a utilizar una herramienta como es Iconta para poder llevar su contabilidad. ¿Qué es lo que nosotros le damos? Es que ellos puedan tener su información organizada y al momento de hacer su declaración de impuesto a la renta o declaración de la patente, pues la saquen en cualquier momento del sistema. ¿Qué es importante? Nosotros como empresa siempre damos a conocer las obligaciones que tenemos nosotros contribuyentes como empresarios, como contadores, y que nosotros buscamos es conocimiento a la sociedad. Nosotros de que por sí no nos especializamos en dar un soporte de cómo hacer la declaración de patente, se lo dejamos a los expertos que son los contadores. pero nosotros como ser un sistema autónomo tenemos la responsabilidad con la comunidad de informar de estas obligaciones que tienen los contribuyentes.

0: ¿Qué es eso, señor Vallejo, del sistema, del esquema simplificado para pequeños contribuyentes?
1: Bueno, el sistema,
0: ¿Tiene
1: el simple
0: beneficios?
1: esquema es el RIMPE Negocio Popular. Si estamos hablando de eso, son personas que facturan menos de 20 mil dólares en el año. Son régimen RIMPE Negocio Popular. Y ellos tienen una ventaja que pueden facturar tarifa cero de acuerdo a sus actividades, siempre y cuando no sea arriendo, bueno, que no sea comisionistas y demás, pues obviamente ellos van a ser negocio popular. Ellos pueden emitir facturas con tarifa 0%, como había comentado, y solo tienen una responsabilidad con el SRI, que es la declaración del impuesto a la renta, y pagan desde 0 dólares a 60 dólares, de acuerdo a su facturación.
0: Ya nos está quedando claro, sin lugar a dudas, lo que nos está comentando nuestro invitado de esta noche, que nos acompaña vía virtual, Ricardo Vallejo, asesor tributario de Inconta. Y señor Vallejo, finalmente, a más de lo que se le ha consultado, ¿cuáles son las recomendaciones que hace usted a quienes tienen que cumplir con este requisito? Que no solamente, como usted dijo, es en el municipio de Quito, sino en otras municipalidades, con el proceso de declaración y pago de la patente.
1: Bueno, recomendaciones, por ejemplo, casos, si persona natural no obligada a llevar contabilidad, normalmente aplica el valor fijo. Sí, persona natural obligada a llevar contabilidad, se calcula sobre el patrimonio neto, sociedad de compañías se calcula igual el patrimonio neto, que es importante revisar toda la información financiera y contable que tengas en tu sistema contable y revisar tu declaración del impuesto a la renta realizada al servicio de rentas internas y con eso, pues ya tienes un dato. Recomendación también en el soporte de distribución por cantón. Por ejemplo, yo tengo actividades en Quito, ¿sí? Y también tengo oficinas en Guayaquil. Yo tengo que asignar de acuerdo a las ventas que realicé en la ciudad de Quito y las ventas que realicé en la ciudad de Guayaquil. Y obviamente ahí se divide el valor de patente, ¿sí? Porque obviamente no puedo pagar doble patente. Entonces, sí es importante informar de que se hace declaraciones de patente en otros cantones. Entonces, eso es muy importante, ¿sí? Y
0: Perfecto.
1: también revisar el calendario por el noveno dígito, ¿sí? Ya antes de
0: Ya.
1: junio, tal, de acuerdo al noveno dígito de nuestro RUC, es la declaración 10, 12, 14, digamos, si soy el 1, es el 10, es el 2 y así consecutivamente.
0: Perfecto. Señor Vallejo, muy amable, gracias por su valiosa información. Este recordatorio que les hacemos a los capitalinos principalmente, para que estén pendientes de que solo hasta el 28 de junio se puede hacer el pago y la declaración de la patente municipal. Muy amable, una buena noche y hasta una próxima oportunidad.
1: Igualmente, muchas gracias. Buenas noches. Hasta luego.
0: Gracias a Ricardo Vallejo, asesor tributario de Inconta, que nos ha acompañado esta noche con esta conversación de utilidad para usted. 19:31 minutos están en etapa de hidratación. Ahí gana, se enfrenta a Panamá, 0-0. Nadie gana todavía en este encuentro. 69, 70 minutos ya de jugados este partido. 19:31 minutos.
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0: 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Así es la maravilla de la tecnología. 19:34. Vamos a la información internacional, vamos a echar un vistazo a esta hora de la noche aquí en 90 minutos. Iniciamos con el tema de Estados Unidos e Irán, que firmaron el acuerdo para poner fin a la guerra en Medio Oriente. Así es, Teherán confirmó que el documento fue suscrito de manera electrónica y aseguró que el cese de las hostilidades en el Líbano forma parte central de los compromisos alcanzados. El presidente de Estados Unidos, Donald Trump, firmó este miércoles el memorando de entendimiento con Irán, destinado a poner fin a la guerra en Oriente Medio, en un paso que adelanta la entrada en vigor del acuerdo y abre una nueva etapa de negociaciones entre Washington y Teherán. La firma fue reportada por Axios, CNN, Reuters y AFP, que citaron a funcionarios estadounidenses e iraníes involucrados en el proceso. Según esas versiones, el acuerdo, cuya formalización estaba prevista para el viernes en Suiza, fue suscrito de manera electrónica por ambas partes y posteriormente rubricado por Trump durante una cena con el presidente francés Emmanuel Macron en el Palacio de Versalles tras la cumbre del G7. Puedo confirmar que se firmó, afirmó un funcionario estadounidense al ser consultado sobre la participación directa del mandatario republicano en la firma del documento. De acuerdo con Axios, el acuerdo ya está en vigor. El medio señaló que uno de los objetivos de acelerar el cronograma fue permitir una reapertura más rápida del Estrecho de Hormuz, una vía marítima clave para el transporte mundial de petróleo y gas. De acuerdo con las fuentes, tanto Trump como el vicepresidente J.T. Vance habían firmado previamente el memorando de manera virtual, mientras que por la parte iraní lo hizo el presidente del Parlamento y jefe negociador Mohammad Baqir Khalibaf. La versión de Irán, en cambio, 7:36. Desde Teherán, el portavoz de la Cancillería iraní, Ismail Bakai, confirmó que el documento fue firmado electrónicamente por ambas partes. El memorando de entendimiento ha sido formalmente firmado electrónicamente por ambas partes, declaró a la televisión estatal iraní. Bakai explicó además que tras la firma digital del acuerdo ya no será necesaria una ceremonia formal de suscripción en Suiza. No obstante, las delegaciones de ambos países mantendrán el encuentro previsto en Ginebra para avanzar en la siguiente fase de negociaciones. El texto del memorando de entendimiento de Islamabad se finalizó con las firmas de los presidentes. Ahora es el momento de poner a prueba la implementación del acuerdo, dijo. Noticia en desarrollo, noticia que generará reacciones sin lugar a dudas en las próximas horas. 19:37, en medio de los ataques masivos rusos, Reino Unido suministrará uranio enriquecido a Ucrania para asegurar sus centrales nucleares. Además de esta medida, el primer ministro británico Keir Starmer anunció que su gobierno impondrá nuevas sanciones contra Rusia y afirmó: "Estamos intensificando nuestras medidas al cortar los ingresos que alimentan la guerra de Putin y apoyar a Ucrania durante durante los inviernos que se avecinan. El Reino Unido suministrará uranio enriquecido a Ucrania para garantizar el funcionamiento de sus centrales nucleares y anunciará nuevas sanciones contra Rusia, según informó el primer ministro británico Keir Starmer, antes de participar este martes en una sesión de la cumbre del G7 en Francia. 19:38, audio propio de Euronews a esta hora.
7: Trump vuelve a elevar la presión sobre Irán. El presidente de Estados Unidos advierte de que si Teherán rechaza el acuerdo planteado por Washington, habrá más bombas sobre sus cabezas. Saludos, bienvenidos a Euronews hoy. La guerra en Oriente Próximo ha golpeado duramente a los civiles. UNICEF denuncia que casi 250 niños han muerto en el Líbano en apenas 100 días de conflicto. En Bruselas, el secretario general de la OTAN, Mark Rutte, asegura que Europa y Canadá están preparados para cubrir el reajuste de capacidades que Estados Unidos prevé realizar en el continente. En el plano económico, la Agencia Internacional de la Energía recorta de nuevo sus previsiones de consumo mundial de petróleo para este año. En España, José Luis Rodríguez Zapatero se convierte en el primer expresidente del gobierno que declara como investigado ante un juez. Defiende su inocencia y el magistrado descarta imponerle medidas cautelares. Además, el Parlamento Europeo respalda el nuevo reglamento de retornos para agilizar deportaciones y crear centros de devolución en terceros países. Y la astronauta Cristina Koch ha sido galardonada con el premio Princesa de Asturias de la Concordia 2026. Pero hay más noticias. Comenzamos con el informativo.
8: Los líderes del G7 se comprometen a reforzar el suministro de armas a Ucrania. Entre el armamento que se estudia enviar figuran sistemas de defensa aérea y misiles de largo alcance, con los que Ucrania podría mantener sus operaciones de contraataque en territorio ruso. Los líderes coincidieron en que ha llegado el momento de redoblar la presión sobre el sector energético ruso, una de las principales fuentes de financiación del Kremlin para sostener la guerra en Ucrania. En su declaración, el G7 elogió además el renovado impulso de Kiev en el campo de batalla y reafirmó su apoyo inquebrantable a Ucrania en la defensa de su soberanía e integridad territorial. Entre los invitados a la cumbre figura el presidente ucraniano Volodymyr Zelensky, que aprovechó la cita para reunirse por separado con diversos líderes como Emmanuel Macron, Friedrich Merz y Keir Starmer. El mandatario ucraniano agradeció el apoyo sostenido a Ucrania e insistió en la necesidad de reforzar las sanciones contra Rusia, especialmente a su sector energético. El presidente de Estados Unidos, Donald Trump, afirmó además que Washington está en condiciones de reimponer sanciones al sector energético ruso. Trump señaló que parte de las restricciones se habían relajado temporalmente debido a la escalada en Oriente Medio y el bloqueo del petróleo en el Estrecho de Hormuz, que mantiene en vilo a los mercados energéticos internacionales.
0: Las 19:41, está en sintonía de RCN en tu corazón. De inmediato, vamos al plus del programa.
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0: ...19:41... Les propongo escuchar a América con Jordi, Trudy, Mi Mundo Tú de Camilo Sesto y Easy con Commodores, solamente aquí en 90 minutos.
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Ahí estaba la música del grupo América y este clásico tan importante, Truly Georgie. Mi Mundo Tú, Camilo Sesto, también del mundo latino y una canción de hace muchas décadas.

19 horas con 49 minutos. Inmediatamente pasamos de la música de Camilo VI, Mi Mundo Tú, a Commodores y Easy.

0: 19:52. Así es, la música se hacía presente aquí en 90 minutos. Jordi de América, Mi Mundo Tú de Camilo VI y Easy de Commodores, este clásico de décadas atrás. Solamente ya en la recta final del programa actualizarles algunas noticias que tenemos en nuestra mesa, porque ya nos estamos despidiendo. Decirles que hace pocos minutos en la cuenta del ministro del Interior, John Reinberg, ha confirmado la retención de dos menores tras la balacera en el aeropuerto de Guayaquil esta tarde. El ministro del Interior informó que dos adolescentes fueron aislados en flagrancia tras el ataque armado ocurrido en el aeropuerto José Joaquín de Olmedo de la ciudad de Guayaquil. En cambio, Fitch pone a Ecuador como ejemplo de éxito financiero en América Latina. El retorno de Ecuador a los mercados internacionales de deuda permitió fortalecer su liquidez, mejorar su calificación crediticia y convertirse en un caso de referencia para América Latina, según la calificadora Fitch Ratings. Y también, hermano de alias Fito, alias Javi, buscó la zona diplomática de Bogotá para ocultarse. El edificio donde fue capturado Ronald Javier Macías Villamar, cabecilla de los Choneros, está ubicado en una zona internacional y empresarial donde se ubican las principales sedes de los bancos y hasta las embajadas como la de Estados Unidos, según la policía colombiana. Alias Javi se instaló desde octubre del 2025. Y a propósito de Colombia, desearle lo mejor al seleccionado del país del norte, pues a las 9 de la noche cumple su debut en esta Copa Mundo frente a Uzbekistán. Esperemos por el bien de todos los colombianos y su bienestar emocional que salga por la puerta grande esta selección. 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Gracias especialísimas para Cristian Bastidas en asistencia técnica de 90 minutos. Les habló su amigo y servidor de siempre, Fernando Cajo Cisneros. Les dejo en compañía de ABBA con este tema ganador, The Winner Takes It All. Hasta mañana, felicidades.
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1: Durante años, los ecuatorianos exigimos que se invierta en generación eléctrica que nos garantice energía, desarrollo y bienestar como país. Nuestro compromiso como gobierno ha sido que cada centavo sea utilizado en servicios y obras que respondan esos requerimientos. Por eso, cuando SELEC destinó recursos millonarios a proyectos estratégicos, todos esperábamos resultados, pero lo único que encontramos fue un robo descarado. Y porque todos queremos saber quiénes se llevaron el dinero de los contratos de PROGEN, no hemos dejado de impulsar las investigaciones tanto en el Ecuador como fuera de él. Hoy, ecuatorianos, traemos respuestas que todos necesitamos. Gracias a la cooperación internacional con los Estados Unidos de América y a la aplicación de la Ley RICO, el gobierno del presidente Daniel Noboa avanza con paso firme para la recuperación de lo que parece ser uno de los más grandes atracos que ocasionó la mayor crisis energética de los últimos tiempos. La investigación financiera no se limitó a revisar contratos, reconstruyó transferencia por transferencia el recorrido de los fondos y lo que encontró es una red de empresas y personas que se lucraron de recursos de todos los ecuatorianos, utilizando a PROGEN como medio. El primer hallazgo es contundente. Los fondos nunca permanecieron más de una semana en las cuentas de PROGEN. Cada pago realizado por SELEC a PROGEN fue distribuido a diferentes actores que hoy tenemos identificados, personas que a través de sus empresas han venido consolidando experiencia en la adjudicación de contratos estatales en sectores estratégicos desde el 2016. Empecemos por quienes recibieron directamente el dinero de PROGEN. 29 beneficiarios que son personas jurídicas. Además, quien recibió la mayor parte del dinero fue la subcontratista Astrobrixa, tanto registrada en Estados Unidos como la registrada en el Ecuador. 15.2 millones de dólares aproximadamente y lo repartió a 9 beneficiarios, 4 personas jurídicas y 5 naturales, entre ellas José Luis Hidalgo Fernández, abogado que no solo ha facilitado el traspaso de bienes dentro de esta estructura, sino que también forma parte del estudio jurídico que patrocina a conocidos procesados por delincuencia organizada como el prófugo Javier Jordán. Creó y compró 8 empresas que facilitaron la distribución del dinero para que llegue a manos de sus verdaderos beneficiarios. Registra la compra de bienes directo y a través de sus empresas, sin justificativo aparente, ya que declaró ingresos por $100,000. Pero lo más indignante es que mantiene acreditaciones por más de $500,000 en el sistema financiero nacional. La siguiente es Carla Saúd Calero, quien utilizó más de $162,000 de ese dinero para sus gastos personales, lo que la coloca como una de las beneficiarias finales del entramado. ¿Pero cómo lo logró? Carla es media hermana de Alex Dueñas Calero, quien ocupó cargos estratégicos como administrador de la unidad de negocio Guayas Los Ríos en CENEL, fue asesor de la gerencia general de SELEC y mediante vínculos familiares habría logrado la adjudicación de los contratos. El último beneficiario es José Walter Manrique Suárez, quien entregó más de 2.3 millones de dólares a 10 beneficiarios, 5 empresas jurídicas y 4 personas naturales, además de sus consumos personales. Los movimientos transaccionales realizados por esos individuos fueron identificados, ya que utilizaron los bancos del Austro y Pichincha. No vamos a detenernos, vamos a identificar cada dólar robado por PROGEN. He dispuesto a la Secretaría General de Integridad Pública analizar las medidas dentro del ámbito de sus competencias para evitar que esos actos de corrupción queden en la impunidad, nacional e internacionalmente. Asimismo, se ha puesto en conocimiento de la UAFE la información disponible para que en el ejercicio de sus atribuciones legales y técnicas analice la posible existencia de operaciones inusuales o injustificadas y valore la adopción de la medida de inmovilización de fondos. Tengamos en cuenta que estas personas pretendieron tomar los fondos públicos, utilizarlos de manera personal y no conforme con eso. Algunos de ellos daban clases de moral sabiendo que estaban relacionados hasta con Jordán e inventaban narrativas en sus medios aliados para posicionar que en el caso Progen estarían vinculados altos funcionarios del gobierno. Les hemos demostrado que este caso de corrupción tiene nombres y apellidos y hoy se les cayó el relato. Muchas gracias.
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7: Bendiciones para todos los estimados radioescuchas de RCN y de Radio Matovelle. En este miércoles 17 de junio, la palabra del Señor viene a nosotros a través del Evangelio según San Mateo, en el capítulo 6, versículo 1 y siguientes. En aquel tiempo dijo Jesús a sus discípulos: cuidad de no practicar vuestra justicia delante de los hombres para ser vistos por ellos. De lo contrario, no tendréis recompensa de vuestro Padre Celestial. Por tanto, cuando hagáis limosna, no vayas tocando la trompeta por delante como hacen los hipócritas en las sinagogas y por las calles, con el fin de ser honrados por los hombres. Os aseguro que ya han recibido su paga. Tú, en cambio, cuando hagas limosna, que no sepa tu mano izquierda lo que hace tu derecha. Así tu limosna quedará en secreto, y tu Padre que ve en lo secreto te lo pagará. Cuando recéis, no seáis como los hipócritas, a quienes les gusta rezar de pie en las sinagogas y en las esquinas de las plazas, para que los vea la gente. Os aseguro que ya han recibido su paga. Tú, cuando vayas a rezar, entra en tu aposento, cierra la puerta y reza a tu Padre que está en lo escondido, y tu Padre que ve en lo escondido te lo pagará. Cuando ayunéis, no andéis cabizbajos como los hipócritas, que desfiguran su cara para hacer ver a la gente que ayunan. Os aseguro que ya han recibido su paga. Tú, en cambio, cuando ayunes, perfúmate la cabeza y lávate la cara, para que tu ayuno lo note no la gente, sino tu Padre que está en lo escondido, y tu Padre que ve en lo escondido te recompensará. La propuesta del Señor es la de vivir la justicia divina frente al Señor misericordioso, a los hermanos y a nosotros mismos. El secreto de nuestras acciones impide cualquier condicionamiento social que busca recompensas cargadas de hipocresía de parte de quien las recibe y de quien las ofrece, sabiendo que posiblemente no somos merecedores de ellas. La palabra nos ofrece tres medios inseparables para alcanzar la paz y el crecimiento verdadero: la oración, la limosna y el ayuno. Por medio de una oración sentida y sincera que brota de lo más profundo de nuestro ser, no por apariencia ni por exhibicionismo, podemos entrar en comunión con Dios, porque sin la mirada condicionante del otro, decimos solo lo que verdaderamente sentimos. La limosna es hacer justicia con el prójimo por medio de la solidaridad, que consiste en compartir nuestros bienes espirituales, intelectuales y corporales con quien no los posee, porque el otro hace parte de mí. Yo soy responsable y parte de un cuerpo que se llama Cuerpo Místico de Cristo. Y el tercer medio es el ayuno, que nos ayuda a refrenar nuestros apetitos egoístas, dándole a nuestro cuerpo lo estrictamente necesario, sintiendo en el propio cuerpo las carencias que está sufriendo el otro. Ya decía el Señor por medio del profeta Isaías: el ayuno que yo quiero es abrir las prisiones injustas, hacer saltar los cerrojos de los cepos, dejar libres a los oprimidos, romper todos los cepos, compartir tu pan con el hambriento, hospedar a los pobres sin techo, vestir a los que ves desnudos y no despreocuparte de tu hermano. Gloria al Padre, al Hijo y al Espíritu Santo.
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2: A continuación, en RCN Católica, Hernán Espinosa nos acompaña con el programa La Noche. Y más adelante a las 22 horas, Antonio Godoy llega con el programa Romance Ecuatoriano.
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2: Buenas noches, queridas amigas, queridos amigos, ¿cómo estamos? Avanzamos en la semana, estamos ya en miércoles 17 de junio del 2026, caramba, así que pasa el tiempo. ¿Y cómo está la noche? La noche está despejada, son noches frescas las que tenemos. Ayer fue todo un espectáculo ver esa alineación de Júpiter, Mercurio, y luego se alinearon a la Luna también. Esos espectáculos de los cuerpos celestes los vemos de vez en cuando, cuando las condiciones atmosféricas nos permiten y cuando el cielo está despejado. Además, cuando no tenemos mucha luminosidad aquí en las zonas urbanas. Así estuvo la noche ayer y nosotros estamos en la noche de RCN compartiendo buenas canciones. Empezamos. Bienvenidas y bienvenidos.
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2: Queridas amigas, queridos amigos que escuchan RCN Católica, soy Hernán Espinosa Falconi. Les acompaño esta noche de miércoles con grandes clásicos, canciones para disfrutar de principio a fin que han sido seleccionadas por Jimmy Maldonado. Comenzamos una nueva edición de La Noche.
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2: Ella va triste y vacía, música de Héctor Lavoe, él es el cantante. Esta es una joya inolvidable de la salsa de Puerto Rico. Habla del dolor y la nostalgia que deja un amor perdido. La voz de Héctor Lavoe transmite sentimiento en cada verso. ¿Y por qué? Porque Héctor Lavoe es, a pesar que ya no está con nosotros, es y será siempre la voz.
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0: ¿A quién le debemos todo en este mundo, en esta vida? ¿A quién le debemos nuestro ser, nuestro yo, nuestro existir? Pues a Diosito. A mi Dios todo le debo. Joe Arroyo está con nosotros recordándonos una de sus canciones que más se cantaba. Una canción que más, o es de esas canciones pegajosas que más recordamos ahora del fallecido ya Joe Arroyo. Una canción llena de fe y agradecimiento. Joe Arroyo expresa su gratitud por las bendiciones recibidas. Esta canción combina un mensaje positivo y un sabor colombiano que nunca se olvida.
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0: Yo no sé ustedes, pero una de mis artistas favoritas, tanto por su historia de vida que ha sido resiliencia permanente, es Madonna. Madonna nos presenta la reina del pop, además. Nos presenta Isla Bonita, es una de las canciones más exitosas, más recordadas, sobre todo por el público latino. Es la más latina de sus canciones. La Isla Bonita con Madonna en la noche de RCN Católica en tu corazón.
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0: Ven y comparte la fe en Cristo Jesús que vive entre nosotros.
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2: Desde esos buenos recuerdos musicales vamos evolucionando en la música y la presentación de las canciones que hoy nos acompañan en esta noche. ¿Cómo está usted? ¿Trabajando? Gracias, gracias por hacer de su tarea más productiva a nuestro país. Nos hace falta seguir creciendo como país. Vamos con música moderna, una propuesta con esencia salsera tradicional, pero más actual, más contemporánea. La canción Salsa Namá resalta la fuerza y autenticidad del género salsero. Esta canción es ideal para quienes disfrutan la salsa con energía. La excelencia con nosotros, Salsa Namá.
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0: Si hay una fiesta, pa' allá voy. Véngase usted también, véngase a la fiesta de RCN Católica en la noche con Marc Anthony en una de sus primeras canciones. Pa' allá voy se llama esto, que es un reversionado de una de las viejas canciones de la música caribeña. Es una canción inspiradora y llena de optimismo. Este mensaje invita a seguir adelante pese a las dificultades. Todos tenemos dificultades en la vida. A todos se nos atraviesan nubes negras, las superamos y continuamos adelante. Marc Anthony imprime fuerza y pasión en cada interpretación, y esta canción, Pa' allá voy, no es la excepción. Disfrútenla, señoras y señores.
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0: Bajémosle un poquito el ritmo a nuestra noche con María Marta Serra Lima. ¿Qué voz que tiene Marta Serra Lima? No he sabido nada de ella en la actualidad, no sé cómo estará su vida artística, pero las canciones que nos ha dejado grabadas son bonitas, son buenas, son intensas. ¿Quién será? Es lo que nos está presentando. Esta es una interpretación con mucha elegancia y profundamente romántica. Esta canción, ¿Quién será?, con la interpretación de María Marta Serra Lima, gira en torno a la ilusión de encontrar el amor, una voz que sigue emocionando a todas las generaciones.
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6: Este domingo, un abrazo al papá. Ojalá que mis hijos me den mi abracito correspondiente. Mi papá ya no está conmigo en la tierra, en la vida, pero es el Día del Padre el próximo domingo, así que vamos a dedicarle una canción a los padres. No se olvide, además, el viernes estamos festejando a papito aquí en RCN Católica, el Rey del Hogar. Desde las 14 hasta las 16 horas tenemos un programa especial con artistas invitados. Vamos con Oscar de León. Él nos está presentando la canción a él, al Padre, un tema cargado de fe y agradecimiento. El sonero del mundo dedica una interpretación al creador de la vida en cada uno de los hogares. Es un sabor venezolano con espíritu bastante festivo. Ustedes me dirán, ¿cómo le dice al papá creador de la vida? Bueno, es el instrumento de Dios para crear la vida, el padre de familia. Vamos con la música.
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0: Para nadie es un secreto que mi artista favorito en los latinos es Karol G. ¿Cómo sigue creciendo? ¿Cómo sigue evolucionando Karol G? Ahora nos sorprende a todos con mariachi y arreglos sinfónicos para una canción de esas cortavenas. Ese hombre es malo. Además tiene un video impecable. Karol G aparece con esta nueva canción, Ese hombre es malo, que habla de desamor. Habla incluso en unos momentos de una situación bastante trágica en la que queda una persona que ha vivido el desamor. Dice que se dedicó al licor, que estaba tan bajita su forma de vida, y de ahí creció y de ahí pudo recuperarse. Eso pasa en muchas formas de vida, en muchas experiencias de vida, mejor dicho, de las personas. Karol G, Ese hombre es malo. Esta es una historia de desilusión y fortaleza emocional. Karol G interpreta un mensaje de superación personal, una canción moderna, 2 semanas apenas en escena, con gran conexión con el público.
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0: Vamos a la salsa con Andy y Lucas. Son de amores. Esta es una canción bastante agradable. Es una adaptación tropical de un éxito popular. Esta canción habla de sentimientos y experiencias amorosas. Este ritmo invita a cantar y a disfrutar. Así que si ya estaba acostadita o acostadito, pues le toca levantarse porque ahora mismo llenamos de entusiasmo la noche de RCN Católica en tu corazón.
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0: la siguiente canción, la guarachera mayor, doña Celia Cruz, hace toda una gala de su estilo musical. Es que así, en estas descargas que vienen a continuación, explota todo ese gran valor que tenía en su voz, en su forma de conquistar al público. En La Bemba Colorada con Celia Cruz, es uno de los grandes clásicos de la reina de la salsa. La fuerza interpretativa de Celia Cruz es inconfundible en esta canción. Yo me quedo sorprendido cada vez que la escucho. Espero que le pase lo mismo. Es un tema que mantiene vivo el legado musical de esta cubana norteamericana que sorprendió al mundo, Celia Cruz.
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0: música más contemporánea. Aquí está Guainá. Guainá es otro de los buenos artistas que está bastante bien posicionado. Pegan durísimo sus canciones. Buscar para adentro se llama lo que ahora mismo estamos escuchando en RCN Católica en tu corazón. Esta es una invitación a reflexionar y mirar hacia el interior. Combina Guainá sonidos modernos con un mensaje positivo. Es una propuesta diferente dentro de la música actual. Que escuchen los jóvenes y que escuchemos también los mayorcitos. Aquí está Guainá, busca por dentro.
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0: Un abrazo, mis queridas amigas, mis queridos amigos. Se va el tiempo rapidísimo cuando compartimos buenos temas, buenas canciones. Para eso estamos en RCN, para eso está cada uno de nuestros programas, para acompañar a la gente que en la noche sigue trabajando, que en la noche sigue produciendo, que en la noche sigue arreglando la casa, sigue preparando las cosas para mañana, que todo nos salga bien. Y a los que ya vamos a la camita, pues que tengamos un descanso reparador. Gracias, les habla Hernán Espinosa Falconi, la selección musical y la producción de este programa ha estado a cargo de Jimmy Maldonado, y nosotros le invitamos a usted a que se mantenga en sintonía de RCN porque viene Antonio Godoy con el programa Romance Ecuatoriano. Que tengan una excelente noche.
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0: A continuación, en RCN Católica, Antonio Godoy nos acompaña con Romance Ecuatoriano.
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10: El abrazo fraterno para usted, mi querida señora, para usted, caballero. Sean bienvenidos. Este es el Romance Ecuatoriano. Como todo día, nos complace saber que ustedes están atentos para aplaudir el trabajo del artista nacional. Saludo con cariño a nuestros amigos en provincias. Gracias por escucharnos en Pichincha, Santo Domingo, El Oro, en El Guayas, en Manabí, en Imbabura. Como siempre, sean bienvenidos. Con mi compañero Cristian Bastidas, en los siguientes minutos les hemos preparado un especial de lujo. ¿Usted se acuerda de Janet Ramona González Kells? Carmen Janet Ramona González Kells. Probablemente no le dice nada ese nombre. Quizás el grupo Coral y Esmeralda algo le suena. Pues bueno, hoy quiero hablarles de esta hermosa mujer, de esta talentosa artista ecuatoriana que paseó nuestra música esmeraldeña, especialmente por diferentes latitudes del mundo. En Japón ha sido aclamada, en Estados Unidos, donde ahora reside, de igual manera. Es un lujo de artista y vamos a poner énfasis en la música afroamericana. Carmen González, Coral y Esmeraldas, hoy en un especial aquí en el Romance Ecuatoriano. Les invito para que abran su corazón, abran sus oídos para dejarnos envolver de esta música que tiene el sabor a la canción afro. Los tambores, los cununos, la marimba estarán presentes, igual los cantos tradicionales. Una mágica provincia, Esmeraldas, que envuelve tantas sonoridades, tanta tradición. Los pueblos afro que llegan con sus instrumentos, con sus historias, con sus notas musicales, con su cadencia, hoy están presentes en esta obra que ha recogido Carmen González. Habilitamos nuestro automático, el 099-418-7003. Le repito la comunicación directa. 099-418-7003. Recuerden que están participando ya por el sorteo de una serenata para las mamitas. Sí, Paquito Godoy, su conjunto, Jaime Reyes, Jimmy Chelito Rojas, varios artistas estarán presentes en esta velada para decir simplemente a la mamita nuestro cariño, nuestro amor y nuestra gratitud por ser parte de RCN. ¿En qué país, en qué ciudad, dónde nos escucha? Puede participar. Usted nos encomienda y dice, quiero saludar a mi mamacita que vive en tal ciudad, en tal dirección, y nosotros vamos. No tenga problema, no es compromiso, simplemente cantamos a la vieja usanza las buenas canciones y nos retiramos. Gracias a ustedes por ser parte del Romance Ecuatoriano. Bueno, vamos con la música que hoy les hemos preparado y que será motivo de alegría. Sí, señor, porque estas canciones son para bailarlas. Escuchen estos sonidos africanos, antillanos, latinoamericanos, ecuatorianos, esmeraldeños, pues tienen un matiz especialísimo, unas sonoridades y un timbre de voz de nuestra invitada que es todo un lujo. Vamos a iniciar con la caderona. Sí, este tema tradicional de la provincia de Esmeraldas, el Pacífico Norte de Ecuador, el Pacífico Sur, tiene sus propios repertorios. Aquí está una canción, una de ellas que tanta historia tiene ya en el país. Luego escucharemos estos ritmos que hablan de la tradición propia, los sonidos, la manera de expresarse, los instrumentos que son propios de Esmeraldas. ¿Sí? También escucharemos tamales con arroz, esas cosas sabrosas, alegres, nuestra cultura gastronómica. Este es un tema movido de Jorge Salvador. Y cerraremos el segmento con la partida. Igual son de las cosas que llegan al corazón. Galarza y González han hecho esta creación para simplemente el deleite de nuestros amigos. Somos Romance Ecuatoriano de RCN en tu corazón.
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Claro, moviendo la cinturita. Esta música es alegría pura. Nuestra gente, nuestros artistas que han estado por el mundo y que ponen en alto siempre lo que es nuestra canción popular. Bueno, queremos contarles que Carmen González nació en la ciudad de Quito, realizó sus estudios de sociología en la Universidad Católica del Ecuador. Continuó su formación musical en Costa Rica, México, gracias a una beca. También perfeccionó su arte en Francia, en París. Tiene una carrera internacional, son de quizás la única, no sé, tal vez ustedes me pueden ayudar, artista nuestra que se ha presentado en el Teatro Olimpia de París. Y la UNESCO en 1994 la eligió para una gira por 21 ciudades de Japón con su CD apadrinado por la RCA Víctor. Su aporte con el proyecto Buscando Raíces, la agrupación Coral y Esmeraldas liderada por Carmen, se dedicó a investigar y visibilizar la música afroecuatoriana de Esmeraldas. Miren, con ese catálogo de éxitos, con esos periplos, yo quiero presentarles la buena noticia del día. 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

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Vamos con más música. Otra de las canciones bonitas que se escuchan en Esmeraldas es Canoita. Esta es una manera de nuestros pueblos de cantar a la cotidianidad. La canoa que está por los ríos esmeraldeños, que llega a la mar, pues bueno, es el instrumento de movilización, pero también para las faenas de pesca. Saludamos ya a la gente que tiene esta experiencia y les dedicamos esta canción. Escuchen la versatilidad, el timbre de voz de doña Carmen González. Aplaudamos el trabajo de Coral y Esmeraldas. Vamos también a escuchar estos temas propios de Esmeraldas. Las mujeres, los varones, siempre ligan el canto a la danza. ¿Cuántas veces ha visitado Esmeraldas y se ha maravillado de la música tradicional? Aquí tenemos un ejemplo. En este segmento también escucharemos Tus ojos me recuerdan. Sí, esos ojos enamorados que hablan. Este es un poema de Antonio Machado con la música de Paco Ibáñez, ¿sí? La música bonita con Carmen González. Vamos a escuchar una versión de La vasija de barro, este tema icónico del Ecuador, que Carmen, para exportarlo, lo pone su visión y su sentir en la música. Somos Romance Ecuatoriano.

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1: Alabado sea el Santísimo Sacramento del altar. Hinco la rodilla en tierra y me vuelvo a levantar. El sol se vistió de luto, la tierra se estremeció, las piedras se dividieron cuando Jesús expiró. Desde el jueves de la cena, Cristo se manifestó, 24 pies lavó por una voluntad plena. Explica la Magdalena, ¿quién hizo al Verbo absoluto? ¿Quién hizo a Cristo más justo al pie de la Santa Cruz? Y cuando expiró Jesús, el sol se vistió de luto. En el camino de Aná, 7 veces se cayó y Carlos lo bofeteó en la casa de Caifá. Ahí pueden considerar lo mucho que padeció. Pilato lo sentenció hasta quitarle la vida. Y al dar la primera caída, la tierra se estremeció. Al encuentro le salió su madre que lo parió, a sus santos pies cayó con el corazón partido. Este señor afligido, siendo su madre un cordero, muchas mujeres lo vieron que venía con el rosario. Para adentrar al Calvario las piedras se dividieron. ¡Qué delirio y qué rosario! Cuando el sol se oscureció, todo el sepulcro se abrió, la iglesia rompió su velo y lo ungido subió al cielo cuando Jesús expiró. Es dicho, señores.
2: Isaura Baez.

0: Este es un homenaje a la música del Ecuador, la música afro. El saludo a la gente de la provincia de Esmeraldas, gracias a la gente del norte de Manabí. Bueno, donde hay una marimba, hay alegría, hay música, hay baile. Estamos contando la historia de Carmen González, esta señora que llevó muy en alto nuestra música. Les cuento que Carmen González nació en Quito y desde muy pequeña mostró interés por el canto, participando, como es habitual, en los eventos artísticos, y durante su etapa escolar en el Colegio Americano inició ya sus estudios. Luego se formó en Sociología y Ciencias Políticas en la Universidad Católica. Pero su vocación por el canto le llevó a seguir incursionando y manejándose ya de manera profesional. Para perfeccionarse, viajó a Costa Rica, estudió con la soprano Amelia Vaquero y más tarde obtuvo una beca en México para estudiar en el Centro de Investigación y Estudios Musicales del País Azteca. Coral y Esmeraldas es un proyecto que llegó hasta París, donde Carmen estudió canto de ópera ya en 1986. Escuche este dato. Compartió escenarios con leyendas como Atahualpa, Yupanqui y Paco Ibáñez en la Universidad de la Sorbona y se convirtió en la primera ecuatoriana en presentarse en el afamado Teatro Olimpia de París. Su pasión ha sido siempre la música. Su corazón está en la provincia de Esmeraldas. En 1993 fundó el grupo Coral y Esmeralda, una propuesta pluricultural para investigar y difundir la música afroecuatoriana. En 1994 fue seleccionada para representar al Ecuador en una gira por 21 ciudades de Japón, logrando que un disco fuera licenciado ya por el sello RCA Victor y bata récord de ventas en estos países asiáticos. ¡Qué maravilla! Estamos escuchando a Carmen González, artista ecuatoriana, nacida en Quito. Bueno, ahora está radicada en Miami, donde sigue presentándose habitualmente y presentándonos proyectos sonoros. Vamos a escuchar ahora el Andarele. Sí, es otro de los temas tradicionales de la provincia de Esmeraldas, una joya de canción. Seguiremos escuchando los cantos tradicionales, los arrullos sonoros de la música afro de la provincia verde. Luego escucharemos Chocolate. Son de estas cosas lindas de la provincia de Esmeraldas, ¿no? Y nos quedamos con ese sabor para cerrar el segmento con las quimeras. Las quimeras, sí, siempre nos ponen a soñar y también desde Esmeraldas, desde su música, soñar en un mundo más justo y más humano. 099-418-7003, su número de contacto. Saludo a los amigos que están en el carrito, contentos, alegres, espero yo, con estas manifestaciones sonoras de nuestro país. Hoy un especial para aplaudir, sí señores, la música preciosa de Esmeraldas. Por ello, es un producto de exportación. Si ya triunfaron en el Japón, en el Asia, en los Estados Unidos, pues bueno, esta es una vertiente que hay que mirarla con cariño, con respeto, y las nuevas generaciones de artistas admirarla, conocerla y lógicamente difundirla. Saludos a la música de la provincia de Esmeraldas, sus instrumentos, sus canciones, sus repertorios. Somos Romance Ecuatoriano.
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tanta tradición, tanta historia. Esta es la música del Ecuador. Y hoy el Romance Ecuatoriano se complace de presentar este especial para felicitar, para compartir el trabajo del artista Carmen González, su grupo Coral y Esmeraldas. Les cuento que ella tiene una discografía exquisita, ojalá la pudiéramos conseguir. A lo largo de su carrera, Carmen ha producido una extensa obra que incluye clásicos como El Canoita, que acabamos de escuchar, Caramba, un tributo a la herencia musical afroecuatoriana. En los últimos años ha mantenido una prolífica carrera en Estados Unidos con álbumes como Vuelo de Mujer, publicada en el 2019, Remembranzas en el 2020 y Latinas Hoy en el 2022. Su labor ha sido reconocida tanto dentro del país como fuera del territorio patrio. Entre otras condecoraciones al mérito cultural en primer grado, la recibió en 1990 y la otorgó el presidente Rodrigo Borja por su trabajo Buscando Raíces. Tanta calidad de nuestra artista que ha sido nombrada representante para el Decenio Mundial para el Desarrollo Cultural en la UNESCO. Estas ya son palabras mayores. Carmen González, su lujo de trabajo, un ejemplo para las presentes y futuras generaciones. Sí, hay que echar una mirada a las sonoridades de la provincia de Esmeraldas, una provincia que está por descubrir su música. Usted conoce cuando va por la playa tanta alegría, tanto movimiento de la gente de color. Por ello, su canto, su ritmo, siempre fiel a su naturaleza. Tantos instrumentos musicales, siempre. La naturaleza les brindará, les prodiga, les bendice con estas sonoridades. El recrear las sonoridades del mar, del río, del monte, nos ha permitido ser testigos y disfrutar de esta música tan bella. Vamos a seguir con nuestras canciones Coral y Esmeralda. Ahora escuchemos El Arrullo. Sí, El Arrullo es el canto que tiene ya tanta historia, que las madres la comparten con sus niños, que las madres la cantan. Hay una recreación de Héctor Napolitano que lo va a cantar Carmen González. Sí, en homenaje a las madres afro, que también tienen su especial manera de dedicación y cuidado a sus hijos. Y con esto vamos tejiendo ya por Esmeraldas todas sus sonoridades. Escucharemos también esto que se llama Caramba. Caramba, caramba es un término que nosotros lo repetimos continuamente y viene con ese sabor, esa dulzura de la provincia de Esmeraldas. Cerraremos el segmento con Bésame. Estas son de las canciones propias de este repertorio, una recreación de Fidel Gamboa. Somos el Romance Ecuatoriano, hoy aplaudiendo el trabajo de Carmen González, artista nacida en la serranía, estudiada por Centroamérica, perfeccionada en Francia, embajadora de nuestra música, enamorada del canto esmeraldeño de la música afro de Ecuador. Vamos con lo ofrecido, la música bonita, el arrullo, los cantos africanos, miren, y también este caramba, y cerraremos con Bésame. Somos Romance Ecuatoriano.

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0: deja a mi hijito que me lo cuide.
1: Yo no me hago cargo de comadre, busque a otra. Y aquí yo ahorita estoy en fiesta, comadre. Y yo no me puedo hacer cargo de su hija. Porque yo mi casa está sola ya. Yo estoy en mi fiesta bebiendo mi agua ardiente. Así que pues paste mía, comadrita, su hijo verá un dedo.
0: Vea, comadrita, ¿y quién me lo puede cuidar?
1: No sé, comadre, busque a otro. Vea, porque yo.
0: Por favor.
2: Ay, comadrita, yo no puedo, hermana, comadrita, porque a mí me gusta la rechera, comadrita. Ay, y comadrita. Yo me vaya al baile de la comadre Gervasia, comadrita. Y yo, ¿cómo es que voy a dejar mi baile por ir cuidado?
0: Vea, comadrita, yo me voy a ir a lavar la quebra.
1: Lléveselo al río, comadre, lléveselo al río.
0: Ay,

0: Hoy estoy haciendo un homenaje especial a Carmen González. Mañana les daré lectura a los mensajes. Recuerde, si su participación simple, un mensaje de audio, un mensaje escrito, y está ya participando en el sorteo de una serenata. El señor Cristian Bastidas está tomando ya los datos respectivos, tiene la lista correspondiente. Les avisaremos cuándo haremos el sorteo, en qué hora. Pero les agradecemos ya por su participación. Hoy estamos en Esmeraldas con su música. ¿Cuántos instrumentos en Esmeraldas? ¿Cuáles son los más importantes? Cuando hablábamos del entorno, de la naturaleza, hay una infinidad de tambores. Y esto depende de las maderas. Si la madera es la principal fuente de la sonoridad. Sí, tenemos los tambores, los cununos, que dependen de la madera, su concavidad, o le sacan el medio para dejarle simplemente sonar. Son maderas más bien con dos características, unas muy fuertes como el guayacán. También tenemos otras mucho más moldeables y suaves como el palo de balsa. De aquí la diferencia de sonoridades. Tengo también la caña guadúa, que servirá como parte fundamental, caja de resonancia de la marimba, que es el instrumento bandera de esta provincia. Tambores, bombos, marimba, ya le van dando una sonoridad espectacular. Los sonajeros, de igual manera, las semillas que servirán para la percusión. Bueno, ya esta sonoridad, a esta música, a estos cantos, a estos versos en la que participa la familia, en la que participan abuelos y abuelas, también se suma la danza, tanto colorido, tanto movimiento, que es parte del folclore, de la tradición de nuestros pueblos. Vamos al siguiente segmento, porque Cristian me dice que el tiempo se nos corre. Otro de los tantos repertorios que tenemos en Esmeraldas, esto se llama torbellino. Sí, cuando hablo de la danza, del canto, las manifestaciones religiosas también están presentes y se fusionan con el folclore de Esmeraldas. Escucharemos también Apátrida. Son de esos versos de Omar Espinosa, musicalizados por nuestra artista de hoy, Carmen González, pero con este sabor de la música afroecuatoriana. Y vamos a seguirnos deleitando con temas tan bonitos como La Perla Negra. Escucharemos también La Quiero con Coco, ¿sí? Su manjar favorito, La Quiero con Coco. Luego escucharemos Canción para Matar una Culebra. Estos son los versos de Nicolás Guillén, musicalizados por Héctor Napolitano. Y tengo una nueva versión de Canoita para que ustedes lo disfruten. Carmen González, Coral y Esmeraldas, nombre recomendado para todas las generaciones. Y cerraremos la cortina del romance ecuatoriano con don Julio Jaramillo. Usted ordena, usted manda. Aquí están sus grandes éxitos. Invitados para que, por favor, mañana a la misma hora nos podamos volver a encontrar y seguir compartiendo el trabajo del artista nacional. Señora, señor, muchas gracias por escucharnos. Gracias por que usted decide ser feliz y porque nos regala ese rostro sonriente, ese trato cordial y amable. Gracias a Cristian Bastidas, nuestro ingeniero de sonido, que nos regala esta sonoridad maravillosa. Mañana nos vemos. Cuídense. Bendiciones.
1: 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Y yo corrí rápidamente bajo del agua hasta que...

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0: Padre, del Hijo y del Espíritu Santo.
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0: cerca mío, Dios, ayúdame.
1: Hermano, no me decís nada.
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Buenos días. Con la bendición de Dios, la fuerza del Sagrado Corazón de Jesús y la maternal presencia del Purísimo Corazón de María, la Congregación de Misioneros Oblatos de los Corazones Santísimos le damos la más cordial bienvenida. Pedimos la intercesión del Venerable Padre Julio María Matovelle, fundador de los Oblatos, Camino a los Altares, para que las familias ecuatorianas tengan paz, fomenten la unión y puedan prosperar en la fe y la constancia para alcanzar sus metas. 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
6: Bendiciones para todos los estimados radioescucha de RCN de Radio Matovelle en este jueves 18 de junio, jueves vocacional, eucarístico y sacerdotal. La palabra del Señor viene a nosotros a través del Evangelio según San Mateo en el capítulo 6, versículos 7 al 15. En aquel tiempo dijo Jesús a sus discípulos: cuando recéis, no uséis muchas palabras como los gentiles, que se imaginan que por hablar mucho les harán caso. No seáis como ellos, pues vuestro Padre sabe lo que os hace falta antes de que lo pidáis. Vosotros rezad así: Padre nuestro del cielo, santificado sea tu nombre, venga tu reino, hágase tu voluntad en la tierra como en el cielo. Danos hoy el pan nuestro de cada día, perdona nuestras ofensas, pues nosotros hemos perdonado a los que nos han ofendido. No nos dejes caer en la tentación, sino líbranos del maligno. Porque si perdonáis a los demás sus culpas, también vuestro Padre del cielo os perdonará a vosotros. Pero si no perdonáis a los demás, tampoco vuestro Padre perdonará vuestras culpas. El Señor enseña a sus discípulos a orar con esta corta pero profunda oración para ser meditada, especialmente en el secreto, a diferencia de la oración de algunos fariseos que privilegiaban una oración pública y sobreabundante en palabras que podía caer en el exhibicionismo. La oración del Padre Nuestro es todo un programa de vida y una profesión de fe que nos compromete y en la cual asumimos una misión e identidad ante Dios y ante el mundo. En esta oración dirigida al Padre, reconocemos nuestra condición de hijos y hermanos de muchos otros, quienes unidos en torno suyo, lo adoramos como nuestro Señor y nos comprometemos a testimoniar su nombre ante el mundo para que todos los corazones reconozcan su Señorío, para lo cual nos ofrecemos como obedientes discípulos. Lo reconocemos como el dador de todos los bienes, porque de él hemos recibido la existencia y todos los dones y carismas que nos permiten actuar en el mundo. Conocedores de que todos lo recibimos de su gracia, pues nuestra existencia brotó de sus manos, toda obra buena que hagamos no es más que expresión de su amor. Le suplicamos perdón por nuestros errores, comprometiéndonos a ser misericordiosos con quien yerra, pidiendo fuerza en nuestra debilidad e iluminación ante las insidias del enemigo. Esta oración nos invita a meditar continuamente cada una de sus partes para alimentarnos espiritualmente de la profundidad de la sabiduría que encierra. Gloria al Padre, al Hijo y al Espíritu Santo.
0: 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La palabra que nos alimenta llegó a nosotros con la reflexión del padre Gonzalo Cubillos, misionero oblato. La oración nos fortalece y nos une como pueblo de Dios. Participemos en el rezo del Santo Rosario.
7: Señor, ábreme los labios.
8: Y mi boca proclamará tu alabanza.
7: Dios mío, ven en mi auxilio.
8: Señor, date prisa en socorrerme.
7: Gloria al Padre, y al Hijo, y al Espíritu Santo.
8: Como era en el principio, ahora y siempre, por los siglos de los siglos. Amén.

Pasando de la infancia y de la vida de Nazaret a la vida pública de Jesús, la contemplación nos lleva a los misterios que se pueden llamar de manera especial misterios de luz. En realidad, todo misterio de Cristo es luz. Él es la luz del mundo. Pero esta dimensión se manifiesta sobre todo en los años de la vida pública, cuando anuncia el Evangelio del Reino.

0: Primer misterio. El bautismo de Jesús en el Jordán.
1: Misterio de luz es el bautismo en el Jordán. En él, mientras Cristo, como inocente que se hace pecado por nosotros, entra en el agua del río, el cielo se abre y la voz del Padre lo proclama Hijo predilecto, y el Espíritu desciende sobre él para investirlo de la misión que le espera. La espiritualidad cristiana tiene como característica el deber del discípulo de configurarse cada vez más plenamente con su Maestro. La efusión del Espíritu en el bautismo une al creyente como el sarmiento a la vid, que es Cristo, y lo hace miembro de su cuerpo místico.
2: Padre nuestro que estás en el cielo, santificado sea tu nombre, venga a nosotros tu reino, hágase tu voluntad en la tierra como en el cielo.
3: Danos hoy nuestro pan de cada día, perdona nuestras ofensas como también nosotros perdonamos a los que nos ofenden. No nos dejes caer en la tentación y líbranos del mal. Amén.
4: Dios te salve María, llena eres de gracia, el Señor es contigo, bendita tú eres entre todas las mujeres. Y bendito es el fruto de tu vientre, Jesús.
5: Santa María, Madre de Dios, ruega por nosotros pecadores, ahora y en la hora de nuestra muerte. Amén.
4: Dios te salve María, llena eres de gracia, el Señor es contigo, bendita tú eres entre todas las mujeres, y bendito es el fruto de tu vientre, Jesús.
5: Santa María, Madre de Dios, ruega por nosotros pecadores, ahora y en la hora de nuestra muerte. Amén.
4: Dios te salve María, llena eres de gracia, el Señor es contigo, bendita tú eres entre todas las mujeres, y bendito es el fruto de tu vientre, Jesús.
5: Santa María, Madre de Dios, ruega por nosotros pecadores, ahora y en la hora de nuestra muerte. Amén.
4: Dios te salve María, llena eres de gracia, el Señor es contigo, bendita tú eres entre todas las mujeres, bendito es el fruto de tu vientre, Jesús.
5: Santa María, Madre de Dios, ruega por nosotros pecadores, ahora y en la hora de nuestra muerte. Amén.
4: Dios te salve María, llena eres de gracia, el Señor es contigo, bendita tú eres entre todas las mujeres, bendito es el fruto de tu vientre, Jesús.
5: Santa María, Madre de Dios, ruega por nosotros pecadores, ahora y en la hora de nuestra muerte. Amén.
4: Dios te salve María, llena eres de gracia, el Señor es contigo, bendita tú eres entre todas las mujeres, bendito es el fruto de tu vientre, Jesús.
5: Santa María, Madre de Dios, ruega por nosotros pecadores, ahora y en la hora de nuestra muerte. Amén.
4: Dios te salve María, llena eres de gracia, el Señor es contigo, bendita tú eres entre todas las mujeres, y bendito es el fruto de tu vientre, Jesús.
5: Santa María, Madre de Dios, ruega por nosotros pecadores, ahora y en la hora de nuestra muerte. Amén.
4: Dios te salve María, llena eres de gracia, el Señor es contigo, bendita tú eres entre todas las mujeres, bendito es el fruto de tu vientre, Jesús.
5: Santa María, Madre de Dios, ruega por nosotros pecadores, ahora y en la hora de nuestra muerte. Amén.
4: Dios te salve María, llena eres de gracia, el Señor es contigo, bendita tú eres entre todas las mujeres, bendito es el fruto de tu vientre, Jesús.
5: Santa María, Madre de Dios, ruega por nosotros pecadores, ahora y en la hora de nuestra muerte. Amén.
4: Dios te salve María, llena eres de gracia, el Señor es contigo, bendita tú eres entre todas las mujeres, bendito es el fruto de tu vientre, Jesús.
5: Santa María, Madre de Dios, ruega por nosotros pecadores, ahora y en la hora de nuestra muerte. Amén.
6: Gloria al Padre, y al Hijo, y al Espíritu Santo,
7: como era en el principio, ahora y siempre, por los siglos de los siglos. Amén.
0: Dios todopoderoso y eterno, que en el bautismo de Cristo en el Jordán quisiste revelar solemnemente que Él era tu Hijo amado, enviándole tu Espíritu Santo. Concede a tus hijos de adopción, renacidos del agua y del Espíritu Santo, la perseverancia continua en el cumplimiento de tu voluntad. Segundo misterio: la revelación de Jesús en las bodas de Caná.
1: Misterio de luz es el comienzo de los signos en Caná, cuando Cristo, transformando el agua en vino, abre el corazón de los discípulos a la fe, gracias a la intervención de María, la primera creyente. El cometido que María desempeña en Caná acompaña toda la misión de Cristo. La revelación aparece en labios de María y se convierte en su gran invitación materna dirigida a la Iglesia de todos los tiempos. Haced lo que Él os diga. Es una exhortación que introduce muy bien las palabras y signos de Cristo durante su vida pública, siendo como el telón de fondo mariano de todos los misterios de luz.
2: Padre nuestro que estás en el cielo, santificado sea tu nombre, venga a nosotros tu reino, hágase tu voluntad en la tierra como en el cielo.
3: Danos hoy nuestro pan de cada día, perdona nuestras ofensas como también nosotros perdonamos a los que nos ofenden. No nos dejes caer en la tentación y líbranos del mal. Amén.
4: Dios te salve María, llena eres de gracia, el Señor es contigo, bendita tú eres entre todas las mujeres. Y bendito es el fruto de tu vientre, Jesús.
5: Santa María, Madre de Dios, ruega por nosotros pecadores, ahora y en la hora de nuestra muerte. Amén.
4: Dios te salve María, llena eres de gracia. El Señor es contigo. Bendita tú eres entre todas las mujeres. Y bendito es el fruto de tu vientre, Jesús.
5: Santa María, Madre de Dios, ruega por nosotros pecadores, ahora y en la hora de nuestra muerte. Amén.
4: Dios te salve María, llena eres de gracia. El Señor es contigo, bendita tú eres entre todas las mujeres, y bendito es el fruto de tu vientre, Jesús.
5: Santa María, Madre de Dios, ruega por nosotros pecadores, ahora y en la hora de nuestra muerte. Amén.
4: Dios te salve María, llena eres de gracia, el Señor es contigo, bendita tú eres entre todas las mujeres, bendito es el fruto de tu vientre, Jesús.
5: Santa María, Madre de Dios, ruega por nosotros pecadores, ahora y en la hora de nuestra muerte. Amén.
4: Dios te salve María, llena eres de gracia, el Señor es contigo, bendita tú eres entre todas las mujeres, bendito es el fruto de tu vientre, Jesús.
5: Santa María, Madre de Dios, ruega por nosotros pecadores, ahora y en la hora de nuestra muerte. Amén.
4: Dios te salve María, llena eres de gracia, el Señor es contigo, bendita tú eres entre todas las mujeres, bendito es el fruto de tu vientre, Jesús.
5: Santa María, Madre de Dios, ruega por nosotros pecadores, ahora y en la hora de nuestra muerte. Amén.
4: Dios te salve María, llena eres de gracia, el Señor es contigo, bendita tú eres entre todas las mujeres, y bendito es el fruto de tu vientre, Jesús.
5: Santa María, Madre de Dios, ruega por nosotros pecadores, ahora y en la hora de nuestra muerte. Amén.
4: Dios te salve María, llena eres de gracia, el Señor es contigo, bendita tú eres entre todas las mujeres, bendito es el fruto de tu vientre, Jesús.
5: Santa María, Madre de Dios, ruega por nosotros pecadores, ahora y en la hora de nuestra muerte. Amén.
4: Dios te salve María, llena eres de gracia, el Señor es contigo, bendita tú eres entre todas las mujeres, bendito es el fruto de tu vientre, Jesús.
5: Santa María, Madre de Dios, ruega por nosotros pecadores, ahora y en la hora de nuestra muerte. Amén.
4: Dios te salve María, llena eres de gracia, el Señor es contigo, bendita tú eres entre todas las mujeres, bendito es el fruto de tu vientre, Jesús.
5: Santa María, Madre de Dios, ruega por nosotros pecadores, ahora y en la hora de nuestra muerte. Amén.
6: Gloria al Padre, y al Hijo, y al Espíritu Santo,
7: como era en el principio, ahora y siempre, por los siglos de los siglos. Amén.
0: Señor, Padre Santo, que quisiste, por disposición admirable, que la bienaventurada Virgen María estuviese presente en los misterios de nuestra salvación. Concédenos, atendiendo a las palabras de la Madre de Cristo, hacer aquello que tu Hijo nos ha mandado en el Evangelio. Tercer misterio: el anuncio del reino de Dios invitando a la conversión.
1: Misterio de luz es la predicación con la cual Jesús anuncia la llegada del reino de Dios e invita a la conversión. Se ha cumplido el plazo, está cerca el reino de Dios. Convertíos y creed la buena noticia. Jesús perdona los pecados de quien se acerca a Él con humilde fe, iniciando así el ministerio de misericordia que Él continuará ejerciendo hasta el fin del mundo, especialmente a través del sacramento de la reconciliación confiado a la Iglesia.
2: Padre nuestro que estás en el cielo, santificado sea tu nombre, venga a nosotros tu reino, hágase tu voluntad en la tierra como en el cielo.
4: Dios te salve María, llena eres de gracia, el Señor es contigo, bendita tú eres entre todas las mujeres, y bendito es el fruto de tu vientre, Jesús.
5: Santa María, Madre de Dios, ruega por nosotros pecadores, ahora y en la hora de nuestra muerte. Amén.
4: Dios te salve María, llena eres de gracia, el Señor es contigo, bendita tú eres entre todas las mujeres, y bendito es el fruto de tu vientre, Jesús.
5: Santa María, Madre de Dios, ruega por nosotros pecadores, ahora y en la hora de nuestra muerte. Amén.
4: Dios te salve María, llena eres de gracia, el Señor es contigo, bendita tú eres entre todas las mujeres, y bendito es el fruto de tu vientre, Jesús.
5: Santa María, Madre de Dios, ruega por nosotros pecadores, ahora y en la hora de nuestra muerte. Amén.
4: Dios te salve María, llena eres de gracia, el Señor es contigo, bendita tú eres entre todas las mujeres, bendito es el fruto de tu vientre, Jesús.
5: Santa María, Madre de Dios, ruega por nosotros pecadores, ahora y en la hora de nuestra muerte. Amén.
4: Dios te salve María, llena eres de gracia, el Señor es contigo, bendita tú eres entre todas las mujeres, bendito es el fruto de tu vientre, Jesús.
5: Santa María, Madre de Dios, ruega por nosotros pecadores, ahora y en la hora de nuestra muerte. Amén.
4: Dios te salve María, llena eres de gracia, el Señor es contigo, bendita tú eres entre todas las mujeres, bendito es el fruto de tu vientre, Jesús.
5: Santa María, Madre de Dios, ruega por nosotros pecadores, ahora y en la hora de nuestra muerte. Amén.
4: Dios te salve María, llena eres de gracia, el Señor es contigo, bendita tú eres entre todas las mujeres, y bendito es el fruto de tu vientre, Jesús.
5: Santa María, Madre de Dios, ruega por nosotros pecadores, ahora y en la hora de nuestra muerte. Amén.
4: Dios te salve María, llena eres de gracia, el Señor es contigo, bendita tú eres entre todas las mujeres, bendito es el fruto de tu vientre, Jesús.
5: Santa María, Madre de Dios, ruega por nosotros pecadores, ahora y en la hora de nuestra muerte. Amén.
4: Dios te salve María, llena eres de gracia, el Señor es contigo, bendita tú eres entre todas las mujeres, bendito es el fruto de tu vientre, Jesús.
5: Santa María, Madre de Dios, ruega por nosotros pecadores, ahora y en la hora de nuestra muerte. Amén.
4: Dios te salve María, llena eres de gracia, el Señor es contigo, bendita tú eres entre todas las mujeres, bendito es el fruto de tu vientre, Jesús.
5: Santa María, Madre de Dios, ruega por nosotros pecadores, ahora y en la hora de nuestra muerte. Amén.
6: Gloria al Padre, y al Hijo, y al Espíritu Santo,
7: como era en el principio, ahora y siempre, por los siglos de los siglos. Amén.
0: Señor, fortalécenos con tu auxilio, para que nos mantengamos en espíritu de conversión. Que la austeridad penitencial nos ayude en el combate cristiano contra las fuerzas del mal. Cuarto misterio: la transfiguración del Señor.
1: Misterio de luz por excelencia es la transfiguración, que según la tradición tuvo lugar en el monte Tabor. La gloria de la divinidad resplandece en el rostro de Cristo, mientras el Padre lo acredita ante los apóstoles extasiados para que lo escuchen y se dispongan a vivir con él el momento doloroso de la pasión, a fin de llegar con él a la alegría de la resurrección y a una vida transfigurada por el Espíritu Santo. Fijar los ojos en el rostro de Cristo, descubrir su misterio en el camino ordinario y doloroso de su humanidad, hasta percibir su fulgor divino, manifestado definitivamente en el resucitado glorificado a la derecha del Padre, es la tarea de todos los discípulos de Cristo. Por tanto, es también la nuestra. Contemplando este rostro, nos disponemos a acoger el misterio de la vida trinitaria.
2: Padre nuestro que estás en el cielo, santificado sea tu nombre, venga a nosotros tu reino, hágase tu voluntad en la tierra como en el cielo.
3: Danos hoy nuestro pan de cada día, perdona nuestras ofensas como también nosotros perdonamos a los que nos ofenden. No nos dejes caer en la tentación y líbranos del mal. Amén.
4: Dios te salve María, llena eres de gracia, el Señor es contigo, bendita tú eres entre todas las mujeres, y bendito es el fruto de tu vientre, Jesús.
3: Santa María, Madre de Dios, ruega por nosotros pecadores, ahora y en la hora de nuestra muerte. Amén.
4: Dios te salve María, llena eres de gracia, el Señor es contigo, bendita tú eres entre todas las mujeres, y bendito es el fruto de tu vientre, Jesús.
3: Santa María, Madre de Dios, ruega por nosotros pecadores, ahora y en la hora de nuestra muerte. Amén.
4: Dios te salve María, llena eres de gracia, el Señor es contigo, bendita tú eres entre todas las mujeres, y bendito es el fruto de tu vientre, Jesús.
3: Santa María, Madre de Dios, ruega por nosotros pecadores, ahora y en la hora de nuestra muerte. Amén.
4: Dios te salve María, llena eres de gracia, el Señor es contigo, bendita tú eres entre todas las mujeres, bendito es el fruto de tu vientre, Jesús.
3: Santa María, Madre de Dios, ruega por nosotros pecadores, ahora y en la hora de nuestra muerte. Amén.
4: Dios te salve María, llena eres de gracia, el Señor es contigo, bendita tú eres entre todas las mujeres, bendito es el fruto de tu vientre, Jesús.
3: Santa María, Madre de Dios, ruega por nosotros pecadores, ahora y en la hora de nuestra muerte. Amén.
4: Dios te salve María, llena eres de gracia, el Señor es contigo, bendita tú eres entre todas las mujeres, bendito es el fruto de tu vientre, Jesús.
3: Santa María, Madre de Dios, ruega por nosotros pecadores, ahora y en la hora de nuestra muerte. Amén.
4: Dios te salve María, llena eres de gracia, el Señor es contigo, bendita tú eres entre todas las mujeres, y bendito es el fruto de tu vientre, Jesús.
3: Santa María, Madre de Dios, ruega por nosotros pecadores, ahora y en la hora de nuestra muerte. Amén.
4: Dios te salve María, llena eres de gracia, el Señor es contigo, bendita tú eres entre todas las mujeres, bendito es el fruto de tu vientre, Jesús.
3: Santa María, Madre de Dios, ruega por nosotros pecadores, ahora y en la hora de nuestra muerte. Amén.
4: Dios te salve María, llena eres de gracia, el Señor es contigo, bendita tú eres entre todas las mujeres, bendito es el fruto de tu vientre, Jesús.
3: Santa María, Madre de Dios, ruega por nosotros pecadores, ahora y en la hora de nuestra muerte. Amén.
4: Dios te salve María, llena eres de gracia, el Señor es contigo, bendita tú eres entre todas las mujeres, bendito es el fruto de tu vientre, Jesús.
3: Santa María, Madre de Dios, ruega por nosotros pecadores, ahora y en la hora de nuestra muerte. Amén.
6: Gloria al Padre, y al Hijo, y al Espíritu Santo,
7: como era en el principio, ahora y siempre, por los siglos de los siglos. Amén.
0: Oh Dios, que en la gloriosa transfiguración de tu unigénito confirmaste los misterios de la fe con el testimonio de los profetas y prefiguraste maravillosamente nuestra perfecta adopción como hijos tuyos. Concédenos que, escuchando siempre la palabra de tu Hijo, el predilecto, seamos un día coherederos de su gloria. Quinto misterio: la institución de la Eucaristía.
1: Misterio de luz es la institución de la Eucaristía, en la cual Cristo se hace alimento con su cuerpo y su sangre bajo las especies del pan y del vino, dando testimonio de su amor por la humanidad hasta el extremo y por cuya salvación se ofrecerá en sacrificio. La Iglesia, pueblo de Dios de la nueva alianza, se ha alimentado siempre con la Eucaristía. Jesús es el pan vivo bajado del cielo para la vida del mundo. El Verbo se hizo carne y habitó entre nosotros. Esto nos lleva hasta la Anunciación. Existe un vínculo estrechísimo entre la Eucaristía y la Virgen María. La carne de Cristo en la Eucaristía es, sacramentalmente, la carne asumida de la Virgen María.
2: Padre nuestro que estás en el cielo, santificado sea tu nombre, venga a nosotros tu reino, hágase tu voluntad en la tierra como en el cielo.
3: Danos hoy nuestro pan de cada día, perdona nuestras ofensas como también nosotros perdonamos a los que nos ofenden. No nos dejes caer en la tentación y líbranos del mal. Amén.
4: Dios te salve María, llena eres de gracia, el Señor es contigo, bendita tú eres entre todas las mujeres, y bendito es el fruto de tu vientre, Jesús.
3: Santa María, Madre de Dios, ruega por nosotros pecadores, ahora y en la hora de nuestra muerte. Amén.
4: Dios te salve María, llena eres de gracia, el Señor es contigo, Bendita tú eres entre todas las mujeres, y bendito es el fruto de tu vientre, Jesús.
5: Santa María, Madre de Dios, ruega por nosotros pecadores, ahora y en la hora de nuestra muerte. Amén.
4: Dios te salve María, llena eres de gracia, el Señor es contigo. Bendita tú eres entre todas las mujeres, y bendito es el fruto de tu vientre, Jesús.
5: Santa María, Madre de Dios, ruega por nosotros pecadores, ahora y en la hora de nuestra muerte. Amén.
4: Dios te salve María, llena eres de gracia, el Señor es contigo, bendita tú eres entre todas las mujeres, bendito es el fruto de tu vientre, Jesús.
5: Santa María, Madre de Dios, ruega por nosotros pecadores, ahora y en la hora de nuestra muerte. Amén.
4: Dios te salve María, llena eres de gracia, el Señor es contigo, bendita tú eres entre todas las mujeres, bendito es el fruto de tu vientre, Jesús.
5: Santa María, Madre de Dios, ruega por nosotros pecadores, ahora y en la hora de nuestra muerte. Amén.
4: Dios te salve María, llena eres de gracia, el Señor es contigo, bendita tú eres entre todas las mujeres, bendito es el fruto de tu vientre, Jesús.
5: Santa María, Madre de Dios, ruega por nosotros pecadores, ahora y en la hora de nuestra muerte. Amén.
4: Dios te salve María, llena eres de gracia, el Señor es contigo, bendita tú eres entre todas las mujeres, y bendito es el fruto de tu vientre, Jesús.
5: Santa María, Madre de Dios, ruega por nosotros pecadores, ahora y en la hora de nuestra muerte. Amén.
4: Dios te salve María, llena eres de gracia, el Señor es contigo, bendita tú eres entre todas las mujeres, bendito es el fruto de tu vientre, Jesús.
5: Santa María, Madre de Dios, ruega por nosotros pecadores, ahora y en la hora de nuestra muerte. Amén.
4: Dios te salve María, llena eres de gracia, el Señor es contigo, bendita tú eres entre todas las mujeres, bendito es el fruto de tu vientre, Jesús.
5: Santa María, Madre de Dios, ruega por nosotros pecadores, ahora y en la hora de nuestra muerte. Amén.
4: Dios te salve María, llena eres de gracia, el Señor es contigo, bendita tú eres entre todas las mujeres, bendito es el fruto de tu vientre, Jesús.
5: Santa María, Madre de Dios, ruega por nosotros pecadores, ahora y en la hora de nuestra muerte. Amén.
6: Gloria al Padre, y al Hijo, y al Espíritu Santo,
7: como era en el principio, ahora y siempre, por los siglos de los siglos. Amén.
0: Oh Dios, que en este sacramento admirable nos dejaste el memorial.

0: Señor, ten piedad.
1: Cristo, ten piedad.
0: Cristo, ten piedad.
1: Señor, ten piedad.
0: Señor, ten piedad.
1: Cristo, óyenos.
0: Cristo, óyenos.
1: Cristo, escúchanos.
0: Cristo, escúchanos.
1: Dios Padre Celestial,
0: ten misericordia de nosotros.
1: Dios Hijo Redentor del mundo,
0: ten misericordia de nosotros.
1: Dios Espíritu Santo,
0: ten misericordia de nosotros.
1: Trinidad Santa, un solo Dios,
0: ten misericordia de nosotros.
1: Santa María,
0: ruega por nosotros.
1: Santa Madre de Dios,
0: ruega por nosotros.
1: Santa Virgen de las Vírgenes,
0: ruega por nosotros.
1: Madre de Cristo,
0: ruega por nosotros.
1: Madre de la Iglesia,
0: ruega por nosotros.
1: Madre de la Divina Gracia,
0: ruega por nosotros.
1: Madre Purísima,
0: ruega por nosotros.
1: Madre Castísima,
0: ruega por nosotros.
1: Madre y Virgen,
0: ruega por nosotros.
1: Madre Santa,
0: ruega por nosotros.
1: Madre Inmaculada,
0: ruega por nosotros.
1: Madre Amable,
0: ruega por nosotros.
1: Madre Admirable,
0: ruega por nosotros.
1: Madre del Buen Consejo,
0: ruega por nosotros.
1: Madre del Creador,
0: ruega por nosotros.
1: Madre del Salvador,
0: ruega por nosotros.
1: Virgen Prudentísima,
0: ruega por nosotros.
1: Virgen digna de veneración,
0: ruega por nosotros.
1: Virgen digna de alabanza,
0: ruega por nosotros.
1: Virgen Poderosa,
0: ruega por nosotros.
1: Virgen Clemente,
0: ruega por nosotros.
1: Virgen Fiel,
0: ruega por nosotros.
1: Ideal de Santidad,
0: ruega por nosotros.
1: Morada de la Sabiduría,
0: ruega por nosotros.
1: Causa de nuestra alegría,
0: ruega por nosotros.
1: Templo del Espíritu Santo,
0: ruega por nosotros.
1: Honor de los pueblos,
0: ruega por nosotros.
1: Modelo de entrega a Dios,
0: ruega por nosotros.
1: Rosa escogida,
0: ruega por nosotros.
1: Fuerte como la Torre de David,
0: ruega por nosotros.
1: Hermosa como Torre de Marfil,
0: ruega por nosotros.
1: Casa de Oro,
0: ruega por nosotros.
1: Arca de la Nueva Alianza,
0: ruega por nosotros.
1: Puerta del Cielo,
0: ruega por nosotros.
1: Estrella de la Mañana,
0: ruega por nosotros.
1: Salud de los enfermos,
0: ruega por nosotros.
1: Refugio de los pecadores,
0: ruega por nosotros.
1: Consoladora de los afligidos,
0: ruega por nosotros.
1: Auxilio de los cristianos,
0: ruega por nosotros.
1: Reina de los ángeles,
0: ruega por nosotros.
1: Reina de los patriarcas,
0: ruega por nosotros.
1: Reina de los profetas,
0: ruega por nosotros.
1: Reina de los apóstoles,
0: ruega por nosotros.
1: Reina de los mártires,
0: ruega por nosotros.
1: Reina de los que viven su fe,
0: ruega por nosotros.
1: Reina de las vírgenes,
0: ruega por nosotros.
1: Reina de todos los santos,
0: ruega por nosotros.
1: Reina concebida sin pecado original,
0: ruega por nosotros.
1: Reina elevada al cielo,
0: ruega por nosotros.
1: Reina del Santísimo Rosario,
0: ruega por nosotros.
1: Reina de la familia,
0: ruega por nosotros.
1: Reina de la paz,
0: ruega por nosotros.
1: Cordero de Dios que quitas el pecado del mundo,
0: perdónanos, Señor.
1: Cordero de Dios que quitas el pecado del mundo,
0: escúchanos, Señor.
1: Cordero de Dios que quitas el pecado del mundo,
0: ten misericordia de nosotros.
1: Ruega por nosotros, Santa Madre de Dios,
0: para que seamos dignos de las promesas de Cristo.
1: Te pedimos, Señor, que nosotros, tus siervos, gocemos siempre de salud de alma y cuerpo, y por la intercesión de Santa María la Virgen, líbranos de las tristezas de este mundo y concédenos las alegrías del cielo. Por Jesucristo nuestro Señor.
0: Amén.
2: Gracias por participar del Santo Rosario. Pedimos la intercesión del Venerable Padre Julio María Matovelle para alcanzar las gracias solicitadas.
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5: 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Dios le bendiga. 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

La liturgia nos invita a leer hoy un texto sobre oración. Mateo capítulo 6, versículos 7 al 15. Y al orar, no empleéis muchas palabras como los gentiles, que piensan que por su locuacidad van a ser escuchados. Así pues, no seáis como ellos, porque bien sabe vuestro Padre que tenéis necesidad antes de que se lo pidáis. Vosotros, en cambio, orad así: Padre nuestro que estás en los cielos, santificado sea tu nombre, venga tu reino, hágase tu voluntad como en el cielo, también en la tierra. Danos hoy nuestro pan cotidiano, y perdónanos nuestras deudas, como también nosotros perdonamos a nuestros deudores. Y no nos pongas en tentación, sino líbranos del mal. Porque si les perdonáis a los hombres sus ofensas, también os perdonará vuestro Padre Celestial. Pero si no perdonáis a los hombres, tampoco vuestro Padre os perdonará vuestros pecados. Palabra del Señor. Gloria a ti, Señor Jesús. El Evangelio no se resume en una verdad, sino en una relación, un tipo particular de relación. Parte de la buena noticia es que oración es relación. Orar es vivir según el Evangelio. El padre de la Iglesia, Tertuliano, que vivió entre finales del siglo II y comienzos del siglo III, decía: el Padre Nuestro resume el Evangelio. Y yo me atrevería a decir, parafraseando esta idea, el Padre Nuestro nos conduce hacia el corazón de la vida cristiana. Vamos pues a releer el texto del Padre Nuestro, esta enseñanza de Jesús fundamental sobre la oración, el distintivo de la oración de un discípulo del Señor. Vamos a leerlo intentando conjugar en la vida tres verbos fuertes que encontramos en la enseñanza de Jesús. Al principio, Jesús dice: cuando oren, digan así. Pero enseguida agrega: y no desperdicien palabras. Orar no es cuestión de locuacidad, es un estilo. Hay un estilo de oración que es característico de Jesús, el que consiste. Y la tercera palabra es la que Jesús subraya, la penúltima petición de seis. Jesús subraya: perdonen, perdonen. Porque si ustedes no perdonan, tampoco el Padre Celestial los perdonará. Vamos a detenernos en esos tres verbos: digan así, no desperdicien palabras, perdonen. Primero, Jesús dice: cuando oren, digan Padre, digan Abba. Abba, Padre, es la palabra clave del Evangelio. Jesús la repitió continuamente en su oración, la explanó en sus enseñanzas y la transparentó con su vida. Optó por conservar el término tal como lo recibió de su lengua materna, el arameo, y lo pronunció como adulto, con corazón de niño, en la vida y en la cruz. También volvió a decir Abba. Jesús nos hizo entender que el suyo es un papá al que uno puede dirigirse a cualquier hora del día, con respeto y con confianza, con pasión y con atrevimiento. Jesús nos transmitió con fuerza que nadie es esclavo, que nadie es huérfano, que cada persona, sin excepción, es intensamente y para siempre un hijito, un hijo amado. No importa el papá que te haya tocado en la vida, tú tienes un papá y tú eres un hijo entrañablemente amado, dice Jesús en cada momento a todos los que encuentra. Y
Y esto que Jesús transmite, Jesús lo inculca a sus discípulos. Un discípulo no se dirige a Dios como un súbdito ante un rey, invocándolo nada más como el Todopoderoso, como el Eterno, como el Inmenso, sino como una criaturita suya que puede permitirse llamarle papito, Abba. El padre de la iglesia, Teófilo de Antioquía, decía: si lo llamo padre, digo de él todo. Pues sí, mis hermanos, papá, Abba, en arameo, Abba, es el nombre propio del Dios de Jesús. Su amor no solo es ternura y misericordia, también es paternidad generadora. Este nombre de relación nos dice que ninguno se hace solo, que la vida siempre, siempre es dada. Nadie se da la vida a sí misma. Asimismo, la vida siempre es recibida, y eso es lo que quiere decir la expresión papá o mamá también. Nadie se da la vida, y por eso nos dirigimos al Señor con inmensa gratitud. No nacimos por coincidencia, y no morimos tampoco arrojados a un abismo de la nada. Estamos aquí por una decisión suya que fue libre, llena de amor total, personal y de gratuidad absoluta. Qué hermoso es poder enriquecer la oración, nuestra oración como discípulos, con este impulso del corazón que dice: Abba, tú eres mi papá, en ti descansa mi corazón, de ti viene mi vida, hacia ti se dirige mi existencia, papá, papito. Y el Abba es todo lo contrario de un patrón. El padre que Jesús nos enseña a reconocer en la oración es uno que, para escándalo de algunos en su tiempo, rompe las rígidas reglas del patriarcado antiguo. Un padre que rompe con el patriarcalismo. Un padre que depone su honor, que arriesga el respeto a su autoridad para lograr la vuelta a casa del hijo desvergonzado. No es un papá patrón, es un papá misericordia. Un papá al que se le vuelve melcocha el corazón ante su hijo que sufre, o su hijo incluso rebelde, incluso ante su hijo caprichoso. Ese es el papá. Y por eso es que nos debe quedar claro que orar con el Padre Nuestro no es repetir una fórmula que uno dice como lorito. No, el Padre Nuestro es un estilo de vida, es un estilo de oración, es una manera de estar ante Dios en calidad de hijitos, y que implica una manera también de estar con los otros y de vivir en el mundo. Puede aprender en la escuela de oración de Jesús todo aquel que sabe frecuentar la escuela de la vida. Puede captar el espíritu del Padre Nuestro, quien está dispuesto a inclinarse ante las heridas de la humanidad. Y es a partir de ahí, mis queridos hermanos, que se abren los brazos de la oración. En segundo lugar, Jesús nos enseña a orar como Él oraba, con las palabras precisas, con pocas palabras, pero las palabras precisas. Dice Jesús: no uséis muchas palabras como hacen los paganos. No, no es cuestión de muchas palabras, no es cuestión de palabrería, no es cuestión de locuacidad, es otra cosa. Y es interesante que cuando Jesús dice: no uséis muchas palabras, él, en el texto griego se emplea la expresión batalogueo. Batalogueo, que significa parlotear o hablar cháchara. Hablar cháchara. Orar no es hablar cháchara.
Suena fuerte, ¿verdad? Clamar Abba es el antídoto contra el riesgo de desperdiciar palabras, como hacían los paganos. En el mundo antiguo, a la oración se le llamaba también, en el mundo pagano, fuera del mundo israelita y cristiano, se decía que era el fatigare Deo, es decir, insístele a Dios hasta que lo canses, fatigare Deo. Y entonces palabras, y palabras bonitas o palabras fuertes, y resulta que para convencer a Dios, para conmover a Dios, no hace falta. No hace falta eso. Cuando usted va ante una persona, ante un personaje importante, y usted quiere convencerlo de algo, le lleva un proyecto, y usted quiere, bueno, que se lo concedan, usted prepara el discurso, ¿verdad? Y usted mide las palabras, cómo empiezo, cómo por aquí le torcemos la cosa. Pues, ante Dios, el Rey, que es papá, Él no necesita de que vayamos con discursos demasiado elaborados, demasiado preparados. No necesitamos convencerlo de nada, porque él ya está convencido. ¿Qué es lo que conmueve a un papá? Lo que lo conmueve es ver a su hijo, y a su hijo necesitado, incluso en lágrimas. Dios no necesita de este desperdicio de palabras. Lo único que quiere es que le digamos, papá. De este grito inicial se abre la fuente de la oración. Se levantan los brazos del corazón y fluye una plegaria límpida, transparente, humilde y tenaz. Pero sobre todo auténtica y transformadora, brota del corazón y fluye como un río límpido, transparente, la oración. He dicho que la oración es como un manantial, ¿verdad? Como un río que brota de la fuente, que es decir, papá. Pero luego comienza a manar, comienza a fluir. ¿Cómo fluye esta oración que tiene el sello propio de Jesús? Pues quisiera subrayar sobre todo un aspecto. Jesús dice, cuando oren, digan, Abba, y luego digan, tú, y luego digan, nuestro. En el Padre Nuestro hay 6 peticiones en el texto griego. San Agustín, por razones de memorización para los catequizandos, llamamos mnemotecnia, partió una y le quedaron 7. Dijo, bueno, quedó el número perfecto, que es 7, pero en el texto griego son 6. No importa. El punto es que quedan 3 y 3. Decir a Dios 3 veces tú son las 3 primeras peticiones, y luego 3 veces nosotros o nuestro las otras 3 peticiones. El mismo Agustín dijo una cosa preciosa, dijo que orar es levantar los brazos de la oración como un ave levanta las 2 alas. Con las 2 alas se eleva la oración, 3 veces tú, 3 veces nosotros. Y entonces la primera clave de la oración al estilo de Jesús está en el uso de estos pronombres personales. Es curioso que en el Padre Nuestro nunca, pero nunca, se dice yo. Y hay gente que en la oración se la pasa, Señor, es que yo. No. En la oración del Padre Nuestro hay una corrección, algo que le corrige uno por dentro. Nunca se dice yo, y mucho menos se pronuncia el posesivo mío. Es todo lo contrario, es un tú y es un nuestro. Es puro descentramiento, es una ruptura interior. El tú y el nuestro, 6 veces recalcado, revierten la tendencia egoísta de las oraciones narcisistas. Digan tú, un tú que se hace mío, tu nombre, tu reino, tu voluntad. Son mi santidad, mi ámbito de vida, mi proyecto. Tu santidad es la mía. Tu reino es mi ámbito de vida. Tu voluntad es mi proyecto de vida. Y luego Jesús agrega nuestro. Segunda parte de la oración, digan nosotros
o nuestro, nuestro pan, nuestros pecados. Líbranos a nosotros de nuestros, líbranos de caer en la tentación. Un nuestro que percibe las necesidades no como apuros individuales, sino como lo propio de una dinámica de familia bajo cuyo techo se recibe y se comparte el alimento cotidiano. Por eso, danos hoy nuestro pan. No es dame mi comida, es danos un alimento de familia. Dios aparece como un papá que nos recibe como a hijos y como padre providente que es, nos cuida y nos concede el pan de cada día. Y en una dinámica de familia es muy importante afinar las relaciones y ejercitar el perdón. Por eso perdónanos y no solamente perdóname. La reconciliación, sí, la reconciliación es una dinámica comunitaria. Cuando las relaciones se deterioran, cuando se hace fuerte, se hace negativo el ambiente, cuando rompemos con las personas amadas, tenemos que decir perdónanos y no solamente perdóname. Y cuando tenemos la tentación de claudicar, de irnos de casa, como el hijito que se va de casa, eso a veces pasa. Señor, no dejes que me vaya. No me dejes caer en la tentación. Caer en la tentación es apartarse del camino. Lo explicábamos el domingo pasado con el Evangelio de las Tentaciones, es apartarse de un camino. No dejes que me aparte del camino, no dejes que me vaya de casa. No me dejes, Señor, claudicar. Y estas son las tres grandes vitaminas que nutren la vida: el pan de cada día, el perdón, la reconciliación frecuente y la fuerza para no caer en la tentación y alejarse de la casa de papá. Ante este amor santificador de un padre que está con la mano extendida continuamente, que asiste a sus hijos en las búsquedas y necesidades más auténticas, un discípulo del Señor se sumerge en verdadera adoración, no en repeticiones, no en parloteo, no en cháchara de paganos. Dirá el Salmo 34, contémplenlo y quedarán radiantes. Y la última anotación sobre esta preciosa oración, el Padre Nuestro, la oración distintiva de un discípulo del Señor, la oración que no es simple fórmula para repetir de memoria como loros, sino un estilo de vida, un camino interior de oración. Lo último es el subrayado que Jesús hace. Cuando Jesús termina la oración, Jesús subraya la palabra perdón. Perdón. Es curioso que Jesús solo repita esa, que solo subraye la frase, porque si perdonan, también el Padre los perdonará. Quien no bebe en la fuente de esta oración el agua de este amor, se endurece. Un hijo que no apropia el amor primero de sus padres, se neurotiza. Y por eso Jesús insiste al final en el perdón. Podríamos ser grandes pecadores o incluso criminales, perdonen que lo diga así, y aún así, rezar el Padre Nuestro. Pero con la condición de querer perdonar, de no guardar ningún resentimiento en el corazón. Y entonces así y sólo así seremos hijos de este Padre. Un mundo como el nuestro, en el que hemos perdido, lo digo con tristeza, hemos perdido la confianza en los líderes. Una sociedad como la nuestra que exhibe relaciones rabiosas y prepotentes, excluyente y a veces despiadado en nuestro mundo. Qué bien viene orar con el Padre Nuestro. Qué bien nos llega este rostro de un Padre en quien toda criaturita, en quien toda existencia puede reposar. Y en esta escuela de relaciones
se hace la conexión entre la ética y la oración, entre la fraternidad y la filiación, a partir de un verbo muy evangélico, hacer. Hacer. Ayer Jesús nos contrastaba en la parábola que decía, lo que hicieron con otros, lo hicieron conmigo. Y hoy nos enseña a decir en la oración, hágase tu voluntad. Y es a eso que entramos en el cuarto de la vida interior, de donde brota todo. No hacer cosas, sino primero y ante todo a dejar a Dios hacer. Hágase tu voluntad. Haz tú conmigo, sé tú mi Padre.

0: Señor Jesús, te damos gracias por tu palabra, que nos ha hecho ver mejor la voluntad del Padre.
1: Solo un nombre dado a los hombres.
0: Haz que tu Espíritu ilumine nuestras acciones y nos comunique la fuerza para seguir lo que tu palabra nos ha hecho ver. Somos la Escuela Bíblica Católica Yeshua. Hasta la próxima. 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
2: El ángel del cielo anunció a María.
0: Oración para saludar a la Santísima Virgen María.

0: te salve María, llena eres de gracia. El Señor está contigo. Bendita eres entre todas las mujeres y bendito es el fruto de tu vientre, Jesús.
1: Santa María, Madre de Dios, ruega por nosotros pecadores, ahora y en la hora de nuestra muerte. Amén.

0: Dios te salve María, llena eres de gracia. El Señor está contigo. Bendita eres entre todas las mujeres y bendito es el fruto de tu vientre Jesús.
1: Santa María, Madre de Dios, ruega por nosotros pecadores, ahora y en la hora de nuestra muerte. Amén.
0: Dios te salve María, llena eres de gracia. El Señor está contigo. Bendita eres entre todas las mujeres y bendito es el fruto de tu vientre Jesús.
1: Santa María, Madre de Dios, ruega por nosotros pecadores, ahora y en la hora de nuestra muerte. Amén.

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8: Cada rato se escuchan voces por si será, no será, paraíso esto. Dios no es capaz de darme tal cosa. ¿Por quién te tienes tú? ¿Es que te crees más que tal o tal? ¿Es que piensas que? ¿Se acuerda lo que le decía la muchacha samaritana? ¿Por quién te tienes tú? ¿Es que te crees más que nuestros padres? ¿Más que nuestras tradiciones? ¿Más que esto o esto lo que hemos construido? ¿De dónde vas a sacar tú esa agua viva para calmar mi sed? De alguna manera en uno siguen existiendo como esas voces. Pues sí, yo sí puedo creer en Dios, pero es que Él me va a dar el desayuno, Él va a poner el mercado en mi casa, Él va a satisfacer mis necesidades básicas. Yo sí puedo creer en Dios y yo espero mucho en Dios, pero siga rezando para que vea que se queda solterona. Siga rezando para que vea que se queda solterón, ¿ya? No ofrezca la mercancía para que vea lo que le pasa. Siga usted creyendo en Dios para que vea tal cosa, ¿ya? Ah, y entonces comienza por allá, a la desconfianza en el Señor. Yo sí creo en Dios, yo confío mucho en Él, yo creo mucho en Él, pero pida usted que es que a mí no me oye. Vea usted que es que a usted sí le oye y a mí no me oye, pero yo creo mucho en Dios. Pero Dios será capaz de llenar este vacío que tengo. Dios será capaz de satisfacer mi anhelo de ser reconocida o reconocido, de ser amado y de ser aceptado. Yo sí creo mucho en Dios, pero tal cosa. Entonces, como que por allá nos ha quedado ese bicho. Pecador me concibió mi madre, de no creerle al proyecto de Dios, de que uno como que sí se quiere convertir, pero no del todo. No, las cosas no hay que tomarlas tan a pecho, eso ya es fanatismo. No, eso es, acuérdese que su papá le decía, a Dios rogando, y por el otro lado consiga un mazo para que le dé y para que le dé y para que le dé, que de todas formas, si la ayuda de Dios viene, bienvenida sea, pero si no, usted tiene que seguir adelante. Y entonces uno se va acostumbrando a hacer su vida de espaldas a Dios, a convertirse a la mitad, ojalá, a tres cuartos, a un cuarto, a 10%, a como que uno como que sí y como que no. Y vamos aplazando y aplazando. ¿Hasta cuándo? Aplazando y aplazando La confianza en el Señor, creer en el Evangelio, creerle a Él. Y vamos, no del todo nos atrevemos a convertir, sino como que caminamos de lado. Usted no se ha dado cuenta que la gente está como medio escobalada, como desalineada, como que caminamos de lado. Claro, porque a veces miramos para donde el Señor y caminamos para otro lado. Y caminamos para otro lado. A veces decimos que nos vamos a convertir. Empezamos a caminar hacia el Señor, pero la vista nos traiciona, ¿eh? Y los gustos nos traicionan y un montón. Y miramos para otro lado. La mayoría de la gente caminaba escobalada, ¿eh? En cambio, la clave de la conversión, lo va a decir la carta a los Hebreos, es fijos los ojos en Jesús, el que inicia y lleva la plenitud, la fe. Fijos los ojos en Jesús, el que inicia y lleva la plenitud, la fe. Bien sé en quien me he confiado. Atreverme a creerle a Él. Y aun cuando me toque caminar sobre las aguas, creerle a Él. Y hoy es de nuevo ese llamado que se nos hace. Tenemos otro problemita para empezar este camino en serio. La superficialidad, la vida light, las distracciones, Para uno empezar un proceso de conversión en serio, para uno creer y tomar en serio el Evangelio, es necesario entrar en sí mismo. Hemos hablado de aquel, el hijo pródigo, que qué fue lo primero que hizo cuando empezó su proceso de conversión, ¿qué fue lo que hizo? Entró en sí mismo. Entrar en uno mismo es tan difícil. ¿Por qué? Porque es que uno se mantiene fuera de sí. ¿Será que, pregúntele a su vecino, oíste, ¿será que yo me mantengo fuera de sí? ¿Eh? ¿Será que vos te mantenés fuera de sí? ¿Qué significa fuera de sí? Loco, enajenado, alienado, desvirolado, en fin, todo ese montón de sinónimos. ¿Y para qué le digo que no? Sí, mire generalmente lo que uno hace en un día, mire lo que hace, cómo uno vive, y es tantas veces, te desconozco. Y pasen, y entonces uno se va dejando llenar de afanes, de ocupaciones, de preocupaciones, de temores, aplazando. Un día de hoy se nos invita a entrar dentro de sí mismos, para escuchar la voz de Dios que nos aliente a ponernos en camino. Qué bueno que a esta altura uno pensara: hombre, a mí, ¿verdad?, ¿qué es lo que no me deja tomar la vida en serio? Hemos comenzado a decir que a veces temores, que a veces la forma como el mundo nos plantea, que la superficialidad, ¿qué es lo que no me deja tomar la vida? Hombre, ¿yo por qué no me convierto? ¿Por qué un día como hoy no asumo eso de la conversión en serio? ¿Por qué un día como hoy realmente no lo asumo de que este será el primer día del resto de mi vida? Que un día como hoy me puedo acercar a recibir las gracias del Señor de un sacramento como el de la confesión. Me puedo acercar a recibir un día como hoy un sacramento como el de la confesión y yo decirle al Señor que todos mis pecados los voy a poner a los pies de su cruz, y que no va a ser borrón y cuenta nueva, sino que borrón y esa cuenta ya se acabó, porque a partir de hoy, con su ayuda, con su gracia, con su amor, vamos a trabajar, vamos a caminar directo hacia Él. Es una posibilidad muy interesante. ¿Usted por qué no la contempla seriamente? O mejor dicho, no eche en saco roto el llamado de Dios el día de la salvación. Es más, ¿cómo le ha ido a usted en su vida? ¿No se ha dado cuenta que en la medida que más lejos ha estado el Señor, peor nos va? En la medida que nos dejamos ganar de la indisciplina, peor nos va. ¿No se ha dado cuenta que cuando uno anda de espaldas a Dios, no hay barranca que lo ataje? Eso es uno de tumbo en hoyo, del hoyo al hueco, de una cosa, como que va uno de mal en peor. ¿Qué le puede pasar si usted se convierte? Lo único que le puede pasar es que usted esté seriamente amenazado de felicidad, seriamente amenazado de vida, seriamente amenazado de plenitud. La conversión es una fiesta. La conversión es una fiesta. Uno no se atreve a creerlo de todo. Si se atreviera a creerlo de todo, ya hoy de aquí todos salíamos santicos, vueltos hacia el Señor. Uno no se atreve. Si se da cuenta que detrás de eso está mucho de la sospecha que ahora le decía. Si será, si será el Señor capaz de llenar ese vacío que... Si será el Señor capaz. Entonces esta muchacha, la samaritana, decía, allá toda pinchada, aplastada en el pozo, si tú no tienes con qué sacar agua, si de este pozo han comido, han bebido, perdón, todos nuestros antepasados, si tal cosa y tal otra, si es que eso es lo que se ha hecho siempre. Si conocieras el don, el regalo de Dios, si conocieras lo que Dios tiene para ti, tú le pedirías a Él y Él te daría agua viva. Sí será, ¿verdad? A ver pues, dame de eso y de eso. Mire, un día como hoy es para hacernos dar ganas de Dios, para hacernos dar ganas de vivir rectamente. Un día como hoy es para escuchar la oferta de que este es el kairos, el tiempo propicio, de que Dios ya quiere venir a reinar a nosotros, de que nuestros pecados han sido perdonados y que Dios está dispuesto a recibirnos, de que ¿por qué no nos hacemos un poquito de fuerza? Nos esforzamos para entrar en ese camino del reino de Dios. Por eso un día como hoy se nos invita a tres actitudes fundamentales. Tres actitudes fundamentales. Evangelio según San Mateo. Tres actitudes fundamentales. Evangelio según San Mateo, capítulo sexto, que se convierten en las ayudas para el viaje, para el camino del itinerario de la Cuaresma. Mateo capítulo 6, versículo, puede ser uno y siguientes. Mateo capítulo 6, versículo 1 y siguientes. Fíjese pues la tónica de lo que hoy vamos a empezar. Hoy vamos a empezar un camino nuevo. Hoy vamos a empezar el camino hacia la Pascua. Hoy empezamos el camino hacia la vida nueva en Cristo, hacia la transformación en el ideal que Dios ha soñado sobre nosotros. Decíamos a primera hora de la mañana, hacia ese llamado que Dios nos está haciendo, hagamos al ser humano que nos quiere hacer a imagen y semejanza de su Hijo, en quien ha revelado la voluntad de Dios para los hombres, el que es la plenitud del hombre, el que es el Logos, palabra, proyecto de Dios. Hoy comenzamos ese camino. ¿Alguno de ustedes? Lo que pasa es que yo lo estoy invitando a este paseo y no sé si alguno de ustedes quiere ir. ¿Alguno de ustedes quiere ir? Sí. ¿Alguno de ustedes quiere ponerse en pie y caminar hacia la casa del Padre? Sí. ¿Alguno de ustedes está haciendo el esfuerzo de entrar en sí mismo? Sí. Eso los veo totalmente animados. ¿Alguno de ustedes quiere ser feliz? Sí. ¿Alguno de ustedes quiere vivir la vida plena y en abundancia que el Señor nos quiere dar? Amén. ¿Queremos ir a celebrar fiesta en la casa del Rey, en la casa de nuestro Padre? Amén. Amén. ¿Quiere usted dejar ya la cara ajada de... Claro, es que eso no le trae a uno sino problemas, sufrimiento. ¿Quiere, mejor dicho, ahí sí habría que decir, como, vende, como dicen aquellos mercaderistas, pare de sufrir? Pero en serio, no como ellos dicen, por con todas esas bobadas, no. Ahora sí tendría que ser que a partir de hoy vamos a empezar a caminar para donde es. ¿Alguno quiere tomar ese camino? Retomar, eso significa convertirse, mirar para dónde íbamos, por Dios no, y por aquí no es, sino vamos a seguir al Señor. Pues le cuento, hay tres, viviremos en el intento, es lo que se dice, no moriremos en el intento, viviremos en el intento, moríamos era para el otro lado, moríamos era en reversa, como íbamos. Pero lo que sí se puede decir es, viviremos en el intento. Eso es lo que se puede decir. Entonces le estaba diciendo, aquí le saben a uno hasta lo que piensa. Le estaba diciendo que necesitamos tres ingredientes absolutamente indispensables para este camino. Tres cosas que tenemos que echar en el morral de este viaje. ¿Le interesa saberlo? ¿Cuándo fue el último viaje que usted hizo? No me vaya a decir que se le olvidó algo absolutamente importante y que tuvo que devolver. Que se le olvidó el pasaporte, que se le olvidó el tiquete, que se le olvidó la cédula, que se le quedaron las llaves, que se le quedó la plata. En fin, hay tres cosas absolutamente importantes para este viaje, que ya desde el Antiguo Testamento, los maestros en Israel, la revelación del Señor allá en el Antiguo Testamento, le habló al pueblo de Dios. ¿Cuáles son esas tres cosas absolutamente importantes? ¿Ah? La oración, el ayuno y la limosna. Esos tres ingredientes, me hace el favor y empáquelos, que van a ser de absoluta necesidad en este camino. En este camino hacia la Pascua. Por eso el Evangelio de hoy, miércoles de ceniza, cuando iniciamos este camino o itinerario de la Cuaresma hacia la Pascua, nos va a recordar: no se le olvide llevar vestido de baño. ¿Acaso va usted para Cartagena? No se le olvide llevar ¿qué? La oración. No se le olvide la cámara. No, no se le olvide el ayuno. No se le olvide ¿qué? La limosna, la ofrenda o la solidaridad. Dice así con entonado acento, Evangelio según San Mateo capítulo 6 verso 1. Cuidad de no practicar vuestra justicia delante de los hombres simplemente para ser visto por ellos. De lo contrario, no tendréis recompensa de vuestro Padre Celestial. Por tanto, cuando hagáis limosna, no vayáis trompeteando por delante como hacen los hipócritas en las sinagogas y por las calles, con el fin de ser honrados por los hombres. En verdad os digo que ya recibieron su paga. Tú, en cambio, cuando hagas limosna, que no sepa tu mano izquierda lo que hace la derecha. Así tu limosna quedará en secreto, y tu Padre que ve en lo secreto te recompensará. Y cuando oréis, no seáis como los hipócritas, que gustan de orar en las sinagogas y en las esquinas de las plazas, bien plantados para que los vean los demás. En verdad os digo que ya recibieron su paga. Tú, en cambio, cuando vayas a orar, entra en tu aposento y después de cerrar la puerta, ora a tu Padre que está allí en lo secreto, y tu Padre que ve en lo secreto te recompensará. Después está el modelo del Padre Nuestro, y pasamos al capítulo 6, versículo 16. Y cuando ayunéis, no pongáis cara triste, como los hipócritas, que desfiguran su rostro para que los hombres vean que ayunan. En verdad os digo que ya recibieron su paga. Tú, en cambio, cuando ayunes, perfuma tu cabeza y lava tu rostro, para que tu ayuno sea visto no por los hombres, sino por tu Padre que está en el cielo. Y allí, en lo secreto, y tu Padre que está en lo secreto, te recompensará. A ver, quiero aprovechar en dos o tres palabritas decirles algo importante para el viaje. Algo importante para el viaje. En este viaje, es en este viaje que va hacia la Pascua, en este viaje que hemos decidido empezar hoy, de que nuestra vida sea plena, de que nuestra vida sea feliz. ¿Alguno se montó? Sí. ¿Se montó al bus? Sí. ¿Se montaron al viaje? Sí. ¿A partir de hoy vamos a ser qué? Felices. ¿A partir de hoy vamos a tener vida plena? ¿A partir de hoy vamos a vivir conforme a la voluntad de Dios? Amén. Hay tres cosas que no le pueden quedar. Oración. Esto sin la comunión con Dios es imposible. Sin la ayuda y la gracia de Dios es imposible. Es más, es que esa es la meta. Vivir en comunión con Dios, estar en comunión con Dios. Si nos olvidamos del Señor, no vamos a poder llegar. La segunda, el ayuno, hace referencia a cómo voy a tener las relaciones conmigo mismo, con yo. Ah, sobre eso tendremos que hablar en este caminar. Y la tercera, la limosna, las ofrendas, los otros qué. ¿Los otros qué? ¿Sabe qué? En última instancia, detrás de la oración, ayuno y limosna, lo que nos están diciendo es cómo en este camino debemos estar en relación con Dios, oración, en relación conmigo mismo, ayuno, y en relación con los demás, solidaridad, ofrenda. Ah, nos están marcando la pauta de cómo vamos a hacer, de cómo vamos a hacer. Estas tres aspectos de la vida de piedad generalmente se han visto así como simplemente cositas para hacer. No, estas son actitudes que debemos tener radicalmente para poder entrar en este camino. Sobre cada una de estas vamos a tener que profundizar a lo largo de este camino. Sobre cada uno de estos ingredientes y elementos vamos a tener que profundizar en este camino. Porque si no profundizamos en la oración, entonces no vamos a resistir en este camino y no nos va a conducir a ninguna parte. Si no aprendemos a tener dominio propio y que no sean nuestras pasiones, la instintividad de la carne o el egoísmo, la instintividad de la carne, y eso es lo que hay detrás del ayuno. Aprender a tener dominio propio, que mis instintos, que mis pasiones, que no sean las que me manipulen, sino tener claridad de mis sueños, de mis proyectos iluminados por el Señor. Entonces a eso se refiere el ayuno. Ah, pero y además, ¿qué relación tengo con los otros? La ofrenda, la solidaridad, la fraternidad. Como ustedes ven, este camino apenas empieza. Se nos va a advertir hoy. Fíjense de que cuando van a hacer, a tomar este camino, lo hagan en seriedad, no lo hagan para ser vistos. No es para que los otros los vean. No es para estar orando que es que para que los otros los vean. Pues ¿para qué? No es para estar ayunando para que los otros digan, viste aquel cómo ayuna, cómo está de flaco, ¿no? Hoy fíjate, ve, cómo ayuna y no se le nota en el peso. No. No es para eso. No es fomentar la anorexia, ni la limosna, para que los demás simplemente vean y digan, oíste, ¿cómo colabora aquello para que le echen incienso? O otra serie, cuando no, el Señor nos invita, como hemos dicho, es tiempo de profundidad, es tiempo de entrar en nosotros mismos, es tiempo de soñar en los proyectos que Dios tiene para nosotros, y el tiempo es hoy, el día es hoy. Un miércoles de ceniza se nos está diciendo, no aplaces más tu felicidad. Un miércoles de ceniza se nos está recordando, no aplaces más vivir con radicalidad la vida. Un miércoles de ceniza se nos está diciendo, el kairos, el tiempo de Dios ya se ha cumplido. Dios quiere venir a reinar a tu vida. Conviértete, cree en el Evangelio. Yo les quiero invitar a que nos pongamos de pie. Vamos a pedirle al Señor que tienda lazos de amor sobre nosotros, porque este camino hacia la Pascua no es un camino de tristezas, por el contrario, es un camino de gozo. Este camino hacia la Pascua, este tiempo de cuaresmal, no es un día de negar lo más profundamente humano, sino por el contrario, de reafirmar nuestros sueños, de reafirmar nuestros proyectos. Es el día de la fiesta de la conversión. Señor Jesús, eres el regalo magnífico de Dios nuestro Padre. Has venido para que tengamos vida y vida en abundancia. Has venido a proclamar e instaurar el reinar de Dios. Como bien lo decía también el Evangelio de San Lucas, que los ciegos vean, que los cojos anden, que los que están presos u oprimidos por cualquier tipo de mal experimenten la libertad. Y en una palabra, que toda la pobreza humana reciba la salvación de Dios. Tú nos conoces, Señor. Tú nos conoces. Nos hemos mal acostumbrado a vivir simplemente arrastrados. Nos hemos mal acostumbrado a aplazar la felicidad y la conversión. Nos hemos mal acostumbrado a alimentar nuestro pecado, nuestros vicios y nuestra autodestrucción. Señor, conviértenos y nos convertiremos. Haznos volver y volveremos. Hemos dejado, Señor, que de tal forma se pegue a nuestro corazón, a nuestra piel, el mal, el pecado, que pareciera que es parte de nosotros y que somos uno con ello, pero no. Lávame, Señor, y queda

0: levantar de la postración en que estamos. Que tu llamado nos levante de la miseria en que nos hemos sumergido. Y que hoy, este hoy, sea el día de la salvación y el tiempo de la gracia. Como tú lo quieres, como yo lo necesito. Ven Señor a mi vida, conviérteme y me convertiré. María, Madre del Señor, Madre nuestra, perfecta discípula, mujer valiente que te atreves a creerle incondicionalmente a la palabra, a las promesas de Dios. Madre, necesitamos tu ayuda. Ora por nosotros, ora con nosotros. Se convierta para nosotros en el tiempo de la salvación, en el tiempo de la gracia, en el kairos que Dios ha soñado para nosotros. Gloria al Padre, al Hijo y al Espíritu Santo. Que el Señor le bendiga.
1: Entonces fueron, vieron dónde vivía y se quedaron con él. Queremos ser discípulos tuyos, Señor. 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

En el nombre del Padre, y del Hijo, y del Espíritu Santo. Amén. La gracia y la paz de Dios nuestro Padre y de Jesucristo el Señor estén con ustedes. Hermanos, en este jueves eucarístico, sacerdotal y vocacional, dispongámonos a vivir de la mejor manera posible nuestra Eucaristía. Y para que participemos en ella con mucho fruto, empecemos.

oremos reconociéndonos pecadores e implorando con confianza el perdón y la misericordia del Señor. Señor, ten misericordia de nosotros, porque hemos pecado contra ti. Muéstranos, Señor, tu misericordia y danos tu salvación. Dios Todopoderoso, tenga misericordia de nosotros, perdone nuestros pecados y nos lleve a la vida eterna.

0: Oremos. Cada uno en su corazón entréguele al Señor sus propias intenciones y necesidades. Oremos por la perseverancia y santificación de todos nuestros sacerdotes, especialmente de aquellos que han tenido que ver con nuestra vida espiritual, por el aumento de las vocaciones sacerdotales y religiosas y a la vida consagrada. Oh Dios, que enseñaste a los ministros de tu Iglesia no a ser servidos, sino a servir, concédeles competencia en la acción, mansedumbre en el servicio y perseverancia en la oración. Por nuestro Señor Jesucristo, tu Hijo, que vive y reina contigo en la unidad del Espíritu Santo, y es Dios por los siglos de los siglos. Amén. Escuchemos ahora con atención la palabra del Señor.
1: Lectura del libro del Eclesiástico. Surgió el profeta Elías como un fuego, su palabra quemaba como antorcha. Él hizo venir sobre ellos el hambre y con su celo los diezmó. Por la palabra del Señor cerró los cielos y también hizo caer fuego tres veces. ¡Qué glorioso fuiste, Elías, con tus portentos! ¿Quién puede gloriarse de ser como tú? Tú despertaste a un cadáver de la muerte y del abismo por la palabra del Altísimo. Tú precipitaste reyes a la ruina y arrebataste el lecho a hombres insignes. En el Sinaí escuchaste palabras de reproche y en el Horeb sentencias de castigo. Tú ungiste reyes vengadores y profetas para que te sucedieran. Fuiste arrebatado en un torbellino ardiente, en un carro de caballos de fuego. Tú fuiste designado para reprochar los tiempos futuros, para aplacar la ira antes de que estallara, para reconciliar a los padres con los hijos y restablecer las tribus de Jacob. Dichosos los que te vieron y se durmieron en el amor, porque también nosotros viviremos. Cuando Elías fue arrebatado en el torbellino, Eliseo se llenó de espíritu. Durante su vida ningún príncipe lo hizo temblar. Nadie pudo dominarlo. Nada era imposible para él. Incluso muerto, su cuerpo profetizó. Durante su vida realizó prodigios y después de muerto fueron admirables sus obras. Palabra de Dios.
0: Te alabamos, Señor.
1: Alégrense justos con el Señor.
0: Alégrense justos con el Señor.
1: El Señor reina, la tierra goza, se alegran las islas innumerables. Tiniebla y nube lo rodean, justicia y derecho sostienen su trono.
0: Alégrense justos con el Señor.
1: Delante de él avanza el fuego, abrazando en torno a los enemigos. Sus relámpagos deslumbran el orbe y, viéndolos, la tierra se estremece.
0: Alégrense justos con el Señor.
1: Los montes se derriten como cera ante el Señor de toda la tierra. Los cielos pregonan su justicia y todos los pueblos contemplan su gloria.
0: Alégrense justos con el Señor.
1: Los que adoran estatuas se sonrojan, los que ponen su orgullo en los ídolos, adórenlo todos sus ángeles.
0: Alégrense justos con el Señor.

El Señor esté con ustedes. Evangelio de nuestro Señor Jesucristo según San Mateo. En aquel tiempo dijo Jesús a sus discípulos: cuando recen, no usen muchas palabras como los gentiles, que se imaginan que por hablar mucho les harán caso. No sean como ellos, pues su Padre sabe lo que les hace falta antes de que lo pidan. Ustedes oren así: Padre nuestro que estás en el cielo, santificado sea tu nombre, venga a nosotros tu reino, hágase tu voluntad en la tierra como en el cielo. Danos hoy nuestro pan de cada día, perdona nuestras ofensas, como también nosotros perdonamos a los que nos ofenden. No nos dejes caer en la tentación y líbranos del mal. Porque si perdonan a los hombres sus ofensas, también a ustedes los perdonará su Padre Celestial. Pero si no perdonan a los hombres, tampoco su Padre perdonará sus ofensas. Palabra del Señor. Gloria a ti, Señor Jesús. El texto del Evangelio que acabamos de escuchar nos está exhortando a la oración que nosotros debemos aprovechar para entrar en relación y en comunión con Dios nuestro Padre. El evangelista San Lucas, a diferencia del texto que hemos leído de San Mateo, dice que Jesús les enseñó a los apóstoles el Padre Nuestro como respuesta a una petición que ellos le hicieron. Señor, enséñanos a orar como Juan enseñó a sus discípulos. San Mateo nos ofrece su relato en un contexto más directo, pero que tiene unas connotaciones especiales. En primer lugar, el Señor nos está diciendo que lo importante en la oración no es la gran cantidad de palabras, la abundancia de expresiones. No, lo importante en la oración es sentirnos en relación y en comunicación con el Padre del Cielo. Por eso, en el Padre Nuestro, nosotros encontramos una síntesis maravillosa de lo que debemos pedirle a Dios y que en el fondo es lo que necesitamos recibir del Señor. Y empieza con una afirmación: debemos sentirnos hijos de Dios Padre. Ustedes oren así: Padre nuestro que estás en el cielo. Es el primer sentimiento para nosotros orar. Ponernos en comunicación con aquel que es nuestro Padre. Sentir que Él es nuestro Padre, a quien podemos acercarnos con cariño y con confianza de hijos. Por eso lo primero es sentir y llamar a Dios Padre. Y luego aparecen las demás peticiones, 7 peticiones que tiene el Padre Nuestro, que son el compendio de lo que nosotros debemos pedirle al Señor en la oración. Las 3 primeras peticiones se orientan a nuestra relación con Dios y las restantes, las 4 restantes, a nuestro provecho espiritual y a nuestra relación con los hermanos. ¿Qué debemos pedir en nuestra vida, en nuestra relación con Dios? Que su nombre sea santificado, que su reino venga a nosotros y que su voluntad se haga en la tierra
como se hace en el cielo. Luego vienen las otras cuatro peticiones, que podamos tener el pan de cada día, que podamos experimentar y recibir de él el perdón de las ofensas, que nos veamos liberados de caer en la tentación y liberados del maligno. Son las cuatro cosas que en el Padre Nuestro nosotros le pedimos al Señor para nuestro provecho personal y para nuestra convivencia fraterna con los hermanos. Pidámosle al Señor en este día, mis queridos hermanos, que nos ayude a tomar conciencia de nuestra condición de hijos de Dios, para acercarnos a Él con toda confianza, sabiendo que Él es nuestro Padre, y para pedirle con la oración del Padre Nuestro lo que necesitamos para vivir dándole gloria a Él y vivir entre nosotros como verdaderos hijos de Él y hermanos los unos de los otros. Amén.

Oremos, hermanos, para que nuestro sacrificio, unido al sacrificio de Cristo en la cruz, sea agradable a Dios Padre Todopoderoso. Padre Santo, cuyo Hijo quiso lavar los pies a los discípulos para darnos ejemplo, recibe los dones de nuestro servicio y haz que al ofrecernos como oblación espiritual, nos llenemos de espíritu de humildad y de amor por Jesucristo nuestro Señor. El Señor esté con ustedes. Levantemos el corazón. Demos gracias al Señor nuestro Dios. En verdad es justo y necesario, es nuestro deber y salvación darte gracias siempre y en todo lugar, Padre Santo, Señor del cielo y de la tierra, por Cristo el Señor. Porque creaste el mundo por medio de tu palabra y lo gobiernas todo con justicia. Nos diste como mediador a tu Hijo hecho carne, que nos comunicó tus palabras y nos llamó para que te siguiéramos. Eres camino que nos conduce a ti, la verdad que nos hace libres, la vida que nos colma de alegría. Por medio de tu Hijo reúnes en una sola familia a la humanidad, creada para gloria de tu nombre, redimida por su sangre en la cruz y marcada con el sello del Espíritu. Por eso ahora y siempre con todos los ángeles proclamamos tu gloria, aclamándote llenos de alegría.

Santo eres en verdad y digno de gloria, Padre que tanto nos amas, que siempre estás con nosotros en el camino de la vida, sobre todo cuando Jesucristo tu Hijo nos congrega para el banquete pascual de su amor, y como hizo en otro tiempo con los discípulos en Emaús, nos explica las Escrituras y parte para nosotros el pan. Por eso te rogamos, Padre misericordioso, que envíes tu Espíritu Santo para que santifique estos dones de pan y vino, de manera que se conviertan para nosotros en el cuerpo y la sangre de Jesucristo el Señor, el cual, la víspera de su pasión, en la noche de la última cena, tomó pan, te bendijo, lo partió y lo dio a sus discípulos, diciendo: tomen y coman todos de él, porque esto es mi cuerpo, que será entregado por ustedes.

Del mismo modo, acabada la cena, tomó el cáliz, te dio gracias y lo pasó a sus discípulos diciendo: tomen y beban todos de él, porque este es el cáliz de mi sangre, sangre de la alianza nueva y eterna, que será derramada por ustedes y por muchos para el perdón de los pecados. Hagan esto en conmemoración mía.

El misterio de la redención. Cada vez que comemos de este pan y bebemos de este cáliz, anunciamos tu muerte, Señor, hasta que vuelvas. Por eso, Padre Santo, al celebrar el memorial de Cristo, tu Hijo, nuestro Salvador, al que condujiste por su pasión y muerte en la cruz a la gloria de la resurrección y lo sentaste a tu derecha, anunciamos la obra de tu amor hasta que Él venga y te ofrecemos el pan de vida y el cáliz de bendición. Mira con bondad la ofrenda de tu Iglesia en la que se hace presente el sacrificio pascual de Cristo que Él nos confió. Y concédenos por la fuerza del Espíritu de tu amor ser contados ahora y por siempre como miembros de tu Hijo, cuyo cuerpo y sangre comulgamos. Vivifícanos con tu Espíritu, Padre omnipotente, por la participación en estos misterios, y haz que nos configuremos a imagen de tu Hijo. Consolídanos en el vínculo de la comunión con nuestro Santo Padre, el Papa León, nuestros obispos Ricardo y Mauricio, mis hermanos presbíteros y diáconos, y todos los que cuidamos tu pueblo. Acuérdate de nuestros hermanos que se durmieron en la paz de Cristo, nuestros familiares, amigos y bienhechores, y de todos los difuntos cuya fe solo tú conociste. Admítelos a contemplar la luz de tu rostro y dales la plenitud de la vida en la resurrección. Y cuando terminemos también nosotros la peregrinación por este mundo, concédenos llegar a la morada eterna, donde viviremos siempre contigo y con Santa María, la Virgen Madre de Dios, con los apóstoles y los mártires, con San José y en comunión con todos los santos, te alabaremos y te glorificaremos por Jesucristo el Señor. Por Cristo, con Él y en Él, a ti Dios Padre omnipotente, en la unidad del Espíritu Santo, todo honor y toda gloria, por los siglos de los siglos. Amén. Tal como nos lo ha enseñado el Señor en el Evangelio de hoy, dirijámonos al Padre del Cielo con la plegaria que el mismo Jesús nos ha enseñado. Padre nuestro que estás en el cielo, santificado sea tu nombre, venga a nosotros tu reino, hágase tu voluntad en la tierra como en el cielo. Danos hoy nuestro pan de cada día, perdona nuestras ofensas, como también nosotros perdonamos a los que nos ofenden, no nos dejes caer en la tentación y líbranos del mal. Líbranos de todos los males, Señor, en el alma y en el cuerpo, pasados, presentes y futuros, y concédenos la paz en nuestros días para que, ayudados por tu misericordia, vivamos siempre libres de pecado y protegidos de toda maldad, mientras esperamos la gloriosa venida de nuestro Salvador Jesucristo. Señor Jesucristo, que dijiste a tus apóstoles, la paz les dejo, mi paz les doy. No tengas en cuenta nuestros pecados, sino la fe de tu Iglesia. Y conforme a tu palabra, concédenos la paz y la unidad, tú que vives y reinas por los siglos de los siglos. La paz del Señor esté siempre con ustedes. Como hermanos, deseémonos la paz.

0: Este es Jesucristo, el Cordero de Dios, el único que quita el pecado del mundo. Dichosos los que tenemos la oportunidad y la aprovechamos de venir con fe y amor a comer en su mesa. Señor, no soy digno de que entres en mi casa, pero una palabra tuya bastará para sanarme. Gustad y ved qué bueno es el Señor, dichoso el que se acoge a Él.
1: Creo, Jesús mío, que estás real y verdaderamente presente en el Santísimo Sacramento del altar. Te amo sobre todas las cosas y deseo vivamente recibirte dentro de mi alma. Pero no pudiendo hacerlo ahora sacramentalmente, ven al menos espiritualmente a mi corazón. Y como si ya te hubiese recibido, te abrazo y me uno del todo a ti. Señor, no permitas que me aparte de ti. Amén.

Bienaventurados aquellos criados a quienes el Señor al llegar los encuentre en vela. En verdad les digo que se ceñirá y los hará sentar a la mesa y acercándose les irá sirviendo. Oremos. Concede, Señor, a tus siervos, nutridos con el alimento y la bebida del cielo, que para gloria tuya y salvación de los creyentes, sean siempre fieles ministros del Evangelio, de los sacramentos y de la caridad, por Jesucristo nuestro Señor. En el código QR que vemos en la pantalla, encontramos la manera de seguir apoyando el trabajo evangelizador de nuestro canal Televid, para que todo el esfuerzo de anuncio del reino que nuestro canal hace por la salvación de los pueblos del mundo entero continúe avanzando con la ayuda de todos. Señor, danos sacerdotes. Señor, danos muchos sacerdotes. Señor, danos muchos sacerdotes santos. El Señor esté con ustedes. Nuestro auxilio es el nombre del Señor, que hizo el cielo y la tierra. Y la bendición de Dios Todopoderoso, Padre, Hijo y Espíritu Santo, descienda sobre ustedes, sus familias y sus trabajos, y los acompañe siempre. La alegría del Señor sea siempre su fortaleza. Pueden irse en paz.

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1: Durante años, los ecuatorianos exigimos que se invierta en generación eléctrica que nos garantice energía, desarrollo y bienestar como país. Nuestro compromiso como gobierno ha sido que cada centavo sea utilizado en servicios y obras que respondan esos requerimientos. Por eso, cuando SELEC destinó recursos millonarios a proyectos estratégicos, todos esperábamos resultados, pero lo único que encontramos fue un robo descarado. Y porque todos queremos saber quiénes se llevaron el dinero de los contratos de PROGEN, no hemos dejado de impulsar las investigaciones tanto en el Ecuador como fuera de él. Hoy, ecuatorianos, traemos respuestas que todos necesitamos. Gracias a la cooperación internacional con los Estados Unidos de América y a la aplicación de la Ley RICO, el gobierno del presidente Daniel Noboa avanza con paso firme para la recuperación de lo que parece ser uno de los más grandes atracos que ocasionó la mayor crisis energética de los últimos tiempos. La investigación financiera no se limitó a revisar contratos, reconstruyó transferencia por transferencia el recorrido de los fondos y lo que encontró es una red de empresas y personas que se lucraron de recursos de todos los ecuatorianos, utilizando a PROGEN como medio. El primer hallazgo es contundente. Los fondos nunca permanecieron más de una semana en las cuentas de PROGEN. Cada pago realizado por SELEC a PROGEN fue distribuido a diferentes actores que hoy tenemos identificados, personas que a través de sus empresas han venido consolidando experiencia en la adjudicación de contratos estatales en sectores estratégicos desde el 2016. Empecemos por quienes recibieron directamente el dinero de PROGEN. 29 beneficiarios que son personas jurídicas. Además, quien recibió la mayor parte del dinero fue la subcontratista Astrobrixa, tanto registrada en Estados Unidos como la registrada en el Ecuador. 15.2 millones de dólares aproximadamente y lo repartió a 9 beneficiarios, 4 personas jurídicas y 5 naturales, entre ellas José Luis Hidalgo Fernández, abogado que no solo ha facilitado el traspaso de bienes dentro de esta estructura, sino que también forma parte del estudio jurídico que patrocina a conocidos procesados por delincuencia organizada como el prófugo Javier Jordán. Creó y compró 8 empresas que facilitaron la distribución del dinero para que llegue a manos de sus verdaderos beneficiarios. Registra la compra de bienes directo y a través de sus empresas, sin justificativo aparente, ya que declaró ingresos por $100,000. Pero lo más indignante es que mantiene acreditaciones por más de $500,000 en el Sistema Financiero Nacional. La siguiente es Carla Saúd Calero, quien utilizó más de $162,000 de ese dinero para sus gastos personales, lo que la coloca como una de las beneficiarias finales del entramado. ¿Pero cómo lo logró? Carla es media hermana de Alex Dueñas Calero, quien ocupó cargos estratégicos como administrador de la unidad de negocio Guayas Los Ríos en CENEL, fue asesor de la gerencia general de SELEC y mediante vínculos familiares habría logrado la adjudicación de los contratos. El último beneficiario es José Walter Manrique Suárez, quien entregó más de $2.3 millones a 10 beneficiarios, 5 empresas jurídicas y 4 personas naturales, además de sus consumos personales. Los movimientos transaccionales realizados por esos individuos fueron identificados, ya que utilizaron los bancos del Austro y Pichincha. No vamos a detenernos, vamos a identificar cada dólar robado por PROGEN. He dispuesto a la Secretaría General de Integridad Pública analizar las medidas dentro del ámbito de sus competencias para evitar que esos actos de corrupción queden en la impunidad, nacional e internacionalmente. Asimismo, se ha puesto en conocimiento de la UAFE la información disponible para que en el ejercicio de sus atribuciones legales y técnicas analice la posible existencia de operaciones inusuales o injustificadas y valore la adopción de la medida de inmovilización de fondos. Tengamos en cuenta que estas personas pretendieron tomar los fondos públicos, utilizarlos de manera personal y no conforme con eso, algunos de ellos daban clases de moral sabiendo que estaban relacionados hasta con Jordán e inventaban narrativas en sus medios aliados para posicionar que en el caso Progen estarían vinculados altos funcionarios del gobierno. Les hemos demostrado que este caso de corrupción tiene nombres y apellidos y hoy se les cayó el relato. Muchas gracias.
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0: continuación, en RCN Católica, Edita Zavala nos acompaña con En Directo, Prensa Positiva. Y más adelante a las 10:30, Irina Ceballos llega con Galería de Palabras.
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No es la carga lo que te derriba, sino la forma en que decides llevarla, lo dijo Lou Holtz. Porque todos enfrentamos desafíos, sin embargo, nuestra actitud frente a ellos marca la diferencia. Hoy vamos a elegir caminar con esperanza, con confianza, con la certeza de que tenemos más fortaleza de la que nos podemos imaginar. Mis queridos amigos, ya estamos aquí en la cabina principal de RCN En Tu Corazón, listos para disfrutar juntos nuestro Morning Show en directo. Prensa positiva, gracias totales por esa preferencia. Donde quiera que se encuentren, sean bienvenidos a nuestro Morning Show, este programa que informa, que inspira y transforma vidas desde hace 22 años, señores. Yo soy Edita Zavala y no se imaginan cómo está mi corazón lleno de gratitud y de mucha alegría por compartir con ustedes esta mañana especial. Gracias a Ivancho, Iván Moya en la producción, a Meli, buenos días, Melanie Muyo en los controles. Bueno, ya tenemos toda una gran selección de éxitos que como siempre irán desfilando uno a uno en nuestro escenario. Así que a quedarse con nosotros porque tenemos una agenda bastante variadita, muy menudita para compartir con ustedes. 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Mis queridos amigos, cuéntenme cómo amanecen, cómo se encuentran. Son las 8 y 8 de la mañana, es el tiempo perfecto para abrazarlos en una sola señal y especialmente para agradecerles que estén sintonizadísimos con nosotros. Y para empezar con la vibra por las nubes, señores, vamos a arrancar con aquellos éxitos que son súper vibrantes y que se han convertido en pura vitamina, porque nos ponemos modo clasiquero para recibir estos éxitos legendarios. La primera dosis de la mano de las Pointer Sisters, ¿se acuerdan? Yo sé que sí, nos ponemos totalmente ochenteros con este hitazo que suena así. 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Buenos días, Ecuador. Aquí empezamos una vez más la fiesta de los éxitos.

Ok, mi gente, 8 y 16 en la mañana. Noruega le ganó cómodo a Irak y Haaland hizo su primer doblete. Francia saca músculo contra Senegal y consigue su primera victoria. Cosas y casos que se han dado a lo largo de estos días mundialistas que estamos compartiendo con ustedes. Austria-Jordania sigue el segundo choque del grupo J, pues mucha gente está súper pendiente de lo que está ocurriendo en los diferentes grupos. Por supuesto, combinaciones posibles de clasificación en la fase de grupos del Mundial 2026 también es lo que la gente quiere saber. Así es. Bueno, hay muchas combinaciones. La gente está haciendo incluso sus predicciones. Vamos a ver qué ocurre, porque en el fútbol, pues, solamente al momento del jugar, pues, se verá la última palabra, mis queridos amigos. Así que muy pendientes también de todo lo que está ocurriendo. Por supuesto, nosotros, pues, los canaleros, sí estamos un tantito así como achicopaladitos con lo que sucedió ayer. Ivancho nos comentaba que era un partido bastante similar a lo que le pasó a Ecuador, que lo siguió así, pues, puesto la camiseta de la marea roja también. Y bueno, pues al final no fue tan favorable como hubiéramos querido. Sin embargo, la alegría del istmo sigue contagiando por donde vamos. Así que muchas gracias a toda la colonia panameña residente en el Ecuador, que se dio cita en un encuentro muy significativo, gracias a la embajada de Panamá y, por supuesto, nuestro señor embajador, que así lo hizo posible junto a todo ese cuerpo diplomático, nuestro embajador, pues, Alfredo Montaner, a quien le enviamos un saludo súper grande y los deseos también de volvernos a reunir. De eso se trata, mis queridos amigos. Ok, nosotros vamos a continuar y lo hacemos muy a nuestro estilo, pasando lista para nuestras diferentes frecuencias que a nivel nacional nos están acompañando, están amplificando nuestra señal. Así que gracias totales por esa preferencia. Aquí estamos en nuestro Morning Show en directo desde RCN, en tu corazón. Por supuesto, les enviamos saludos súper grandes a toda esa tierra vibrante de Santo Domingo de los Sáchilas. Ahí estamos, acompañándoles como siempre, muy a nuestro estilo, en 101.7 FM. Gracias por ser parte de nosotros, mi gente hermosa. Así es. Bueno, y viajando a través del Ecuador, llegamos a la provincia de Los Lagos, en Imbabura. Estamos en 104.7, en mi capital bananera, nuestra capital bananera, en El Oro, a través de 99.9, tierra hermosa de mis sueños, en 88.9. Ahí estamos súper encendidos y, por supuesto, transmitiendo desde la Basílica del Voto Nacional para toda la provincia de Pichincha en 94.1 FM. ¿Cómo amanecen? Aquí en Quito está despejado el cielo, está muy bonito y de verdad nosotros felices de poder disfrutar esta nueva jornada con cada uno de ustedes. Así que gracias por esa preferencia que nos brindan siempre.

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2: Ocho y 20 en la mañana, presten mucha atención, amigos, porque un día como hoy, 18 de junio, pero del año 1928, la historia de la aviación y del empoderamiento femenino cambió para siempre, porque Amelia Earhart, pues, se convertía en la primera mujer en cruzar el océano Atlántico a bordo de un avión. ¿Cuál es la reflexión? Pues a veces los océanos que debemos cruzar no son de agua, sino de miedos y limitaciones mentales. 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Yo más que feliz de poder acompañarte en este proceso de mentoría VIP online. Seguimos revisando lo que ha ocurrido un día como hoy en la historia, en estas perlas cultivadas. También les quiero contar y destacar que un 18 de junio en 1815 tuvo lugar la batalla de Waterloo, en la que cayeron las tropas francesas tras el último reinado de los 100 días de Napoleón. También en otro tema, un día como hoy, en 1997, en Camboya, se rinde el dictador y genocida Pol Pot, líder de los Jemeres Rojos. Y también un día como hoy, en el 2010, fallece el escritor, poeta y dramaturgo portugués José Saramago, ganador del Premio Nobel de Literatura en 1998. Hoy estamos también celebrando, mis queridos amigos, el Día de la Gastronomía Sostenible. El 18 de junio se celebra este día, promulgado por la ONU en el año 2016, es decir, que tiene 10 años esta celebración, esta efeméride, a propuesta de la Sociedad Peruana de Gastronomía. El objetivo del Día de la Gastronomía Sostenible es crear conciencia para adquirir nuevos hábitos alimenticios que contribuyan no solo al bienestar de la población mundial, sino también a la protección y preservación de los recursos que provienen de la tierra, para vivir en un planeta mucho, mucho más sostenible. sostenible. ¿Y en qué consiste esta gastronomía sostenible o sustentable? Bueno, fue establecido por la Organización de las Naciones Unidas para darle apertura a todo lo relacionado a la diversidad natural para el consumo de alimentos, que no tengan un impacto negativo sobre el medio ambiente y que ayude a cuidar el planeta. Bueno, para que se generen las condiciones necesarias de un mundo verdaderamente sostenible, hacen falta mejoras y cambios relacionados con el ambiente, lo social y también lo económico. Y en tal sentido, mis amigos, será necesario pues una mejor manera de producir los alimentos, una transformación de la manera de pensar de la sociedad en general y un compromiso global de minimizar el impacto negativo que el consumo humano ha ocasionado sobre los recursos naturales que le proporcionan el sustento. Y de acuerdo a la Organización de las Naciones Unidas, los principios en los que se basa la agricultura y la alimentación sostenible, pues pretende mejorar la eficacia en el uso, conservación, protección y mejora de los recursos naturales como elemento clave para la sostenibilidad de la agricultura, proteger y mejorar los medios de vida rurales para la equidad y el bienestar social, reforzar la resiliencia de las personas, comunidades y ecosistemas para una agricultura sostenible, aplicar mecanismos de gobernanza pues responsables y eficaces para la sostenibilidad de la alimentación y la agricultura. En otro tema también, mis amigos, hoy es el Día Internacional para contrarrestar el discurso de odio. Ajá, así como lo oyen, esto es súper importante y nos involucra a todos, porque cada 18 de junio se hace un llamado a contrarrestar el odio y promover la libertad de opinión y expresión en todo el planeta. Se celebra este Día Internacional para contrarrestar el discurso de odio. Y la creación de este Día Internacional ha sido gracias a la iniciativa de la Organización de las Naciones Unidas, ONU. Y al respecto, la Asamblea General de la ONU firmó una resolución en el mes de julio del año 2021 proclamando el 18 de junio como el Día Internacional para contrarrestar el discurso de odio. Ello con la finalidad de promover el diálogo y la tolerancia interreligiosa e intercultural para eliminar el odio en los discursos de diversa índole. Y con esta efeméride se pretende visibilizar la manera en la cual el odio afecta a la paz, vulnerando los derechos humanos, las libertades básicas de las personas. Se extiende una invitación a los gobiernos, a las organizaciones internacionales, a la sociedad civil, a todas las personas a llevar a cabo acciones e iniciativas que promuevan estrategias para identificar, abordar y contrarrestar discurso de odio. Yo diría más bien para promover la paz, que todos seamos actores de paz. Y bueno, para los sushi lovers, hoy es el Día Internacional del Sushi. ¡Qué rico también! Así que, bueno, a mimarse también con este bocado tan delicioso, ¿cierto? La iniciativa de celebrar este Día Internacional fue de Chris DeMay, administrador de una página de Facebook sobre sushi en el 2009, que propuso la fecha y tuvo mucho éxito y acogida a nivel mundial. ¡Ah, qué simpática esta iniciativa! También es el Día Mundial del Cáncer de Riñón para sensibilizar a la población en cuanto a esta enfermedad y el Día Mundial contra la Incineración. A lo largo del programa les detallaré, mejor dicho, pues más al respecto. Mientras tanto, nos vamos con los éxitos que ya están listos para salir a escena de la mano de Belinda y Los Ángeles Azules. Por ella, tema mundialista que lo compartimos aquí en directo desde RCN en tu corazón.

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1: Ok, mi gente, son las 8:43 en la mañana, es el tiempo ideal para abrazarlos a ustedes, desearles la mejor de las jornadas y agradecerles su sintonía también. El poder de creer en ti, porque muchas personas abandonan sus sueños no porque les falte talento, los abandonan porque dejan de creer en sí mismas, ¿no? La confianza no aparece después del éxito, la confianza se construye mucho antes de obtener ese éxito anhelado. Cuando decides dar un paso, cuando te atreves a intentarlo, cuando continúas incluso sin garantías. Así que hoy pregúntate, ¿qué harías si supieras que no puedes fracasar? La respuesta puede acercarte mucho más a tu propósito. En estas perlas cultivadas en Coaching de Vida, estamos precisamente incentivando este amor propio, a cultivarla, esta autoestima, nuestra seguridad. Recordar de qué madera estamos hechos, que es tan importante. Y bueno, pues a propósito de esto, déjame hacerte una pregunta muy directa en esta mañana, porque si los próximos 6 meses de tu vida son exactamente iguales a los 6 meses que acaban de pasar, ¿estarías satisfecha? La mayoría de las personas llega a junio operando en piloto automático, esperando pasivamente que el año mejore, así nomás, por arte de magia. Sin embargo, déjame decirte que la magia no ocurre así, porque sí, la magia se va creando, tú eres magia. No necesitas frases de motivación, necesitas una estrategia mental, por eso he diseñado este reseteo mental 2026. Libera tu pasado, conquista tus próximos 6 meses para que podamos compartir herramientas probadas de coaching de alto nivel, de neurociencia, neurobienestar, para que puedas desde la inteligencia emocional trazar la ruta, la brújula perfecta para conquistar estos 6 meses, porque estamos a la mitad precisamente de este, estamos a medio tiempo, ¿no? De este 2026. ¿Vas a dejar que el 2026 decida por ti o vas a tomar el volante, el timón, hoy mismo? Toma la decisión, porque la vida es de los valientes, así que elígete a ti, porque la mejor inversión que puedes hacer es en ti misma. 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Y te quiero compartir la historia del jardinero y las ramas secas, porque cuentan que un joven aprendiz de jardinería fue contratado para cuidar una hermosa finca. En el centro del jardín principal había un rosal milenario, famoso por dar las flores más espectaculares de la región. Sin embargo, habían pasado ya varios meses y el rosal lucía triste, apagado, sin ilusiones, y no había dado ni un solo brote nuevo. El aprendiz hizo de todo, le puso el mejor abono, lo regaba todas las mañanas, removió la tierra a su alrededor y hasta le cantaba, le hablaba con amor. Sin embargo, el rosal seguía estancado, bueno, gastando sus días sin flores. Desesperado, el joven llamó al antiguo y sabio jardinero de la finca para pedirle consejo y ayuda. El anciano llegó, observó el rosal durante un minuto y sonrió. Sin decir una palabra, sacó de su cinturón unas pesadas tijeras de podar y comenzó a cortar. Clac, clac, clac, clac, clac. Así es. El aprendiz lo miraba horrorizado mientras el viejo jardinero cortaba decenas de ramas crujientes, flores marchitas de la temporada anterior y tallos que ya estaban grises y sin vida. Maestro, deténgase, por favor, gritó el joven. Lo va a dejar sin nada, lo está lastimando. El sabio jardinero se detuvo, lo miró con ternura y le explicó: no lo estoy lastimando, lo estoy liberando. Mira de cerca, este rosal tiene raíces fuertes y muchísima savia en su interior. Pero está cometiendo un grave error, está enviando toda su energía vital para tratar de revivir estas ramas muertas y estas flores del pasado que ya no tienen salvación. Mientras siga aferrando a lo viejo o aferrado a lo viejo, no tendrá fuerza para crear brotes nuevos. el anciano terminó de podar todo lo seco. Unas pocas semanas después, liberado de ese peso muerto, el rosal concentró toda su energía en el presente y estalló en una floración más majestuosa y vibrante que jamás se había visto, porque se puso más bello que nunca. ¡Uy! Oh, exactamente así funcionamos los seres humanos también. Estamos cruzando la mitad de nuestro año. Han pasado ya 6 meses, es el tiempo ideal para hacer un balance. ¿Cuántas veces nos sentimos como ese rosal? Agotados, agobiados, estancados y sin poder florecer. Y no es porque nos falte talento o porque no nos esforcemos. Es porque estamos enviando toda nuestra energía mental y emocional a las ramas muertas, al pasado. Así es. Seguimos alimentando la culpa por lo que no logramos en enero, en febrero, en marzo, abril, mayo, etcétera. El coraje por la persona que nos falló, la frustración por el proyecto que no se dio. Bueno, un reseteo mental es tener la valentía de tomar las tijeras de podar. El arte de amarte es entender que no puedes conquistar tus próximos 6 meses o tu futuro deseado si sigues gastando tu energía vital en intentar revivir lo que ya pasó. Así que, bueno, corta el pasado, haz tu reseteo, suelta lo que ya se secó, recupera tu energía vital para florecer. 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Nos vamos con los éxitos que ya están listos para salir a escena, mis queridos amigos. Así que, ¿qué tal si los disfrutamos juntos, junto a Meghan Trainor?

Ok, mi gente, 8:55 en la mañana, transforma vidas a través del conocimiento con la formación que te ofrece la Universidad Técnica Particular de Loja. 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Aquí seguimos sumando buena onda, buena vibra. Así que, mis amigos, gracias por estar con nosotros aquí en directo en nuestro Morning Show de RCN en tu corazón.

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1: Perlas cultivadas en salud y bienestar para compartirles una primicia hermosa desde la BBC, porque diversos hospitales en Europa han empezado a recetar dosis de naturaleza. ¡Qué bonito! ¡Es lo bonito, señores! Sí, así como lo escuchamos. Han demostrado que caminar 15 minutos en un parque rodeado de árboles reduce drásticamente el cortisol, la hormona del estrés, y mejora el sistema inmunológico. Así que, familia, a desconectarse de las pantallas y abrazar un árbol. ¡Hoy! Y por supuesto, es tan revitalizante, es tan hermoso, hay que apreciarlo con atención plena. Y hablando de reducir el estrés, el cortisol y sanar, ¿sabían que desde la neurociencia el estrés crónico, de aferrarnos al pasado, mantiene nuestro cuerpo en estado de alerta constante? Quita el sueño, apaga nuestra luz vital poco a poco. Así que resetear la mente no es magia, es un acto de amor propio, es recuperar nuestra paz mental para enfocarnos en lo que viene. 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Para mí es un honor poder sanar y crecer juntas. De verdad que no se imaginan cómo son de poderosas estas herramientas. Y lo ponemos en práctica cada día, y de eso se trata, para que todo venga con más ligereza, con gracia y facilidad. Continuamos con estas perlas cultivadas en salud y bienestar. Como les había comentado, en nuestras perlas cultivadas en efemérides, hoy estamos celebrando también el Día Mundial del Cáncer de Riñón. Estamos recordando, el tercer jueves de junio se celebra esta efeméride establecida por la Coalición Internacional contra el Cáncer de Riñón. Así es, en el 2017. Así es. Y bueno, ¿por qué se celebra este día? Con ello se trata de sensibilizar y concienciar a la población en general, cuidadores, organizaciones, profesionales de la salud, acerca de esta patología que afecta a millones de personas en el planeta. Y de acuerdo a la Organización Panamericana de la Salud, a la OPS, el cáncer de riñón es la segunda causa de muerte en América, de acuerdo a las proyecciones efectuadas por esta organización. Y para el año 2030 se incrementará en un 32% el diagnóstico de personas con este tipo de cáncer, debido al envejecimiento de la población y la modificación de hábitos que incrementan el riesgo de padecerlo. Y es por ello que esta efeméride pretende prevenir, informar y concienciar a la población acerca de los síntomas y factores de riesgo de esta enfermedad, ya que más del 25% de los pacientes son diagnosticados tardíamente debido a que no se presentan síntomas en sus etapas iniciales. Así que para las personas fumadoras, el uso inadecuado de analgésicos por tiempo prolongado, la hipertensión, el sobrepeso, personas afrodescendientes, personas mayores de 50 años, pacientes en tratamiento de diálisis, pues hay que prestar más atención. ¿Cómo colaborar para ayudar a sensibilizar en el cáncer de riñón? Bueno, compartiendo en redes sociales información relevante e interesante sobre el Día Mundial del Cáncer de Riñón, utilizando el hashtag World Kidney Cancer Day. Así es, mis queridos amigos. Y nosotros, pues, aquí lo estamos promoviendo también. Nos vamos con los éxitos que suenan a continuación en directo desde RCN, en tu corazón.

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1: Ok, mi gente, aquí estamos junto a ustedes, 9 y 12 en la mañana, de vuelta y recargados como corresponde en estas perlas cultivadas en tecnología. Pues la CNN destaca algo súper lindo que nos devuelve la fe en la humanidad, porque estudiantes universitarios han desarrollado drones impulsados por inteligencia artificial que están limpiando los océanos. Si no lo hace el ser humano, por favor, vamos a limpiar, vamos a ser más consecuentes cuando vamos a las playas, a nuestras playas. Estos dispositivos identifican el plástico, lo recolectan sin dañar la fauna marina y funcionan con energía solar. Fantástico, la tecnología al servicio de nuestra casa común, de nuestra casa grande, de nuestro planeta azul. 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Porque la innovación en inteligencia artificial y su integración en dispositivos móviles acaparan muchos titulares de tecnología este mes de junio del 2026. Por ejemplo, Apple Intelligence y Siri IA o AI, pues durante su conferencia mundial de desarrolladores, Apple presentó una renovación total de su asistente virtual, integrando modelos de IA mucho más capaces y con mayor comprensión del contexto, además de controles mejorados en sus sistemas operativos iOS, Mac y Vision OS. Así es, el calendario del iPhone 18, los modelos premium como el iPhone 18 Pro y Pro Max, tienen su lanzamiento programado para septiembre de este 2026, equipados con el chip A20 de 2 nanómetros también y cámaras con apertura variable iPhone 18 Pro. Apple is going all out this year. Los modelos estándar y económicos se presentarán en la primavera del 2027, porque se vienen también una serie económica de la manzanita mordida también. También les quiero contar de una nueva red social europea. Desde el 17 de junio, es decir, desde ayer, ya se encuentra disponible W, una nueva red social originaria de Suecia creada con el propósito de competir directamente con X. Ajá, ¿qué les parece? Bueno, hay que estar súper pendientes y ver cómo podemos aprovechar de la mejor manera de la tecnología. Y la cereza del pastel, mis amigos, les quiero contar de la investigación en IA, porque empresas como Amazon, a través de Jeff Bezos, están financiando con cientos de millones de dólares la búsqueda de algoritmos basados en el funcionamiento del cerebro humano para aplicarlos a la inteligencia artificial. Esto es una locura y hacia allá vamos, o ya estamos, mis amigos. Vámonos con los éxitos que están aquí listos para salir a escena en directo. Prensa Positiva desde RCN en tu corazón. Lo que suena de la mano de Harry Styles, este Late Night Talking. Y luego, ¿qué tal esta dupleta de BTS y Coldplay? My Universe suena así para ti.

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0: Y así, entre aplausos, mi gente bella, estamos recibiendo a esta mujer bella también, Mía Correa, ya está con nosotros en directo desde RCN En Tu Corazón. La escuchaba de fondo y recordé inmediatamente a La Pantoja. Así que por ahí capaz que vienen las influencias. En todo caso, mi bella Mía, muchas gracias por estar junto a nosotros. Nosotros felices también saludando nuestras diferentes frecuencias a nivel nacional que amplifican esta señal. Y enviamos un saludo súper, súper especial a nuestra gente de mi tierra hermosa, de mis sueños, en Manabí, en 88.9, que también nos están escuchando, porque aquí tienen una digna representante. Mía Correa, bienvenida. ¿Cómo estás?
1: Hola, hola, muy buenos días, Evita, amigos de Radio Católica, bendecido día para todos. Yo estoy súper contenta, en realidad, estar acá. Gracias por la invitación y mostrarles, presentarles este nuevo trabajo discográfico.
0: Ay, nosotros felices de recibirte, porque ahora que estamos con toda la fiebre mundialista, pues también quisiste dar tu aporte y los mejores augurios a la Tri.
1: Sí, sí, claro. Sabes que esta canción no solamente es para la selección, ¿no? Sino que es una declaración de identidad.
0: Qué lindo, qué chévere y qué oportuno también, porque lo que yo quería comentarte era precisamente que como estamos tan mundialistas, es como que este resurgir del amor al país, de estar ahí como cantándole a todo pulmón, y vienes con esta propuesta que es atemporal y que sirve precisamente para cualquier momento, especialmente para la gente y aquellas colonias que están fuera del país y que quieren recordar de dónde son y la madera que tienen.
1: Claro que sí. Imagínate, más se siente al país cuando uno está fuera y uno escucha una canción que diga yo soy hecha en Ecuador, enseguida lo que se te viene a la mente es de dónde eres, qué comes,
0: de qué parte,
1: a qué se dedican. O sea, los olores, todo se viene a la mente en ese momento cuando tú recuerdas a tu país y más cuando estamos lejos.
0: Así es. Bueno, y tú estás radicada acá en Quito. Sin embargo, pues, ¿de qué sector de Puerto Viejo eres? Cuéntanos.
1: Puerto Viejo, de la Avenida Real Estamarino.
0: Uy, donde está todo el mundo.
1: Y Avenida Universitaria.
0: Wow, sí. Donde está todo el movimiento también. Sí,
1: de Puerto Viejo. Unas dos cuadras del estadio.
0: ¡Qué chévere! Oye, ¿y qué le dirías a la gente de Puerto Viejo que sigue tu carrera, que está súper pendiente, que está súper contenta también de lo que acabas de lanzar?
1: Bueno, yo les diría a mi gente que aquí estoy, pues, con el corazón así gigante de mostrarles de dónde soy, de dónde vengo, qué puedo mostrarle al mundo entero que soy manabita y que soy hecha en Ecuador, como lo digo en mi canción.
0: Oye, qué chévere. Y apenas llegó, pues, al ver que era de Puerto Viejo, mi hijo también es de Puerto Viejo. Emma, que nos estás escuchando, mi amor, que te amo con toda mi vida y mi corazón, pues yo le decía, tengo un chupamanguito en casa. Entonces, para toda la gente que es de Puerto Viejo, de la ciudad de Los Reales Tamarindos, donde les queremos tanto, pues les agradecemos esa sintonía que nos brindan. Y yo te escuchaba y escuchaba también esto, que estabas en plena vía universitaria. Recordaba inmediatamente la gastronomía de Puerto Viejo, que es tan rica.
1: Te gusta.
0: Me encanta.
1: ¿A quién no le gusta la comida manabita? Imagínate sentarte en la Pedro Wall y comerte una yaca.
0: Uy, qué rico.
1: Sí, ¿verdad? O un bolón.
0: Qué cruel. En este momento, en este punto, aún no hemos desayunado.
1: Podemos buscar después.
0: Sí, ¿no? sí. Como una manaba, ¿no? Porque el manaba se caracteriza, pues, por su generosidad, por ese corazón tan noble, y es algo que siempre atesoramos y que amamos cuando vamos a Manabí. Y de hecho, pues es muy reconocido el corazón del manaba, que si uno va de visita, pues te da hasta su propia cama. O sea, ven y duerme, estás en casa, te abren las puertas, ven, aquí estás, y siéntete como en casa.
1: Sí, nosotros tratamos de, pues, que nuestros huéspedes se sientan como en familia. Si es posible, dar lo mejor, sacar los mejores cubiertos, la mejor vajilla, poner las sábanas nuevas y darle tu propia cama para que esa persona se sienta súper bien. Preparar la mejor comida.
0: Eso ya está en el ADN del manabita, ¿no?
1: Sí, yo creo que sí. Eso ya viene de parte de nuestros padres, de nuestros abuelos.
0: Así es.
1: Ayer veía en algún programa también, todo me trajo a los recuerdos, ver cómo mis abuelos tejían los sombreros de paja
0: toquilla. ¡Qué lindo! ¿Cómo se llaman tus abuelos?
1: Bueno, mi abuelo se llamaba Misael Avellán.
0: Misael, qué bonito nombre.
1: Sí, Pinargote Avellán.
0: Uy, bien manada.
1: Sí, yo soy Pinar Gote también. Y este, y Molina por otro lado, y por un, por otro lado, Correa, Macías, o sea, estamos ahí todos.
0: Cedeños, en fin, Zambrano. Y tenían ese arte de tejer el paja toquilla, la paja toquilla.
1: Yo creo que antes todo el mundo se dedicaba a esto, como también es bien sabido que en Manabí no hay una casa donde no se encuentre una guitarra y un requinto.
0: Qué lindo.
1: A pesar de que no se tenga estudios de música, tocan el requinto de una manera que lo hacen hablar.
0: Ay, qué hermoso.
1: No hay fiesta que no se celebre y no digan, a ver, vamos acá, formemos un...
0: Hay que ir a las fiestas de Mía Correa, por favor.
1: Es buena idea.
0: Hay que disfrutarlas allá. ¿Y sí, tú tocas algún instrumento, Mía?
1: Bueno, no toco.
0: Solo canto. Bueno, con esa voz canto, tan poderosa.
1: Canto.
0: Tienes una siento voz con no carácter,
1: algo,
0: ¿no?
1: Siento no algo, pero no le hago mucho. Pero sí, lo hago con fuerza, con orgullo. Como
0: Manaba.
1: Canción, Manaba.
0: Eso. Oye, ¿y desde qué edad cantas?
1: Bueno, mira.
0: Yo canto desde tal edad y encanto desde tal edad.
1: Yo recuerdo desde que yo era niña, estaba en el jardín, en la escuela.
0: ¿Dónde estudiaste?
1: Yo estudié en el jardín, me acuerdo que era Arcoíris, se llamaba el jardín. Después me gradué en el Colegio Latinoamericano.
0: Saludos para toda la gente del Colegio Latinoamericano en Puerto
1: sí,
0: Viejo, ¿no?
1: Sí, también, y el Colegio Puerto Viejo los primeros 3 años.
0: De señoritas Puerto
1: Eso,
0: Viejo.
1: De señoritas.
0: Ya no es de señoritas, porque ahora todo es mixto.
1: Colegio Puerto Viejo.
0: Sí, que emblemático, ¿no?
1: Sí, uy, no. En el pleno centro. Era el mejor de todos. Orgullosa nosotros de hacer la sardinita de ahí.
0: Oye, ¿y eres bastonera también, o no?
1: Sí, sí.
0: Claro,
1: sí,
0: era
1: sí,
0: de esperarse.
1: Sí, se nota.
0: Bueno, ¿y cantabas desde qué edad?
1: Mira, yo desde que me recuerde, yo cantaba. Pero lo que sí te puedo decir es que yo apenas empecé a escribir, que escribía súper mal, lloraba porque yo quería plasmar lo que yo sentía.
0: Wow.
1: Escribí mi primera canción para mi mamá.
0: ¿Y qué edad tenías?
1: Creo que unos 7, 8 años.
0: Wow.
1: Sí.
0: O sea, ya naciste con la estrella, entonces.
1: Yo hablaba el otro día con mi esposo, que es mi productor musical, y le decía yo, esta canción está como muy infantil, pero yo quiero grabarla porque fue mi primer pensamiento y sentimiento.
0: Hermoso.
1: Plasmado, y es para mi primer amor, que es mi madre.
0: Qué hermoso, qué lindo. Y vas a traerla, me imagino, cuando
1: yo,
0: ya la...
1: Yo ya se vino a esa inquietud y eso se va a hacer.
0: Ay, qué chévere, te
1: si
0: felicito.
1: Si Dios lo permite, si Dios lo
0: claro,
1: permite.
0: Claro, Dios primero. Y qué lindo que lo puedas compartir con nosotros. Y nosotros te estaremos esperando. Vamos a una pausa chiquitica. Regresamos con Mía Correa, que nos está acompañando aquí en directo desde RCN En Tu Corazón. Así que no toquen ese botón, porque si lo hacen, se lo pierden. Viene bajo el brazo, pues nos trae, pues no corviche, no ceviche. Lo que nos trae es que está hecha en Ecuador. Y quieren ver ese video que le quedó tan hermoso. Quédense aquí, porque ya se lo presentamos a todos ustedes.
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0: ¡Wow! ¡Cuánta fuerza, cuánta presencia! Esta mujer nos representa, por favor, señores. Y nos está acompañando Mía Correa aquí en directo en nuestro Morning Show desde RCN en tu corazón. Y estábamos hablando tras bastidores, aquí tras micrófonos. Este tema que escuchan de fondo es de su autoría y es como de esos típicos temas que uno escucha y parece que lo hubiera escuchado antes. Ese éxito eterno, ¿no? ¡Qué bonito!
1: ¡Ay, qué lindo! No, muchísimas gracias. Y yo encantada de que lo digas, porque lo más bonito y lo que un artista siempre quiere es que la canción se quede y cuando tú Exacto. la escuches te llegue desde la primera nota, la primera impresión.
0: ¿Y de qué hablas en esta canción? Cuéntanos. O sea, ¿cómo surgió? Porque sabemos que como buena cantautora te inspiras mucho en tu vida, en lo que está a tu alrededor, en tu entorno.
1: Bueno, bien es cierto de que nosotros somos muy agradecidos con Dios por la vida, tenemos que siempre estar agradeciendo en todo momento.
0: Así es.
1: Por los días, por la vida, por la salud.
0: Por respirar, por todo, estar aquí.
1: Por cosas que a veces ni siquiera nos damos cuenta. Pero esta canción es una despedida de amor, porque cuando uno ya no tiene el tiempo necesario para decirle a la persona que amas, puedes decirle gracias, me voy enamorada, me voy acostumbrada a tu amor. No te preocupes, que yo mientras me recuerdes, voy a estar aquí contigo. De eso se trata la canción.
0: ¿Cómo se llama la canción?
1: Me voy.
0: Uy, me voy. Es una despedida, entonces.
1: Es una despedida.
0: ¿Qué fuerza le has puesto? Ah, ¿se escucha? ¿Se siente? ¿Se le subimos un poquito, por favor, para disfrutarlo con el público?

0: ay, qué lindo. Y luego mamá y papá te empezaron a escuchar, esta niña canta.
1: Bueno, ¿sabes qué? Mi mamá siempre le gustó la música nacional. Yo siempre la veía a ella en los escenarios. Y yo decía, algún día voy a cantar.
0: Tu mamá canta y sí, encanta también.
1: Sí, canta. E incluso estaba en estos días queriendo grabar un disco con ella.
0: ¡Oh, qué lindo!
1: Porque ya con los años se va apagando la voz, ¿no? Entonces yo quiero grabar algo con ella.
0: Hermoso.
1: Y yo creo que sí lo voy a hacer.
0: Hermoso.
1: Si Dios me da vida.
0: ¿Tu mamá te visita acá? ¿Viene acá?
1: No.
0: Tú tienes que ir para allá.
1: Yo tengo que ir para allá, porque mi mami siempre me pone los peros del mundo. Que no.
0: El frío,
1: que
0: la altura.
1: Sí, que los huesos, que ya sabes.
0: Porque yo decía, ya vienen acá, entonces tiene que venir al programa a las dos, sería fabuloso.
1: Imagínate, no, mi mamá se muere.
0: Mandémosle un saludo a tu mami, ¿cómo se llama?
1: Mi mami se llama Rosita.
0: Rosita
1: Elvia. Un saludo muy especial para ti, mi reina hermosa, y para todas las madres en este mundo. Se les ama a ti, madre querida, mi inspiración, mi vida, mi amor. Te amo.
0: A propósito de eso, ¿cómo iba tu poema, mamá?
1: Ay, Dios mío. ¿Sabes que este fue mi primer poema que tal vez no está bien logrado, pero lleva tanto amor? Dice así: como mi madre ayuna, no pueden haber dos. Ella es luz encendida dentro de mi corazón. Llega como una alondra a cantarme una canción, y en las mañanas despierto con las llamadas de su dulce voz. Ella es algo muy grande, entre todas la mejor. Ella guía mi camino para que no haya confusión. Si Dios me quita en la vida lo que Él mismo me regaló, mi vida sería un quebranto lleno de angustia y dolor.
0: ¡Wow! ¡Dios mío! ¿Qué edad tenías?
1: 7 años.
0: ¿7 años? Y si no la hice así, yo pensé que decía, mi mamá me regaló una rosa. No, hablando desde las alondras, por Dios. Hermosa letra, te felicito.
1: Ay, no, muchísimas gracias.
0: Consentida de Dios, ¿eh? Porque esos son los talentos también.
1: Sí, te cuento que mis tíos, por parte de padre, eran músicos y poetas.
0: Qué lindo. Ahí va la vena, ¿no?
1: Y por parte de madre, eran cantantes de música nacional, de tango y tanta cosa así.
0: ¿Y tú cantas también música nacional, tango, o en momentos de bohemia,
1: sí,
0: y demás?
1: Claro, ¿no? A mí me gusta.
0: Con ese bozarrón, claro, me imagino.
1: Que sí.
0: O sea, Cari, por favor, acústico, top, primera fila, tiene que traer a esta niña para disfrutar del gran talento de Mía Correa. Me están pidiendo el tema. Hablemos de Yo Soy Hecha en Ecuador. ¿Te parece?
1: Bueno, como te decía, esto es un grito de identidad, es una declaración de amor a nuestra patria.
0: Qué lindo.
1: Esto viene del orgullo de ser manaba, de ser ecuatoriano, de lo que comemos, de lo que vestimos, de su gente, de sus costumbres.
0: Qué lindo.
1: En sí, de todo.
0: Es como una cédula de identidad del ecuatoriano, así que
1: perfecto,
0: lo vamos a disfrutar. Y además que el video está súper lindo, luego les voy a contar, porque Mía Correa no solamente suena en el país, rebasa las fronteras, disco de oro en Colombia, que eso me pareció fabuloso.
1: Sí, se ganó el latinoamericano también de oro en Venezuela.
0: Wow.
1: Disco de oro, y también Festibuga, también un festival que se hizo en Colombia con la canción Me Voy.
0: Así que mis amigos, quieren saber más, quieren conocer, por favor, estamos haciendo un live en nuestra cuenta oficial de Radio Católica Nacional. Si llegaron tarde al mismo, no se preocupen, porque la entrevista quedará colgada también en nuestro canal de YouTube de Radio Católica Nacional. Ustedes se van al programa en directo, Prensa Positiva, y pueden disfrutar todo lo que Mía Correa compartió y comparte aquí en directo para ustedes. ¿Qué tal si tú presentas el tema?
1: Claro que sí, para todos ustedes, mis ecuatorianos, dentro y fuera del país, con orgullo, yo soy hecha en Ecuador.
0: Eso.

0: ¡Me encanta! Elegantemente ecuatoriana. Ahí nos está acompañando Mía Correa con este videazo que está súper lindo, que mueve las fibras del corazón y que hace sentir ese orgullo de estar hechos en Ecuador. Y ¿sabes qué? Me pareció súper lindo ver a los chicos apoyando ese poder femenino, ¿no? Porque sin miedo y cantame, yo soy hecha en Ecuador. ¡Qué lindo! Solo lo consigue Mía Correa.
1: ¡Ay, no! ¡Qué lindo! No. Se ha logrado unir tantas voces,
0: tanto talento
1: en esta canción, como el trío Colonial, la señora Catiegas, Miguel Ángel Sangucho de los Titos, los cuatro del altiplano. Wow. Luis Pantoja con su dirección, él fue el que ensambló todas las voces y estuvo ahí tras todo este proyecto.
0: ¿Y el concepto musical del video también fue de él o no?
1: No, aquí el
0: hacerlo en la ronda.
1: Sí, el productor es el señor Gio Herrera, mi productor musical, que lo hizo junto a Estudios 4K.
0: Qué chévere, les quedó súper lindo. Y ver la ronda, ¿no? Que es tan emblemático y ustedes todos contentos.
1: Es que imagínate qué orgullo mostrar parte de nuestro Ecuador.
0: Claro, y un lugar tan icónico además.
1: Claro.
0: ¿Y cómo nace esto de Mía Correa, elegantemente ecuatoriana?
1: Porque soy elegante. No, es que el ¿cómo te digo? Hay que tener una identidad, ¿no es cierto? Para presentarte ante el mundo. Y yo decía, ¿cómo lo hago? ¿Cómo les digo al mundo que yo soy ecuatoriana y que quiero mostrarle algo lindo, algo bello, que quiero cantarles con elegancia? Entonces, con elegancia.
0: Ah, ahí
1: nace. Elegantemente ecuatoriana.
0: Para que también sea un símil de cómo es el ecuatoriano, la ecuatoriana, ¿no? Que tiene ese toque tan maravilloso y tú como representante lo estás gritando a los cuatro vientos.
1: Claro, como en la canción dice, fina, valiente y sincera.
0: La letra es tuya.
1: Sí, claro que sí.
0: Chéverísimo, así que mis amigos ya lo tienen a disposición, lo pueden solicitar aquí en la estación porque Mía ya nos dejó con algunos temas y nos seguirá nutriendo con su material para poder compartirlo con todos ustedes porque, como bien dice una querida amiga, lo que está hecho en Ecuador tiene que saberlo el mundo entero. Nebraska lleva años apoyando también, le mandamos un beso a nuestra querida amiga, pues al talento ecuatoriano, y nosotros también tenemos una vitrina para lo bien hecho en Ecuador. Elegante, fina, valiente, qué bonito.
1: Sincera,
0: honesta, transparente. Y así es el ecuatoriano, has hecho una radiografía en sí.
1: Ay, sí, qué lindo, qué bueno que haya llegado a ti y que llegue así a miles de ecuatorianos, a miles de personas dentro y fuera del país y a los extranjeros que sepan quiénes somos.
0: Eso, y lo dice ahí con enjundia, ¿no? Como buena manada. Ahora, cuéntanos, porque nos están pidiendo las redes, si atiende contratos, si atiendes contratos,
1: claro,
0: por favor.
1: Claro que sí, en todas sus fiestas, donde quieran tener a Mía Correa, ahí estaré.
0: Solamente con sabor manada.
1: Sí, con sabor al Prieta, ¿no?
0: Eso. Me encanta.
1: No, y pues pueden encontrarme en todas las redes sociales como Mía Correa, elegantemente ecuatoriana, y también pueden visitar este video para que lo vean, para que lo disfruten todos.
0: Para que lo pongan ahora que juega también la selección.
1: Yo soy hecha en Ecuador, entonces todo el mundo a disfrutar y a cantar este tema que está hecho con toda el alma.
0: ¡Qué lindo! Bueno, ya saben, la pueden seguir como Mía Correa en todas sus redes. En YouTube también, ¿no? Estás como Mía Correa.
1: En YouTube tienen que visitar este video.
0: Perfecto. Por favor.
1: Y compartirlo, por favor.
0: Así es. Y envíenlo a sus ecuatorianos que están fuera. Envíenle el tema también para que se emocione. ¿Me están pidiendo algún contacto, algún número de productor a través de Cari?
1: Claro, 0963. 40 y... A ver, perdón, ya me olvidé el número, ya me puse nerviosa. Es que lo que pasa es que yo no me llamo.
0: Claro.
1: Me llaman.
0: Ahí está.
1: El 098-311-1606. Repito. 098-311-1606. Ahí yo contesto directamente esta línea.
0: Ay, qué bonito. Yo le estoy voz de locutora a esta mujer. Y dice, ¿sabes que la radio no es lo mío? Lo mío es la música. Sin embargo, tiene una voz hermosa y aquí la estamos disfrutando en directo. Para ir finalizando, bueno, no sé, es que se nos quedó corto el programa. Por eso ya con Cari ya estamos moviendo las conexiones para tenerla en nuestro top primera fila. Sin embargo, pues, ¿qué le dirías a las niñas que hoy te ven y que se pueden haber identificado con tu historia, con ese poema tan lindo que le escribiste a mamá apenas a los 7 años? años y que hoy, mira, estás haciendo música, estás representando el Ecuador, estás recibiendo reconocimientos internacionales y que es posible también hacer lo que amas.
1: Claro que sí, que le diría a las niñas, a los jóvenes, que nunca dejen de soñar, sobre todo nunca dejen de creer en Dios, porque Él es el Padre y todo se hace por medio de Él. Entonces, que sueñen y logren con esfuerzo, dedicación y amor, escuchando a los padres. Eso es una clave muy importante y principal. No piensen que de repente nos hablan o hablamos los padres por molestar, sino por encaminarlos a un camino pues directo, correcto, para que puedan caminar sobre el camino de la verdad y la vida.
0: Eso. ¡Qué bonito! Bueno, mis queridos amigos, recuerden que Yo Estoy Hecha en Ecuador ya está en todas las plataformas digitales. Vean el video, compártanlo, les quedó súper lindo. Y yo creo que también valga la oportunidad para enviar un saludo súper grande a toda esa constelación de artistas que te estuvieron acompañando, ¿no? ¿Cómo los llamaste? Les dijiste, chicos, hice esta canción, vengan.
1: Yo hubiera querido llamar a un mundo de artistas, porque aquí lo que más sobra en Ecuador es talento.
0: Así es.
1: Voces. Pero se hizo con los artistas que me dijeron que sí.
0: Inmediatamente.
1: Sí, inmediatamente. Y yo creo que los más adecuados, porque se fue analizando y se quiso poner en esa canción voces que la verdad la gente identifique, como el trío colonial, los cuatro del altiplano, wow. con su charango, con su quena, que representa muchísimo lo que es nuestra tierra, ¿no? Y bueno, cómo no nombrarle a todos, a la cumbia, que todo el mundo identifica a los Titos con Miguel Ángel y su voz inconfundible, la señora Katy Egas, una voz potente y una dirección como Luis Pantoja también.
0: Oye, y en el momento que ya te dijeron, sabes que sí, me encantó el video, ¿cómo te sentiste?
1: ¡Ay, emocionada! Emocionada porque es algo que yo quería desde hace muchísimo tiempo, unir varias voces y en una canción que yo creo que es la canción perfecta para cantar entre todos, Yo Soy Hecha en Ecuador.
0: ¡Ay, qué bonito! Y con eso nos quedamos. Katy, esta es tu casa. Katy, mía, esta es tu casa. Sí, es que me dijo la señora Katy, se me quedó en la mente. Mía, esta es tu casa. Gracias por tu linda energía. Que Dios bendiga ese talento también, que se sigan cristalizando, amén, esos sueños, amén. Y que, bueno, sigas trayendo alegrías al Ecuador.
1: Bueno, así será, así, bajo la bendición de Dios, siempre no me olvido, siempre Él es el que guía mi camino y pues yo les dejo con todo mi corazón, aquí en cada canción, en cada letra, en cada nota está plasmado un poquito de mi alma, de mis sentimientos y de todo lo que soy yo.
0: ¡Ay, qué bonito! Nos vamos, señores, gracias a la UTPL Decide Ser Más, la universidad número uno de educación en línea en el país, y gracias a todos ustedes por habernos escuchado una vez más. Recuerden que tenemos una cita en nuestro miércoles boutique el 24 de junio, 4 de la tarde, vía Zoom. Nos estaremos encontrando en nuestro reseteo mental 2026, el reseteo de mitad de año correspondiente para liberarnos del pasado y conquistar con fuerza nuestros siguientes 6 meses y cerrar este año como corresponde. A Ivancho en la producción, muchas gracias. A Mary en los controles, a Cari que nos trajo, también a todos los chicos que están por acá. Yo soy Edita Zavala. Ya saben que los quiero mucho, los quiero ver felices, los quiero ver triunfar. Besos, apapachos, bendiciones para todos. Mía va a cerrar con su tema, lo va a presentar.
1: Claro que sí, amor es mío, aquí les dejo este tema que nace desde el fondo del orgullo de ser ecuatorianos para todos ustedes. Yo soy Hecha en Ecuador, Mía Correa.
0: Besitos, chao, chao, gracias. Bye.

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Muy, muy buenos días a todos ustedes, mis queridos amigos, mi gente hermosa. Qué gran día hoy. Hace una mañana con sol. Vemos que hay muchos turistas que están rondando la basílica. Quiero darles la más cordial bienvenida a todos y cada uno de ustedes que nos escuchan en Pichincha, Imbabura, Santo Domingo, Manabí, El Oro. También hay otras provincias que nos están escuchando y que están ahí en sus lugares de trabajo, en las oficinas, se encuentran también en la casa, en el auto. Y les comento, precisamente hablando de auto, que hay un tráfico bastante fuerte aquí en la capital de los ecuatorianos. A veces las autoridades municipales no avisan con tiempo que en ciertos lugares hay arreglos y que podrían tomar rutas alternas. Por ejemplo, en la Avenida Occidental, quiero comentarles que el tráfico está horroroso. Ustedes saben cómo es en días normales. Y peor ahora que se están realizando estos trabajos. Qué bueno que realicen el trabajo que les corresponde a nuestras autoridades. Pero también es importante la comunicación para que las personas no puedan llegar atrasadas a su trabajo, a su labor diaria, así como lo hice yo, y les pido mil disculpas. Pero tenemos en este programa dos entrevistas muy importantes. Una que viene a darnos buenos consejos de salud y la otra en la que vamos a conocer a un personaje maravilloso. Es una joven que ya van a saber de quién se trata. Ella se llama Denise. Les dejo con la incógnita porque no quiero que se vayan. Quiero que se queden aquí con nosotros. Hacemos una cortita pausa y ya regresamos con nuestro primer invitado.

Estamos disfrutando de la música de este grande, de la canción. Y bueno, quiero contarles, mis queridos amigos, a quienes tenemos la mala costumbre de ponernos un poco tensos cuando estamos apurados. Les cuento que en un pueblo escondido entre las montañas vivía una anciana a la que todos la llamaban la tejedora de tiempo y se decía que tenía el poder de hilar los días de las personas. Un día un joven del pueblo llegó corriendo a su cabaña, agitado, con el rostro cansado y el reloj en la mano. «Abuela», exclamó, «necesito que me ayudes. Siento que los días no me alcanzan, que el mundo va demasiado rápido y las circunstancias me están asfixiando. Quiero que tejas mis días más largos para poder correr más y resolverlo todo». La anciana lo miró con ternura, dejó sus agujas de madera y lo invitó a sentarse en un lugar y le dijo, bebe despacio. Si bebes rápido, te quemarás y no sabrás a qué sabe. El joven, aunque impaciente, tomó un sorbo lento. Dio el calor, el aroma a menta por primera vez en meses. Su respiración se calmó. La anciana sonrió y le dijo, el problema, hijo mío, no es el tamaño del hilo, sino la tensión con la que la tejes. Cuando corres por la vida intentando controlarlo todo, el hilo se tensa y se rompe. Pero el secreto de una vida hermosa no es cambiar el clima, sino aprender a caminar bajo la lluvia con el corazón sereno.

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Tenemos ya las 11 de la mañana con 7 minutos y vamos a hacer enseguida una conexión para conversar con una persona que va a darnos un testimonio hermosísimo. Se trata de una chica, una mujer que, bueno, ella tiene tanto que contarnos y que nos va a demostrar que a pesar de las circunstancias de la vida, todos podemos salir adelante, ser fuertes, ser resilientes. La vida es para eso, ¿no? Para ser fuertes, para continuar a pesar de los pesares, se dice así, decían los abuelitos, las abuelitas. Y es eso, ¿no? Precisamente lo que vamos a conversar con Denis Suárez. Es una profesional ecuatoriana con una condición de sordoceguera. Y ella nos va a demostrar que ninguna cosa que se nos presente en el camino puede ser un pretexto para ser profesional, para ser un gran ser humano, para ser una persona que sigue cosechando éxitos. Las condiciones de ella son muy, muy complicadas. Y ya vamos a preguntarle a Denis, no sé si está con nosotros en la línea telefónica, no está todavía con nosotros en la línea telefónica para hacerle tantas preguntas y que si ustedes desean también comunicarse a través del 098-3373-907, lo hagan para que conversen con nuestra invitada. 098-3373-907. Ella es Denis Suárez. Vamos a contactarnos ya con ella en breve y a conversar. En este momento quiero invitarles a escuchar este tema musical de Juan Fernando Velasco. Es una canción muy bonita que dice, justo así como lo dije yo, dice:

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1: Y cuando tenemos ya las 11 de la mañana con 12 minutos, 13 minutos, le damos la bienvenida a Franklin de Vida Sana. Franklin, buenos días, ¿cómo estás? ¿Qué nos cuentas para hoy? ¿Qué tienes de novedades?
2: ¿Qué tal, Irina? Muchísimas gracias, pues muy contento de formar parte de Radio RCN. En este día especial de jueves hemos venido con una información tan importante para nuestra salud, así que les quiero pedir de manera especial que me ponga mucha atención, porque el día de hoy llega por primera vez a nuestro país el primer producto español colágeno hidrolizado, esta vez reforzado con magnesio y vitamina C, fórmulas que sirven de mucha importancia para que el día de hoy pongamos 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Mira, hemos visto casos de personas que hoy en día sufren dolores intensos de los huesos, de las articulaciones, tienen dolores musculares, desgaste de los cartílagos, personas que sufren de calambres, contracturas, mareos, amortiguamiento, problemas reumáticos, se les hincha ciertas partes de su cuerpo, problemas de artritis, artrosis, osteoporosis, osteoartritis, osteopenia, problemas de reumatismo, problemas cervicales, problemas del manguito rotador, problemas de la cadera, problemas del nervio ciático. Señoras y señores, hoy es el gran día para poner fin a estas enfermedades que por muchísimos años hemos venido soportándolo y que no hemos encontrado el producto necesario para combatir este tipo de enfermedades. 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El magnesio definitivamente es una de las grandes fórmulas. Es un mineral tan importante para evitar la descalcificación ósea, al contrario, mantener nuestros huesos fuertes, resistentes, duraderos, tratar enfermedades graves como la artritis reumatoide, de pronto sea su caso, el caso de algún familiar, de algún ser querido, que se les empieza a torcer los deditos de las manos, de los pies, se le crean nudos, hinchazón, cada día los dolores son más insoportables. Esto también ha afectado como la artrosis crónica, las rodillas, a la columna, sufren de osteoporosis, que esto afecta a todas las extremidades de su cuerpo. Señoras y señores, hoy llega el gran magnesio para poder seguir un tratamiento adecuado y evitar estas dolencias. Por favor, evitemos las dolencias. 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Hoy también este fabuloso producto viene reforzado con vitamina C para disminuir los niveles de ácido úrico, un problema común en las personas. Evita la caída de su cabello, fortalece el tema de sus uñas, regenera el tema de su piel. Mira, muy corta edad usted ha empezado a presenciar de arrugas, ojeras, de resequedad, cicatrices, varices, el tema de las estrías. Este producto reintensifica, revitaliza su piel manteniéndola hidratada, luciendo una piel tersa y radiante. Además de ello, lo más importante de la vitamina C es que fortalece el sistema inmunológico. Mire, cuando estamos con bajas defensas estamos propensos a contraer de pronto algún tipo de enfermedad como gripe, tos, resfrío, por los cambios climáticos quizá. Es importante mantener nuestro organismo protegido ante cualquier bacteria o ante cualquier virus. Para ello hay que consumir la vitamina C para que nos ayude a subir las defensas. 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
1: Cuéntame, bien, tal vez este es un regalo por el Día del Padre.
2: Exactamente.
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2: 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Así como también les festejamos a las madrecitas, también nos merecemos festejar a los padres, los que tenemos el privilegio de ser padres. 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Muchas gracias. 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Ténganos un poquito de paciencia.
1: Mi querido Franklin.
2: Sí, me decías,
1: Irina. Franklin Eric.
2: Ya me has cambiado de nombre.
1: Sí, pero no, yo sé que tú eres Franklin Eric, pero te dije de tu segundo nombre. Yeah. Mira, hay una persona que me acaba de enviar un mensaje al 098-3373-907 y me dice que por favor te comuniques con ella y yo ya te paso el mensaje. Pero por favor. Qué bueno que tú nos acabas de decir que por el Día del Padre estás haciendo esta oferta, porque es bueno conocer que también se les está rindiendo un homenaje a estos grandes hombres, ¿no? Nuestros padres que nos aman tanto, que se sacrifican por nosotros y que nunca dejan de ser nuestros mejores amigos. Como decía ayer, hay padres y padres. Tú, Franklin, eres padre ya, ¿no?
2: Tengo el privilegio ya de ser padre. Tengo una hermosa hija.
1: Qué lindo. Felicitaciones. Entonces, en honor a ese privilegio, pues sigue adelante con ese producto tan bueno que nos estás haciendo saber el día de hoy.
2: Muchas gracias, Irina. 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Casos de personas que hoy en día sufren molestias, dolencias en las rodillas, no pueden caminar, movilizarse, realizar alguna actividad física, algún tipo de esfuerzo, algún tipo de deporte, dolor en la cadera, en la cintura, que no pueden agacharse. Esto le ha afectado de pronto por el caso su trabajo, ya no desempeña al 100% en su labor diaria. Personas que tienen dolor en la espalda, en la columna, ese quemazón intenso, de pronto por el tema de su trabajo permanece sentado, quizás sea el caso de los profesionales del volante. Dolor en el cuello, que eso también ha afectado por mucho estrés. Dolores en los brazos, hombros, codos. Dolores tan fuertes en las piernas, en las plantas de los pies. Usted siente quemazón, calambres, contracturas, amortiguamiento, adormecimiento. Con el paso de los años ha ido perdiendo flexibilidad. No puede levantarse la cama, no puede levantarse la silla, no puede subir o bajar las gradas. A muy corta edad están utilizando bastón, muleta, silla de ruedas. Y no está por demás decirlo, personas que lamentablemente se han quedado postrados en una cama. Señoras y señores, hoy es el gran día. 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Vamos a poder gozar de salud, de bienestar. 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Vamos ahora sí con la séptima llamada, el 112. La persona que me llama con el 112, por favor, muchas gracias. Llamada número 7. Voy a compartir en este momento un testimonio de vida real. Ponga mucha atención, por favor, al testimonio que voy a compartir.
3: Bueno, en este momento me encuentro en Cochasquín, me encuentro junto al señor Timoleón Villa y vamos a hacer unas pequeñas preguntas de los cuales él es un consumidor más del colágeno hidrolizado.
4: Gracias al colágeno, yo me he sentido mejor y me siento muy bien, aliviado los huesos que me dolían las rodillas y todo lo que se refiere a huesos. Yo agradezco mucho a colágeno y espero que sigan consumiendo algunos amigos y compañeros que sufren de esta enfermedad de los huesos. Sigan consumiendo, amigos, y los que me conocen tengan confianza que este colágeno ha sido muy bueno.
2: Muy bien. Vamos ahora sí con la llamada número 8. 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Muy amable, ya le voy a devolver la llamada, por favor. Les comento un poco más sobre el magnesio. Mire, este producto regula los niveles de azúcar en la sangre, baja la presión arterial. ¿Sufre usted quizá de migrañas, dolor constante de la cabeza? Consuma el magnesio. ¿Tiene problemas digestivos, ardor del estómago, indigestión ácida, acidez estomacal? Debe consumir el magnesio porque usted le va a ayudar a sentir mucho mejor, o a mejorar más bien, perdón la redundancia, el sistema digestivo. También es importante este producto porque hay mujeres que por el tema del embarazo, el tema de la menopausia, se han empezado a sentir muy cansadas, débiles, con mucha fatiga, tienen debilidad muscular, sudoración extrema. Aquí está la solución. Consuma el magnesio porque este producto le va a aumentar la energía, fuerzas y vitalidad. Y además a ello, le tiembla el ojo, tiene calambres en las piernas, consuma el magnesio. Un producto efectivo, un producto garantizado. 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Qué mejor que nosotros podamos premiar a nuestros padres, ¿no? 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Que es un producto estrella y que lo más valioso para nuestras vidas es la salud. Y qué mejor que el día de hoy usted pueda decirle, papá, aquí está un producto el cual usted ha venido soportándolo por muchos años, esos dolores de los huesos, de las articulaciones, dolores musculares, y que hoy llega este producto para poder tener una mejor calidad de vida.
1: Mi querido Frank,
2: señoras y señores,
1: mi querido,
2: 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Irina, muchísimas Frankie, gracias, y que tengan un maravilloso
1: no
2: día jueves.
1: No te me vayas todavía, sabes que hay una pregunta que me hacen llegar a mi teléfono y me dicen solamente lo siguiente, así rapidito en 30 segundos. ¿Cuánto? Sí.
2: Dime, Irina.
1: Me preguntan, mira, yo no soy la que te pregunta, pero me preguntan, ¿qué tan bueno es este producto para el tema de las arrugas? Mira, ya, esa es una pregunta que me hace doña Ana María Samaniego.
2: Ya, a ver, la vitamina C.
1: Pero así, rapidito, 30 segundos.
2: Que nos sirve para el tema de la piel, ¿no? Es muy importante porque este producto ayuda a revitalizar, a reintensificar el tema de la piel. Entonces, le va a dar más elasticidad a su piel, mejorando el aspecto, la textura. Es muy importante conocer las bondades de la vitamina C y, por supuesto, que le va a ayudar justamente para que su piel luzca tersa y radiante, mi estimada Irina.
1: Correcto, correcto. Muchísimas gracias. Entonces, ya le doy tu contacto a doña Ana María para que ella pues pueda adquirir este producto.
2: Gracias,
1: Franklin.
2: A ti, Irina, espero, y que tengan un hermoso día.
1: Muchas gracias. Igual un día lindísimo por el Día del Padre, ¿ok? 13 de la mañana con 29 minutos. Vamos a escuchar un tema musical espectacular. Ya regresamos con nuestra invitada. Ella es Denise Suárez, licenciada en comunicación social, y tiene un testimonio de vida impresionante. No se vayan, sigan en sintonía de RCN en tu corazón.
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0: Cuando son ya las 11 de la mañana con 35 minutos, damos la bienvenida a nuestra invitada, ya lo anunciamos. Se trata de Denise Suárez. Ella es licenciada en comunicación social y, bueno, se caracteriza por ser una persona responsable, analítica, crítica, creativa, sociable, muy inteligente, con aptitudes de liderazgo. Y tiene la suficiente capacidad para hacer frente a los desafíos de la vida. Ella es una persona que tiene una condición de sordoceguera. Le encanta dirigirse a los demás para dar a conocer su propia experiencia y su profesionalismo. Porque dice que la discapacidad no es una limitación. Denise, es un gusto recibirte aquí en Galería de Palabras. Déjame decirte que eres una invitada especial. Elegante, como dice un tío mío, elegante, elegante. Eres una mujer admirable. ¿Cómo estás? Muy buenos días. Denise. Hola, hola. ¿Qué pasó? Tal vez no podemos comunicarnos con ella. Mi querida Melanie, ¿pasó algo por ahí? Denise, algo sucede con nuestra invitada. Bueno, yo les quiero, mientras hacemos el contacto con ella, les quiero contar que esta gran mujer ha escrito un libro que se llama Ojitos Verdes. Escribió en el año de 2022 y lo terminó en junio de 2025. Hay una composición de la letra del álbum musical del libro Ojitos Verdes en junio, entre junio y septiembre de 2025. Ella es una mujer entregada, reconocida, ¿sí? Hola, hola.
1: Listo, ya, ahí sí, mil disculpas, estaba desactivado mi micrófono porque tuve que silenciar mi lector de pantalla.
0: Tranquila, Denise, así es, así sucede cuando estamos al aire en directo, ¿cierto? Tú eres licenciada en comunicación social y sabes de esto también. Mi querida

0: Denis, bienvenida. Bienvenida, ¿cómo estás?
1: Muchísimas gracias por la invitación también.
0: Sabes que tenemos muchísimo gusto de recibirte. ¿Cómo estás? ¿Cómo te va? Cuéntanos.
1: Muchísimas gracias, me siento muy muy contenta de poder estar hoy aquí presentes y explicarles un poquito más de quién es Denis Suárez.
0: Claro que sí. Nosotros sabemos que tú tienes discapacidad visual del 100%. Es decir, sí. Perdón, tú no ves absolutamente nada. Tienes una discapacidad auditiva del 96%. Quiere decir que tú oyes levemente, pero tienes audífonos que te acompañan y gracias a ello tú puedes hablar, que es muy importante. Y también es bastante, yo diría que raro, porque las personas que tienen discapacidad auditiva no siempre pueden hablar. Así que quisiera que empieces tú contándonos un poquito sobre tu historia de vida, cómo empezó todo esto y cómo lograste hablar, cómo lograste sobresalir a pesar de estas circunstancias tan adversas para tu vida.
1: Claro que sí. Yo nací prematuro, nací con 21 semanas de gestación.
0: Increíble.
1: Y tuve que continuar mi proceso de desarrollo embrionario en la termocuna hasta cumplir los 9 meses que legalmente tiene un bebé para poder nacer. La exposición constante al oxígeno de la termocuna y también a la luz de la termocuna ocasionó que la luz atrofiara la mácula de mis ojos, ocasionando principalmente mi pérdida visual. Una atrofiación macular no te permite distinguir colores, es decir, que yo nunca pude distinguir colores. Para mí eran claros y oscuros y no me complicaban. Y por la exposición al oxígeno también y mis alergias, yo desarrollé mi problema auditivo. Mi mami se dio cuenta de ello cuando yo todavía era muy pequeñita. Ella se daba cuenta que cuando yo me exponía al sol, yo cerraba mucho mis ojitos. Entonces me llevó a hacerme constantes chequeos médicos y a los 2 añitos ella detectó que yo tenía problemas auditivos porque yo subía mucho el volumen de la televisión. Y ese es el primer factor que un padre detecta cuando su hijito tiene problemas auditivos, el que esté constantemente expuesto a mucho ruido. Es por eso que yo tuve una rehabilitación oral a tiempo temprana con el apoyo de mi mamá, con audiometrías, con audífonos, porque yo tenía una pérdida leve cuando yo era chiquitita. Conforme pasó el tiempo, fue aumentando, pero el tomar acciones a tiempo me permitió que yo pudiera tener una respuesta oral adecuada, a pesar de que mi pérdida auditiva ahora ya es muy fuerte, yo ya tengo una pérdida severa profunda. Pero Denise, sin embargo, como siempre recalco yo, para que una persona con discapacidad auditiva tenga una buena respuesta oral, depende mucho de la atención que reciba a tiempo por parte de los médicos especializados y el apoyo de sus familias.
0: Claro que sí. Denis, conocemos a muchas personas que tienen o que padecen de esta situación, pero las personas que no escuchan generalmente no oyen, y eso ya lo habíamos comentado. Pero en el caso tuyo, como fue paulatinamente la pérdida auditiva, tú lograste desarrollar el habla y déjame decirte que lo haces excelentemente bien. Y bueno, vamos a seguir hablando contigo, cuáles han sido las dificultades que has encontrado en un mundo que no entiende mucho las circunstancias de los otros. A veces somos egoístas, somos personas que creemos que todas las personas, el resto de seres humanos tienen las mismas habilidades, las mismas aptitudes, y no es así. Debemos ser más conscientes de las diferencias y aceptarnos por sobre todo. Y a veces la impaciencia nos hace no aceptar a los otros. ¿Cuáles han sido las situaciones más complicadas a las que te has enfrentado con respecto al resto de personas?
1: La verdad, creo que yo las situaciones más complicadas es eso mismo. El ver que la sociedad no está, especialmente el Ecuador, lastimosamente, no estamos todavía preparados para relacionarnos de una manera inclusiva con las personas con discapacidad. Cuando yo empecé ya a rehabilitarme como una persona con discapacidad visual, porque yo toda la vida asistí a un colegio normal, yo nunca estuve en un colegio para personas con discapacidad. El número de estudiantes de mi escuela era reducido, habían 5 estudiantes por aula y mi educación siempre fue personalizada. Mi mamá estuvo todo el tiempo a mi lado, tomándome la mano, ayudándome a escribir, haciendo mis tareas conmigo, realizando mis maquetas, leyéndome los libros. Ella fue mi apoyo constante, pero mi educación siempre fue personalizada. Pero cuando uno ya va creciendo, cuando uno atraviesa la etapa de la adolescencia, cuando tiene esos cambios de identidad, de pensamiento, uno atraviesa situaciones mucho más complejas, no solamente como personas con discapacidad, sino también como jóvenes. Y en la etapa de la adolescencia fue donde yo realmente me enfrenté a ese muro de incomprensión por parte de la juventud. Porque depende mucho de cómo un joven actúa por la forma en la que los padres educan a sus hijos. Uh-huh. Y lastimosamente, mientras no me pase a mí, yo no soy consciente de la situación. Y eso es lo que tenemos como sociedad, que romper barreras y especialmente educar a nuestros hijos desde pequeños, enseñarles que las personas con discapacidad tienen limitaciones, pero también son iguales que uno, que lo único que necesitan es un poco de ayuda. Entonces yo me enfrenté muchísimo en la etapa de mi adolescencia a la incomprensión de mis compañeros de colegio, porque
0: recibiste bullying, tal vez.
1: Sí, yo tuve que retirarme un año del colegio para poder rehabilitarme como una persona con discapacidad visual, para poder aprender a manejar mi bastón, para aprender braille, para aprender a utilizar la computadora con un lector de pantalla. Y cuando regresé al colegio, yo ya no estaba con los mismos estudiantes con los que me eduqué desde pequeña, que conocían mi realidad, que interactuaban conmigo, que eran mi apoyo. Yo estaba con un nuevo grupo que nunca había tenido un contacto con una persona con discapacidad y no sabían cómo actuar. Y su rechazo siempre fue muy fuerte, siempre fue una negativa, siempre fue una burla. O sea, yo atravesé situaciones muy duras que al día de hoy incluso mi mamá todavía termina de enterarse. Porque cuando uno es adolescente, uno piensa que puede solucionar las cosas por sí mismo y que no es necesario cargarle de problemas a los papás. Pero es muy importante que los hijos aprendan a expresar este tipo de situaciones cuando se sienten en situación de acoso, de burla en los colegios por parte de sus compañeros. Y fue una de las situaciones más duras que yo tuve que enfrentar. Creo que también después de haberme graduado, una de las situaciones más duras fue el campo laboral. Fue el campo laboral porque mi discapacidad en el carnet, yo tengo el 85% de calificación. Y aparentemente yo no soy una persona apta para trabajar. Y a pesar de tener mi título, a pesar de tener muchas habilidades, las puertas a mí se me cerraron por completo. Y durante 10 años fue una lucha constante con muchas negativas.
0: Hasta llegó la oportunidad. Y ahora eres
1: de mostrar mis capacidades.
0: Y ahora eres una reconocida docente, ¿cierto?
1: La verdad, más que reconocida, yo diría una docente llena de mucho amor y muy agradecida con Dios, muy agradecida por las oportunidades, porque no es al tiempo que nosotros queremos, sino es al tiempo que Dios lo determina. Yo creo que la espera valió la pena.
0: Sí. ¿Cuál es la materia que tú impartes en la Pontificia Universidad Católica del Ecuador?
1: Sordoceguera. La tecnología en interpretación de lengua de señas tiene diferentes materias y en tercero y cuarto nivel los estudiantes reciben sordoceguera. Es decir, ellos se capacitan para ser intérprete guía, que es muy diferente a ser solo un intérprete. Un intérprete guía se encarga de ser los ojos y los oídos de una persona con sordoceguera porque su contacto es completamente directo. Es decir, que los intérpretes permiten que la persona sordociega les tome las manos, ellos mueven las manos y la persona con sordoceguera que tiene conocimiento en lengua de señas, porque hay que recalcar que así como no todas las personas sordas pueden leer labios, no todas las personas con sordoceguera saben lengua de señas. Entonces, el intérprete guía se encarga de eso, de ser los ojos y los oídos de la persona con sordoceguera. Uh-huh. Y esa es mi labor, enseñarles a ser unas personas preparadas para ser intérpretes guías.
0: Voy a hacerte un sinnúmero de preguntas, pero una interrogante que tengo yo es, las personas que tienen esa capacidad grande de ser resilientes, ¿nacen o la ayuda de los padres es fundamental. ¿Es 50-50? ¿Es el 100%? Cuéntanos un poquito sobre eso.
1: Ya. No, realmente, por ejemplo, en el tema de sordoceguera, hay tres tipos de sordoceguera. Las personas que tienen, como yo, restos auditivos, pero son completamente ciegos. Las personas que tienen restos auditivos, las personas que tienen restos visuales, pero no pueden escuchar absolutamente nada, y quienes tienen restos visuales y también auditivos en el tema de sordoceguera. Pero en todos los tipos de discapacidad, el apoyo de los padres es fundamental, el apoyo de la familia es fundamental. Yo solamente puedo lograr que mi hijo tenga una correcta independencia de acuerdo a sus limitaciones si yo como padre estoy atento desde sus primeros momentos de vida. Porque si yo me doy cuenta de que tiene algún problema cuando ya es un adolescente, cuando ya es un adulto, el proceso es mucho más complejo, el proceso de rehabilitación es mucho más tardío, y es por eso que muchas personas que tienen restos auditivos no tienen un buen pronunciamiento porque no han tenido un apoyo a tiempo. Y es fundamental completamente el apoyo de la familia, porque nadie más que tu propio padre, que tu propia madre, conoce cuáles son tus fortalezas y cuáles son tus debilidades. Y no podemos esperar que el medio educativo les dé las respuestas. En mi caso, mi mamá era quien estaba en el colegio hablando con los profesores, diciéndoles cuáles son las formas en las que tienen que evaluarme, explicándoles mi pérdida auditiva, enseñándoles que a mí el ruido me molesta, dando sugerencias. Porque la sociedad no está preparada para interactuar con una persona con discapacidad, no porque no pueda, sino a veces por falta de información. Entonces, quien tiene que estar ahí para que una persona con discapacidad pueda salir adelante son principalmente sus familiares, sus tutores, sus cuidadores, porque son las primeras personas que conocen los puntos fuertes y débiles de la persona con discapacidad.
0: Claro que sí. Mi querida Denise, también quiero hacerte una pregunta con respecto a la creación de tu libro Ojitos Verdes y también la composición de la letra del álbum musical del libro Ojitos Verdes. Cuéntanos,
1: la verdad,
0: ¿cómo escribiste? ¿Cuál es
1: Ojitos Verdes
0: el contenido?
1: El proyecto es el proyecto personal más hermoso que yo he podido crear. Desde pequeña siempre me gustó la escritura, siempre me gustó la lectura. Mi escritor favorito, y a quien casi entrevisto, fue Gabriel García Márquez. Él fue prácticamente mi inspiración hasta el día de hoy, y siempre me gustó escribir. Cuando yo ya recibí mi rehabilitación como persona con discapacidad visual y aprendí a manejar la computadora a través del lector de pantalla que se llama JAWS, yo empecé a escribir. Y en un momento de la vida tomé la decisión de desahogarme, de contar a modo de diario las cosas que ni siquiera mi mamá sabía que yo pasé. Y me tomó 3 años estructurar lo que hoy tengo en mis manos, que es el libro en físico también. Me tomó 3 años de estructurar el libro con muchas ideas, con muchas anécdotas, pero después fue dando forma y yo misma me puse en modo lector y me puse a ver qué quería transmitir a la sociedad, qué necesitaba que la sociedad entienda con Ojitos Verdes. Y fue así como le fui dando forma, y en 3 años salió el producto de lo que hoy es Ojitos Verdes. Afortunadamente, la inteligencia artificial nos ayuda de forma positiva cuando la sabemos utilizar. Y fue así como se me ocurrió, ¿por qué no? ¿Por qué no darle un complemento emocional a un libro que te permita relacionar lo que estás leyendo con lo que estás escuchando? Y realmente, las canciones que componen el álbum musical de Ojitos Verdes son fuertes. Son completamente fuertes, son muy emotivas, y yo creo que yo me identifico con la segunda canción, que pertenece al segundo capítulo, y con la canción final, porque son completamente emotivas. Incluso mi mami no puede pasar del segundo capítulo, porque mi mami le duele, porque mi mami llora, porque mi mami es muy sensible. Y eso es lo que busco Ojitos Verdes, tocar el corazón de las personas.
0: ¿Dónde podemos adquirir tu libro, mi querida Denise?
1: Sí, es un proceso realmente que requiere mucha paciencia, mucha organización. Y como les decía, afortunadamente Yo puedo escribir en Word porque tengo mi lector de pantalla y eso me ha permitido crear infinidad de cosas porque me encanta escribir, me encanta leer, soy un ratón de lectura y el lector de pantalla me permite hacer eso.
0: Claro que sí. Te preguntaba, mi querida Denise, ¿cómo podemos adquirir este libro?
1: Ya, el libro tiene... pueden adquirirlo a través de mi número. Se pueden contactar conmigo directamente por WhatsApp y nos ponemos de acuerdo con la persona que quiera adquirir el libro, porque también el libro está bajo pedido. También está disponible para las personas con discapacidad visual en formato braille.
0: Muy bien.
1: Así que si quieren adquirir el libro, me tienen que escribir a mi número de WhatsApp por privado y yo les puedo entregar directamente el libro.
0: Ya, repítenos por favor tu número de WhatsApp.
1: Claro que sí, es 09-69-04-6594.
0: Querida Denise, me encanta haberte conocido. Sé que algún momento voy a tener la oportunidad de abrazarte en persona. Ojalá algún rato puedas estar acá con nosotros. Y no, pues nada más que felicitarte. Eres una gran mujer, un ser humano increíble, una persona que sabe inglés, una persona que ha sido entrevistada por grandes cadenas internacionales, por cadenas nacionales también de televisión y radio, y que irradia ese poder, ¿no? Ese poder que tenemos todos los seres humanos y que a veces no podemos descubrirlo. Y que tenemos que hacerlo, ¿no? Buscar ahí. Todos somos especiales. Todos tenemos algo de especial.
1: Todos servimos para algo. Todos tenemos un potencial para algo. Y todos somos fuente de emotividad para alguien. Y me gustaría también extenderte la invitación. El día 27 de junio les comento que vamos a realizar la segunda edición de la carrera guiada de sordoceguera en la cancha de la Universidad Católica. Se va a realizar este evento de 10:30 a 12:30 con motivo de la conmemoración del Día Internacional de la Sordoceguera. Entonces, están cordialmente invitados a presenciar el evento. Este evento lo van a realizar los estudiantes de la universidad y las personas que se inscriben de forma privada. Igualmente, si desean inscribirse para la carrera, me escriben por interno y yo les comparto el enlace. Esta carrera se realiza con el corredor y el guía. La persona que va a correr se cubre los ojos y los oídos y el guía se encarga de llevarlo por el carril correcto. Es una experiencia de vida emocionante porque aprendemos que incluso para el deporte no necesitamos ver y oír, sino sentir. Porque lo que no se ve ni se escucha, se siente y se vive.
0: Correcto, mi querida Denise, ha sido un placer escucharte. Nuestras amigas y amigos oyentes nos envían mensajes felicitándote y diciéndote que eres una mujer que inspira. Y eso es lo que queremos hacer en este programa, siempre inspirar algo especial para que todos pensemos que en la vida estamos para servir. Si no nacimos para servir, no servimos para vivir. Denise, te mando un abrazo gigante en nombre de todos nuestros amigos oyentes. Que pases muy bien, que tengas un excelente día, una linda jornada y espero que en otro momento vengas acá en persona.
1: Claro que sí, por supuesto. Yo encantadísima de estar presente directamente en tu programa. Sería un honor también para mí. Es cuestión de ponernos de acuerdo y
0: listo.
1: A las
0: Así es. Denise, contigo me despido y también me despido del programa, agradeciéndoles inmensamente a ustedes, mis queridos amigos, por estar con nosotros. Ustedes tienen varias posibilidades, pero nos eligen y eso nos hace sentir también especiales. Que la pasen muy bien, disfruten de la sintonía de RCN en tu corazón. Tenemos buenos programas, tenemos interesante contenido. Y con esto nos despedimos. Chao, mi querida Melanie, que nos ayuda en controles. Y chao también a ustedes. Un besito grande y un abrazo entrañable.
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0: te salve María, llena eres de gracia. El Señor está contigo. Bendita eres entre todas las mujeres y bendito es el fruto de tu vientre, Jesús.
1: Santa María, Madre de Dios, ruega por nosotros pecadores, ahora y en la hora de nuestra muerte. 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

0: Dios te salve María, llena eres de gracia. El Señor está contigo. Bendita eres entre todas las mujeres y bendito es el fruto de tu vientre Jesús.
1: Santa María, Madre de Dios, ruega por nosotros pecadores, ahora y en la hora de nuestra muerte. Amén.
0: Dios te salve María, llena eres de gracia. El Señor está contigo. Bendita eres entre todas las mujeres y bendito es el fruto de tu vientre Jesús.
1: Santa María, Madre de Dios, ruega por nosotros pecadores, ahora y en la hora de nuestra muerte. Amén.

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4: Amigos, muy buenas tardes, las 12 horas en punto, damos inicio aquí, esta cuarta emisión de la semana de San Brasil, Música del Mundo, correspondiente a hoy jueves 18 de junio del 2026. Antes de empezar con la misma, en 10 minutos con estará un consagrado cantante norteamericano de origen italiano, Dean Martin, y en la semana del Vals escucharemos un vals de origen chileno. Iniciemos la parte musical de San Brasil, Música del Mundo, con Old Jarro, desde los Estados Unidos, que nos va a cantar el tema Morning. Y después estará Birelli Lagren, un gran guitarrista, para tocarnos esta canción titulada Claire.
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1: El día de ayer, amigos, iniciamos estas recomendaciones, si se puede decir, relacionadas con el consumo de los plátanos. Ahora vamos a abordar el número de plátanos que los nutricionistas nos aconsejan a comer diariamente. Los estudios explican las mejores formas de incluir la fruta en una dieta equilibrada y los beneficios que aporta. Entre uno y dos plátanos al día suele considerarse una cantidad razonable para la mayoría de adultos sanos, según nutricionistas consultados por el portal Healthline. No existe una cifra ideal para todas las personas, ya que la recomendación depende de la dieta general y de las necesidades energéticas de cada individuo. Los especialistas señalaron que los plátanos aportan fibra, potasio y vitamina B6, pero también azúcar y calorías, por lo que su consumo debe evaluarse junto con otros factores. ¿De qué depende este número? Un plátano mediano contiene alrededor de 105 calorías y 27 gramos de carbohidratos, de los cuales unos 14 gramos son azúcares naturales. Para personas sin problemas de salud específicos, comer uno o dos plátanos diarios suele ser seguro y compatible con una alimentación equilibrada, señalaron los dietistas. Muchas mujeres adultas necesitan entre una taza y media y dos tazas de fruta al día, mientras que muchos hombres requieren entre dos y dos tazas y media, dependiendo de la edad y del nivel de actividad. Los expertos insisten en que es preferible variar las frutas para obtener distintos nutrientes y fitocompuestos. Si una persona come dos plátanos al día, ya estaría cubriendo en gran parte o incluso la totalidad de la cantidad de fruta recomendada para esa jornada, por lo que el resto de la dieta debería centrarse en otros grupos de alimentos. La cantidad adecuada puede variar en función del nivel de actividad física, el peso, la dieta general y la presencia de enfermedades como la diabetes o la enfermedad renal crónica. En estos casos, los profesionales recomiendan consultar con su médico o el nutricionista antes de aumentar o limitar de forma importante la ingesta de plátanos. Todos los beneficios estudiados, según la Asociación Estadounidense del Corazón, los plátanos son una fuente destacada de potasio, un mineral que ayuda a regular la presión arterial y el equilibrio de líquidos del organismo. También contienen vitaminas y fibra dietética que contribuyen al funcionamiento del sistema nervioso, del sistema inmunitario y de la salud digestiva. Mañana continuamos con la tercera parte de este interesante artículo. Vamos ahora con la música. Hemos seleccionado, mejor dicho, para ustedes dos temas. El primero estará a cargo de Iván Lins, cantautor brasileño de mucho prestigio nacional e internacional. Él nos recuerda un éxito suyo titulado Lembra de Mim. ¿Te acuerdas de mí?, quiere decir. Y luego, este gran guitarrista también, pero de Inglaterra, Chris Stenring, nos ha preparado que es uno de sus últimos temas, que se llama Photographs.
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Vamos ahora con las noticias, amigos. Tenemos esta que tiene relación con un país suramericano, con Brasil. El presidente Lula cuestiona a Occidente en el G7 por estar atado a dogmas neoliberales. Los desafíos se multiplican, pero la solidaridad internacional disminuye, denunció el dignatario. El presidente brasileño Luis Ignacio Lula da Silva, lanzó esta jornada duras críticas contra las políticas neoliberales defendidas e implementadas por Occidente durante décadas, al considerar que sus efectos han derivado no solo en un incremento ostensible de la desigualdad, sino en el debilitamiento de la democracia. Nos hemos visto atrapados en dogmas que defienden la desregulación del mercado, el Estado mínimo y la austeridad fiscal como fines en sí mismos. El neoliberalismo ha exacerbado, dice Lula, la desigualdad económica y la crisis política que aquejan a las democracias hoy en día. Ahora el proteccionismo y el unilateralismo resurgen como respuestas falaces a la complejidad de nuestros problemas, valoró el mandatario desde la ciudad francesa de Evian, a donde acudió para participar como invitado en la cumbre del G7. En este contexto, Lula cuestionó que una sola persona

presidenciales. Los desafíos se multiplican, pero la solidaridad internacional disminuye, denunció. En concordancia con su postura histórica, el líder brasileño abogó nuevamente por la reforma del sistema financiero internacional. Necesitamos un sistema financiero en el que los países no se vean obligados a elegir entre pagar a sus acreedores o alimentar a sus hijos. Es evidente que el desafío no reside en gestionar la escasez. El déficit al que nos enfrentamos es de implementación y de voluntad política, apuntó, para luego señalar que, abro paréntesis, no faltan buenas ideas, como sería el canje de deuda por acción climática o el establecimiento de un panel internacional sobre la desigualdad propuesto por la presidencia sudafricana en el G20. A esta hora tenemos para ustedes, amigos, a una cantante brasileña. Ella se llama Leila Piñeiro, y de uno de sus primeros compactos vamos a escuchar la canción que titula Un Samba. Luego viene a los estudios de RCN En Tu Corazón Rogério Caetano, guitarrista también brasileño, un representante de la guitarra de siete cuerdas, para tocarnos Agora e Ahora. Ahora es la hora.

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6: Como anunciado, amigos, tenemos para este segmento a nuestro invitado Dean Martin. Él fue un cómico, un actor y cantante estadounidense que surgió en la década de los años 50. Él era descendiente de una familia de inmigrantes italianos y es por ello que su verdadero nombre era Dino Paul Corosecchi. Siendo el menor de dos hermanos, hablaba únicamente italiano hasta empezar la escuela. Por causa de su inglés entrecortado, era mofa de sus compañeros y abandonó la Steubenville High School en el décimo grado. Empezó a trabajar en distintas actividades como peón en una gasolinera de croupier y hubo un periodo en el que probó suerte como boxeador. En el cuadrilátero no le fue mal, luchando bajo el seudónimo de Kir Crosetti. A lo largo de su existencia, participó en algo más de 50 películas y grabó cerca de 40 discos, siendo que los mismos han tenido alrededor de 350 ediciones. Con él vamos a escuchar, como es habitual, dos temas. El primero, uno de sus mayores éxitos, Everybody Loves Somebody, y el segundo, en italiano, este clásico que es Nel Blu, Dipinto di Blu, más conocido como Volare.

Bien, amigos, les agradezco por su sintonía y les invito a que me acompañen el día de mañana a la misma hora. Esto es a las 12 horas en punto. Les dejo en la semana del vals con este vals de origen chileno que estará a cargo de los Guasos Quincheros de Chile para interpretarnos ¿Qué más te puedo dar?

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2: Empezamos En Línea. Muy buenas tardes. Este jueves 18 de junio ya estamos en vivo a través de RCN Católica en tu corazón. Son las 13:04 y como siempre un placer, un gusto poder estar con ustedes ya aquí en nuestro noticiero, el primer noticiero de nuestra radio. Después tenemos noticieros en la tarde, pero arrancamos la información informativa aquí en nuestra señal. Ya sabe que llegamos a diferentes provincias de nuestro bello Ecuador. Lo hacemos a través de 94.1 en Pichincha, 104.7 en Imbabura, 101.7 FM en Santo Domingo de los Áchilas, en Manabí 88.9 FM y en El Oro 99.9 FM. Una nueva jornada informativa. Arrancamos a través de nuestro medio de comunicación. Importante tener esta conexión con ustedes todos los días. 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Estamos en vivo en línea a esta hora y nuestras redes sociales. Síganos, por favor. Como En Línea, estamos @enlinea593s en Instagram y en TikTok. Estamos subiendo contenido muy educativo, útil, como siempre nos caracteriza En Línea, pero también noticias que usted necesita saber, que si no nos pudo escuchar tal vez aquí en Línea a través de RCN Católica, nos puede ver a través de las redes sociales. Y también estos videos lo estamos compartiendo, por supuesto, con nuestras redes de la radio RCN Católica. Siga nuestras redes, por favor, conéctese con nosotros a través de Facebook Live, también estamos en video y estamos en TikTok. Son las 13:06, tenemos importante información este jueves, así que quédese con nosotros.
0: Titulares en línea.

0: de Guayaquil, cabecilla de los Águilas, realizó 6 viajes internacionales desde el 2024. El presidente Daniel Noboa decretó un nuevo conflicto armado interno en el que puede dar inmunidad a policías, militares y personal extranjero. Corre el plazo para las elecciones primarias y alianzas. 235 organizaciones políticas de Ecuador podrán participar. Y dentro de las elecciones, 4 aspirantes al CPCCS están inscritos para elecciones 2026 a una semana que termine el plazo. En lo internacional, el Papa León XIV confirma que viajará a Perú en noviembre del 2026 para visitar pueblitos del norte y la selva, ha dicho. Además, en materia internacional, el CNE de Colombia ratifica candidatura de Abelardo de Lespriella tras rechazar objeción por su ciudadanía estadounidense.
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0: Trece horas con 8 minutos. Arrancamos con la información nacional. Vamos a empezar con el decreto emitido por el presidente Daniel Noboa. Hace poquísimas horas, el presidente Noboa emitió su decreto ejecutivo 424, mediante el cual reconoce nuevamente la existencia de un conflicto armado interno en el país y establece nuevas disposiciones para las operaciones que ejecutará el Estado frente a las estructuras criminales consideradas como una amenaza para la seguridad nacional. Entre los aspectos más relevantes del documento se encuentra la facultad otorgada al mandatario para conceder indultos, rebajas o conmutaciones de penas a miembros de las Fuerzas Armadas, de la Policía Nacional y también a personal civil que participe en las acciones desarrolladas en el marco del conflicto armado interno. La medida forma parte de las disposiciones contempladas por el Ejecutivo para respaldar a quienes intervengan en los operativos de seguridad. El decreto ejecutivo 424 también reconoce la atribución establecida en el numeral 13 del artículo 120 de la Constitución y exhorta a la Asamblea Nacional a conceder amnistías a favor de personal militar, policial y de los civiles que hayan actuado en defensa del Estado. Hay ya las primeras reacciones, por supuesto, a este nuevo decreto emitido por el presidente Daniel Noboa. Por ejemplo, el legislador Fernando Cedeño denunció que este decreto fue elaborado, ha dicho, en el Departamento de Estado de los Estados Unidos y redactado en la Casa Blanca tras la reunión entre el presidente Noboa y el secretario de Defensa Pete Hegseth. Sostuvo que el argumento de la intervención por los hechos en el aeropuerto de Guayaquil, que ya lo vamos a hablar más adelante, busca vulnerar la soberanía ecuatoriana, inscribiéndose en una nueva doctrina Monroe promovida por Trump para controlar la región. Escuchemos lo que dijo Fernando Cedeño.
2: El decreto 424 se lo cuajó, se lo redactó el día lunes de esta semana en la Casa Blanca, en la reunión que tuvo el presidente Daniel Noboa con el señor secretario del Ministerio de Guerra, Peter Hegseth. Ahí se definió, primero ha sido Venezuela y ahora va a ser el Ecuador y posteriormente otros países como el caso de Honduras. Entonces, que no les quepa duda, esta es la justificación realmente que se prenden por el hecho que sucedió el día de ayer en el aeropuerto de Guayaquil. Pero esto fue redactado y elaborado desde el Departamento de Estado de los Estados Unidos.
3: ¿Cuáles serían los puntos claves y pertinentes?
2: No, es gravísimo porque estarían vulnerando un principio básico que es la soberanía que tiene todo Estado. Esto se inscribe dentro de la doctrina Monroe, la nueva doctrina Monroe en función del nuevo siglo, del siglo XXI. Y eso es lo que está implementando desde el régimen del tropismo en América Latina, en esta parte del hemisferio sur.
3: ¿Buscar un control total?
2: Por supuesto, esto es a las claras, ellos lo han manifestado. Si ustedes ven una entrevista que estuvo el día martes, el señor Peter Hegseth lo comunica realmente suelto de lengua, que el próximo país que iban a intervenir era en el Ecuador.
0: Fernando Cedeño, asambleísta por la Revolución Ciudadana, ha dado las primeras impresiones, reacciones sobre este decreto ejecutivo que fue firmado este jueves por el presidente Daniel Noboa. Vamos a tratar de analizar también este tema en los próximos días. Si es posible, hoy tratemos de conectar con alguien que nos puede explicar un poquito más este decreto. Son las 13 horas con 11 minutos. Y el día de ayer, lamentablemente, como a veces ya se vuelve costumbre en nuestro país, se ha dado un hecho violento, extremadamente alarmante, en el aeropuerto de Guayaquil específicamente. ¿Qué fue lo que sucedió? Ya todos los videos, ustedes seguramente ya vieron los videos en las redes sociales, todos los medios de comunicación digitales también ya pasaron este video en donde se ve a dos menores de edad. Tenemos las declaraciones, de hecho, del ministro del Interior, John Reinberg, dos menores de edad quienes disparan a un hombre en los exteriores del aeropuerto de Guayaquil. En los exteriores me refiero dentro del aeropuerto, pero ya en la salida de, no sé si de nacionales o de internacionales, pero se ve como estos dos jóvenes, quienes además tienen cada uno un ramo de flores, están como despistando a las autoridades y se acercan a este hombre, le disparan y ya se conoce todo alrededor de este caso, pero genera alarmas, por supuesto, de la inseguridad que todavía vivimos. El nombre de Carlos Alberto Suástegui Villanueva se hizo público justamente en una publicación de medios digitales y también a través de las redes sociales del ministro del Interior, John Reinberg. Él fue el hombre que murió en el aeropuerto de Guayaquil la tarde de ayer, miércoles 17 de junio. Según Reinberg, el hombre de 39 años era el cabecilla de Los Águilas en el cantón El Triunfo, a una hora de Guayaquil, y considerado como una persona de alto riesgo y un objetivo criminal priorizado. Esto abrió el debate público de si Suástegui iba a viajar o llegó al Ecuador, como pasó los controles migratorios, y cómo dos adolescentes burlaron las seguridades para cometer este ataque armado. Ecuavisa.com accedió al registro migratorio del catalogado cabecilla de Los Águilas. Entre el 2024 y el 2026 realizó 6 viajes al exterior. El último fue hacia Punta Cana, en República Dominicana, en donde permaneció 5 días. Según los datos facilitados, partió desde Guayaquil el 12 de junio y regresó ayer 17. Justo a su salida del aeropuerto José Joaquín de Olmedo, fue atacado con 3 disparos por 2 menores de edad que posteriormente, ya vimos en los videos, fueron detenidos. Ellos lo esperaban a la salida del área de arribos y escondieron las 2 armas Glock calibre 9 milímetros en un ramo de flores y un peluche. En la zona la policía recogió solo 3 restos de bala. Escuchemos lo que dijo el ministro del Interior, John Reinberg, sobre este ataque armado que sucedió ayer en el aeropuerto de Guayaquil.
4: Sobre el hecho que ocurrió el día de ayer, pues sí, un hecho lamentable en el aeropuerto de Guayaquil. Estos dos menores de edad, 15 y 16 años, atentaron contra la vida de esta persona que fue identificada, que era un objetivo priorizado por parte nuestro. ¿Por qué? Porque es un delincuente, el líder de la estructura Los Águilas en El Triunfo, con varias detenciones, varias entradas y salidas de la cárcel, y esta fue la persona fallecida el día de ayer.
5: Señor ministro, la pregunta que todos nos hacemos, ¿cómo un tipo con gran prontuariado, líder de un grupo criminal, objetivo criminal priorizado, pudo haber entrado y salido del país?
4: Bueno, seamos sumamente claros, y para que la ciudadanía conozca, procesos judiciales 2017, asociación ilícita, asesinato en el 2015, entiendo que el 2019 también tiene un problema de asesinato y otros delitos más que ha cometido, pero le recuerdo que quien ejecuta esto, si bien es cierto, es la Policía Nacional, pero quien judicializa es el sistema judicial del país y es el que los deja entrar y salir de las cárceles. Entonces, si una persona entra y sale y el proceso judicial lo permite y no hay boletas de detención, no hay prohibición de salidas del país, a eso no podemos llegar nosotros. Es el problema que tenemos con la justicia, y él, en el momento que entró y salió del país, no tenía pues ningún impedimento que lo haya puesto ningún juzgado, quien son los llamados a poner impedimentos de salida.
0: Declaraciones del ministro del Interior John Reinberg acerca justamente de lo sucedido ayer en el aeropuerto José Joaquín de Olmedo en la ciudad de Guayaquil y sobre todo el estatus judicial de Carlos Alberto Suástegui Villanueva. Él ha sido catalogado e identificado por las autoridades como un cabecilla de los Águilas en el cantón El Triunfo, y se le preguntaba el periodista, este video es de Radio Centro Guayaquil, de Centro Digital, el periodista Javier Benedetti le preguntaba, pero ¿cómo, si tenía todo este prontuario, estos antecedentes penales, cómo podía salir y entrar al Ecuador sin que ninguna autoridad lo detenga, sabiendo que era un objetivo criminal priorizado y considerado como alto riesgo? Y allí decía, el papel de justamente de los jueces, de los juzgados, no se está haciendo bien, decía en pocas palabras del ministro del Interior John Reinberg. La verdad es que nos deja a todos, yo creo, muy asustados este ataque armado, porque vemos que ya ni siquiera un aeropuerto en donde hay altos filtros de seguridad es un lugar en donde una persona puede estar a salvo. Esperemos que también, después de este decreto que ha emitido el presidente Daniel Noboa, después de este lamentable suceso, las autoridades también empiecen a trabajar de manera más urgente, creo yo. No digo que no están trabajando, pero necesitamos más acciones y de manera más rápida para poder darle combate a la criminalidad en nuestro país. Son las 13 horas con 18 minutos y nos vamos a otros temas. Nos vamos a temas políticos electorales, porque en Ecuador un total de 235 organizaciones políticas están aprobadas por el Consejo Nacional Electoral para participar en las elecciones seccionales adelantadas para el 29 de noviembre. Y justamente se da inicio este jueves 18 de junio con las elecciones primarias. Los partidos y movimientos disponen de un plazo de 15 días hasta el próximo 2 de julio para seleccionar a sus candidatos para los gobiernos locales, desde prefectos, alcaldes y concejales hasta vocales de juntas parroquiales. Para este proceso deberán ajustarse a nuevas reglas previstas en las reformas al Código de la Democracia y su reglamento, especialmente en lo que guarda relación con la paridad de género y también la representación juvenil. Por ejemplo, para las elecciones seccionales, el CNE aprobó a 235 organizaciones políticas, según la última actualización del registro permanente que se dio el pasado 16 de junio. De ese número, 138 corresponden a movimientos cantonales, 67 a provinciales y 14 a parroquiales, mientras que hay 9 movimientos nacionales y 7 partidos políticos que pueden participar en todos los niveles de las elecciones. Entre estos se encuentra ADN, el Partido Social Cristiano, la Izquierda Democrática, Sociedad Patriótica, y también está el Partido Unidad Popular, que logró esquivar su cancelación. Son las 13 horas con 19 minutos y el Consejo Nacional Electoral registró hasta el pasado martes 16 de junio, como ya les decía las fechas en la anterior noticia, apenas 4 postulantes al Consejo de Participación Ciudadana y Control Social, CPCCS, a una semana del cierre del plazo de inscripción de candidaturas para las elecciones del 29 de noviembre. Los primeros en inscribirse fueron Vanessa Caterine Román Armijos, Karen Begonia Gómez Subía, Francisco Alfonso Arzube Calderón y Teófilo Giovanni Cavadia Sangacha, una cantidad inferior a los 7 vocales que tiene este organismo. Se trata de abogados de profesión, aunque no son rostros muy conocidos, excepto en el caso de Karen Gómez, quien ya ha ejercido como parte del equipo de defensa de Jorge Glass, ex vicepresidente de nuestro país. Estos nombres todavía son escasos para el número que se tiene que completar para el CPCCS. A diferencia de los candidatos para los gobiernos locales, los postulantes al Consejo de Participación Ciudadana y Control Social no pueden haber pertenecido o estado afiliados ni haber ejercido cargos directivos en partidos o movimientos políticos durante los últimos 5 años, según lo establece el reglamento. También es impedimento haber desempeñado dignidades de elección popular en el mismo periodo de 5 años o tener deudas con el Estado. Son las 13 horas con 21 minutos y este jueves 18 de junio estuvo José Julio Neira en una entrevista en Teleamazonas habló acerca del caso Progen. José Julio Neira, como secretario de la Administración Pública, aseguró que la UAFE congeló los fondos de personas naturales y jurídicas vinculadas al caso Progen. Además, indicó que la información ya fue remitida a la Fiscalía y aclaró que el gobierno no presentó conclusiones, sino observaciones sobre la trazabilidad de los recursos y sus beneficiarios finales. Hay nuevos detalles dentro del caso Progen y escuchemos lo que dijo José Julio Neira en esta entrevista a Teleamazonas.
6: ¿Y todos estos 29 beneficiarios están siendo hoy investigados dentro de este caso?
7: Están siendo revisados. La UAFE comunicó a los ecuatorianos ayer que ha remitido la información pertinente a la Fiscalía General del Estado, que por ley lo tiene que hacer. Estamos a la espera que la Fiscalía General del Estado se pronuncie con toda la información que se enviaron. Lo que sí te puedo confirmar es que la UAFE ya congeló los fondos de todas las cuentas, personas naturales y personas jurídicas asociadas a esta trama de corrupción.
6: Luego de la presentación de ese video surgieron cuestionamientos. Hay quienes decían, bueno, el gobierno ha presentado conclusiones, pero no evidencia física, a lo mejor que sea la que ratifique lo dicho por usted en ese video.
7: Publicó el reporte que recibimos, que se recibió con toda la información de las transferencias. Se publicó los pantallazos, digamos, como parte de la publicación, y también es información que es pública. O sea, nosotros la recibimos por parte de la cooperación internacional, pero al momento de que lo comuniqué ya están los pantallazos disponibles para eso. Y no di conclusiones, di observaciones de la trazabilidad del dinero con sus beneficiarios finales. Yo no estoy juzgando, yo estoy observando y comunicando a los ecuatorianos de lo que hemos recibido y quién ha recibido el dinero de Progen.
0: José Julio Neira, secretario de la Administración Pública, se refirió al caso Progen. ¿Por qué? Porque saltaron y se han dado a conocer ya unos nombres que estarían involucrados en esta trama de corrupción. Justamente, José Julio Neira, les voy a dar un contexto de lo que pasa alrededor del caso Progen. Dio un informe sobre los movimientos financieros relacionados con los contratos suscritos entre la Corporación Eléctrica del Ecuador, SELEC, y justamente la empresa estadounidense Progen. Según el funcionario, la investigación permitió reconstruir el recorrido de los recursos desembolsados por el Estado y establecer la existencia de una red de beneficiarios que habrían recibido parte de esos fondos a través de empresas vinculadas a la subcontratista Astrobrixa. Los fondos nunca permanecieron más de una semana en las cuentas de Progen. Cada pago realizado por SELEC a Progen fue distribuido a diferentes actores, afirmó José Julio Neira. Y entre los nombres mencionados está el abogado José Luis Hidalgo Fernández, la empresaria Carla Saúd Calero y su pareja y socio José Walter Manrique Suárez, y también Alex Dueñas Calero. Neira identificó a Hidalgo como uno de los beneficiarios señalados en el análisis financiero. Según el secretario, el abogado ha facilitado el traspaso de bienes dentro de esta estructura y participó en la creación y adquisición de empresas utilizadas para redistribuir recursos. Vamos a tratar de tener la versión también de José Luis Hidalgo. De hecho, hemos conversado en este espacio con él. Y sería importante también conocer su versión. Son las 13:25 y antes de dar paso a nuestra entrevista, porque veo que ya está conectado mi invitado de hoy, les quiero contar una muy buena noticia a los amantes de las hamburguesas, porque la Copa Mundial de la FIFA 2026 llega a McDonald's con un nuevo menú y coleccionables para vivir la magia del fútbol en todo el mundo. 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Son las 13 horas con 27 minutos. Vamos con la entrevista de hoy.
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0: Saludo a esta hora, son las 13 horas con 27 minutos con el asambleísta Javier Ordóñez, asambleísta por Acción Democrática Nacional, quien ha emprendido una investigación muy importante para la ciudad de Quito. Asambleísta, buenas tardes, gracias por estar hoy aquí en línea en RCN Católica.
8: Gracias, Priscila, un placer estar con ustedes.
0: Asambleísta, esta semana usted acudió hasta la Fiscalía General del Estado justamente para entregar todos estos hallazgos que usted ha obtenido después de una investigación importante en la compra de trolebuses en la ciudad de Quito. ¿Qué fue lo que usted ha encontrado? ¿Qué es lo que usted ha investigado, asambleísta Ordóñez?
8: A ver, lo más importante es que lo que hice ayer fue pedir un acto urgente adjuntando el informe de la Comisión de Relaciones Internacionales, donde llevamos a cabo este proceso investigativo por la compra irregular de 60 trolebuses. Importante entender que este es un proceso totalmente distinto al que viene llevando Fiscalía por orden de Contraloría, al haber encontrado indicios de responsabilidad penal en temas similares, pero no exactamente iguales. Me explico. Lo que Contraloría está observando está que se utilizó, que se bypassó el sistema de contratación pública, que se pagó una comisión que no se debió haber pagado, que hubiese sido cero si se hacía siguiendo los parámetros normales, y que dentro de esta compra como tal existen también fallas técnicas, a pesar de que en teoría se compraron trolebuses a medida. Nosotros estamos aportando otros criterios, como por ejemplo que el dinero se entregó en su totalidad al organismo internacional, que este dinero ecuatoriano salido del municipio de Quito no tuvo garantías en ningún momento, además de no tener ningún tipo de garantías, generó intereses durante más de un año que fueron a parar a la cuenta de un tercero, en este caso de la cooperación internacional, que no tenía bajo ningún concepto un precepto legal para poder ser así. Entonces, eso nosotros estamos aportando. Además, nosotros estamos aportando la investigación total que hizo la Comisión de Relaciones Internacionales, y esto tiene que hacerse para precautelar la integridad de esa documentación que reposa en los organismos involucrados, y ya Fiscalía se encargará de hacer y recabar toda esta información para darle sustento.
0: Ahora, asambleísta Ordóñez, entiendo que es el mismo caso que también se ha venido investigando por parte de algunos concejales, como por ejemplo el concejal Andrés Campaña, y ya hubo una respuesta. De hecho, entrevisté acá también en este espacio al gerente de Obras Públicas de la ciudad de Quito, del Distrito Metropolitano de Quito, y claro, él lo que hacía era defender que se hizo este proceso no por la vía y el proceso que normalmente se lo hace a través justamente de compras públicas, de esta licitación abierta, por la urgencia de la ciudad de Quito en cuanto a movilidad. Ahora, ¿cuánto habría sido la afectación, por ejemplo, en este caso para la capital?
8: A ver, vamos por partes. No es la empresa de obras públicas, sino la empresa de transporte de Quito, presidida por Javier Vázquez. Entonces, más o menos la respuesta que le dio a usted es, si yo estoy parado en un semáforo y existe mucho tráfico y yo estoy apurado, me puedo subir a la vereda, pasarme el semáforo y salir al otro lado. Esa es la respuesta que le dio. Bajo ningún concepto la ley ecuatoriana contempla bypasearse la norma. Sí existe la posibilidad de hacer una compra con un organismo internacional siempre que exista cooperación. Y me explico, y eso es lo que acá no sucedió.
0: Y en Quito no había.
8: Lo que sucede es que en una cooperación internacional, primero, el tiene que comprarse porque aquí no había manera de comprarse a nivel local. Tiene que ser un bien, no un bien normalizado, exactamente ese es el término, sino un bien especializado. Y la cooperación internacional tiene que aportar también fondos que tienen que direccionarse a la materia específica del convenio. En este caso, la materia específica del convenio era comprar trolebuses. La cooperación internacional, para disfrazar esta operación, hizo como que daba $50,000. Yo le pregunto a la gente, con $50,000 no podemos comprar ni siquiera los asientos del trolebús, menos el trolebús completo, y estamos hablando de uno, no de los 60. ¿Qué pasó? ¿Qué hicieron? Como ellos estaban ganándose $2,700,000 en comisiones, le dijeron al municipio, tú pon toda la plata y como a mí me tienes que pagar $2,700,000 para legalizar el chanchullo, que realmente eso es lo que pasó, dame solo $2,650,000 y los $50,000 hagamos como que yo puse. Eso es lo que nosotros le estamos aportando a Fiscalía, porque esa información no la tenían. Además, ¿y por qué nosotros tenemos claridad de que el alcalde de Quito tiene responsabilidad directa? Porque él firmó con su puño y letra el convenio que permite, el convenio marco que permitió que esto se dé con la UNOPS. Entonces, tienen que responder. Y volviendo a Javier Vázquez, me llegó una información de que el hombre, porque realmente él es el más involucrado y el que va a terminar pagando los platos rotos. Espero que él pueda dar su versión y se libre de culpa, pero me dicen que incluso ya salió del país. También espero que eso sea mentira, que él salga y diga que no, que él está aquí, que va a dar su versión. Entonces, realmente esas cosas tan preocupantes no podía yo dejar pasar y por eso hicimos el acto urgente el día de ayer.
0: Ahora, claro, también la advertencia que se hace en este caso, como le repito, asambleísta Ordóñez, desde las concejalías, por ejemplo, desde Andrés Campaña, es que sí hubo una advertencia. De hecho, Wilson Marino también me parece que me mencionó sobre este tema, que se hace la advertencia de que además en este tema de la compra de los trolebuses, son trolebuses que tienen problemas técnicos, que no cumplen justamente con debidos estándares de calidad, que se hace la advertencia al alcalde Pavel Muñoz y que, como en otras ocasiones han dicho también los concejales, no se les hace caso, no se toma en cuenta justamente todas estas investigaciones que yo creo que sí se las realizó a tiempo. En este caso, porque ya es un caso que de hecho se está investigando también el, el,

0: Volviendo al tema de los concejales que usted está mencionando, tanto es así que Muñoz no hace caso, que para poder hacer una compra tan grande, porque se estaban pasando los presupuestos autorizados de la empresa pública, debía conocerlo el directorio. Se saltaron también eso. No existe la firma y la aprobación del directorio. Y cabe recalcar que Muñoz es el presidente o el gerente el presidente del directorio de la empresa pública. Por ende, tenían que haberla aprobado. Estos informes nos empezaron a llegar igual. Igualito que con lo del metro, la gente, incluso trabajadores actuales de las empresas públicas, preocupados porque les están obligando a firmar incluso documentos de responsabilidad, nos hicieron llegar información. Obviamente esto no podíamos lanzarlo apenas lo recibimos, teníamos que contrastar la fuente, hacer las investigaciones, y cuando descubrimos que todo esto ya estaba pasando, que todo esto ya estaba también en Contraloría, empezamos las investigaciones ya también a nivel internacional, porque por eso nosotros entramos, y aquí hago un paréntesis, ¿por qué la Asamblea Nacional? ¿Por qué la Comisión de Relaciones Internacionales toma procedimiento? Porque para esta compra, la autorización macro es parte de un acuerdo entre Ecuador y Naciones Unidas, y si el Ecuador como tal está involucrado como país, la Asamblea Nacional no solamente está facultada para iniciar un proceso de fiscalización, sino también está obligada a hacerlo, y ahí es donde nosotros empezamos. Cuando empezamos esto, y perdón el término que voy a usar, pero cada vez que nosotros poníamos el dedo salía pus, porque encontramos este tipo de maniobras, este tipo de actos ilícitos en todas partes. Le cuento otra. En este hicieron exactamente lo mismo para comprar recolectores de basura. Hoy esos recolectores de basura no sirven para nada y no tiene el municipio a quien reclamar. Hicieron lo mismo para el sistema de recaudación. Hoy vayan a ver el sistema de recaudación, las personas están, los que cobran, que ya no deberían estar ahí, están en la intemperie con un cangurito, han sido ya asaltados, han sido apuñalados, no funciona. Hicieron lo mismo para una supuesta solución vial norte, entregaron nuevamente el 100% por anticipado, pero resulta que como ya la UNOP se asustó al ver la investigación, dejó botado eso, pero hasta ahora no les devuelve el valor de la comisión, devolvió la parte que correspondía al trabajo, pero la comisión no devuelve, porque por ahí dice, dicen que el lagarto que traga no vomita.
1: Ahora, le pregunto esto también a asambleísta Ordóñez. Siempre es bueno realizar estas acciones a favor de la ciudadanía, al fin y al cabo, digo yo, porque los afectados de estas decisiones siempre vamos a ser los ciudadanos. Más si, por ejemplo, se determina o se en verdad se comprueba que estos trolebuses no cuentan con las especificaciones técnicas y son de calidad. Pero le pregunto esto porque, claro, estamos en un año electoral. El 29 de noviembre son las elecciones seccionales. Ayer Pavel Muñoz decía en una entrevista en otra radio de acá de la ciudad de Quito que a él se le va a bloquear su candidatura, que desde distintos frentes se está buscando que él no vaya a la reelección. Entonces muchas veces estas investigaciones de asambleísta Ordóñez, que sí pueden ser muy útiles y son muy útiles, pueden ser percibidas como un acto político, algo como para bloquear en efecto o para hacerle la contra, en este caso al alcalde Pavel Muñoz, y que no vaya a la reelección.
0: El proceso de investigación, como le dije, empezó desde el año pasado y una vez que yo tuve las pruebas lo presenté el 6 de enero de este año. En ningún momento era un año electoral, en ningún momento había una carrera electoral, lo que había era la necesidad de empezar una investigación. Los tiempos se cambiaron, los tiempos electorales cambiaron, pero aquí hay una cosa que es muy sencilla y Priscila y quienes nos escuchan y nos ven me van a dar la razón. Si no quieren tener problemas legales, si no quieren tener complicaciones, sencillo. No roben o no permitan que se robe. Y eso es lo que exactamente aquí ha pasado. Ahora, yo no puedo esperar para que Muñoz no diga que es persecución o que pobrecito, alma bendita, no le dejan ser candidato. Yo no puedo esperar a que pasen las elecciones para recién ahí empezar. Sería una irresponsabilidad. Y obviamente lo que estamos presentando nosotros son pruebas fehacientes y ya las autoridades de control correspondientes tendrán la obligación de tomar acción. Ahora, después, esos tiempos ya los determinarán ellos.
1: Ahora, como para hacer una actualización también, asambleísta Ordóñez, justamente Acción Democrática Nacional en la Asamblea ya pidió y abrió una investigación en contra de Pavel Muñoz, o sea, en su rol de fiscalizadores, por supuesto, pero ¿cómo está ese proceso? Porque no recuerdo exactamente con quién conversé, no sé si fue con Diego Garrido, que es un concejal igual del Distrito Metropolitano de Quito, muy cercano a Pavel Muñoz. Decía que esto no puede ser fiscalizado ni revisado en la Asamblea Nacional.

0: Justamente empezamos en la Asamblea Nacional dos procesos. El primero fue el del trolebús, de los trolebuses, la compra de los trolebuses, y lo empezamos el 6 de enero. Y todo tiene una razón técnica y lógica. ¿Por qué? Porque los trolebuses, como le dije hace un momentito, fueron comprados bajo un acuerdo internacional, el acuerdo macro firmado entre Ecuador y Naciones Unidas. Y ellos se ampararon de eso para poder hacer este bypass. Entonces, obviamente nosotros, al intervenir el Ecuador, esto ya trasciende el ámbito municipal y es un ámbito nacional. Por ende, tengo, como le decía, no solo tengo la facultad, tengo la obligación de hacerlo. Tema trolebuses, tema metro. Para la construcción del metro de Quito, el gobierno del Ecuador emitió una garantía soberana. ¿Qué quiere decir eso? Que si el metro de Quito fracasa, que si la recaudación no se puede hacer, que si el municipio de Quito no paga el metro de Quito, que es más de 2,000 millones de dólares, es el Ecuador entero quien está obligado a pagar eso. Es decir, usted, yo, los que nos ven en Guayaquil, los que nos ven en Cuenca, los que nos ven en Machala, todos. Es ámbito nacional. Automáticamente la Asamblea Nacional tiene plena responsabilidad y plena facultad. Nosotros no nos vamos a meter a destituir a Pavel Muñoz, porque eso es eso sería político y nosotros no tenemos ninguna competencia política. Pero en este caso sí tenemos plena facultad de fiscalización. Y termino diciéndole algo. No se le hace raro a usted y no se le hace raro a quienes nos escuchan que en ningún momento ni Garrido, ni Muñoz, ni Vázquez, ni ninguno de los que están embarrados en todo esto salen a decir que lo que yo digo es falso o que las pruebas no son verdaderas. Ellos, su única defensa es: a mí no me puedes fiscalizar, aunque yo sí robé.
1: Vamos a ver cómo avanza entonces el asambleísta Ordóñez. Obviamente lo que se espera es que prospere este pedido, este acto urgente en la Fiscalía General del Estado, pero usted va a continuar con la investigación.
0: Una característica de Javier Ordóñez es que hasta las últimas consecuencias.
1: Vamos a ver entonces cómo avanza, sobre todo, yo siempre digo, cuando hay ciudadanía de por medio que pueda verse afectada en estos contratos y hay un perjuicio, obviamente también para la economía, en este caso de la ciudad de Quito, hay que llegar hasta el fondo y tratar de investigar lo más que se pueda, y si no hay responsabilidades, si no hay culpables, que se demuestre con argumentos y con documentación en este caso. Gracias, asambleísta Ordóñez, por acompañarme hoy aquí en línea en RCN Católica.
0: Gracias a usted y le adelanto que la próxima semana tengo una revelación adicional que va, si lo de ayer hizo remesón, lo de la próxima semana realmente va a ser muy, muy fuerte.
1: Deme la primicia. ¿Es sobre los trolebuses?
0: Eso déjemela hasta la próxima semana, porque si lo digo hoy día van a salir corriendo a tratar de borrar con la mano lo que hicieron con el COD.
1: Pero es en la ciudad de Quito.
0: Es en la ciudad de Quito y está muy relacionado a los dos temas que yo estoy manejando.
1: Perfecto, vamos a estar pendientes entonces. Gracias, asambleísta, que tenga buena tarde.
0: Gracias, hasta luego.
1: 13:42, estábamos conversando con el asambleísta Javier Ordóñez, asambleísta por Acción Democrática Nacional, ADN, sobre este pedido que hizo a la Fiscalía, sobre esta investigación que está realizando en torno a la compra de 60 trolebuses, un tema que sigue en investigación en nuestra ciudad, que inició desde varios frentes, desde algunos concejales, en este caso ha iniciado el asambleísta Javier Ordóñez también, y todavía no tiene como que una verdad al 100% de qué en realidad pasó. Antes de irme a la pausa, buenas recomendaciones. 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Nos vamos a una pausa y regresamos.
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1: Estamos de vuelta, son las 13:47. Seguimos aquí en línea. Gracias a todas las personas que nos escuchan a través de 94.1 en Pichincha, 104.7 en Imbabura. Estamos también en 88.9 en Manabí, 101.7 en Santo Domingo de los Áchilas y también en El Oro a través de 99.9 FM. Gracias a todas las personas que ya se unen a esta hora. También saludos a quienes se conectan, que se van conectando a través de nuestro Facebook Live. Estamos en RCN Católica. Estoy entrando justo a mi Facebook, por eso también se filtró por ahí un audio, pero es porque siempre me gusta revisar cómo estamos saliendo en las redes en nuestro Facebook Live. Gracias por seguirnos, por regalarnos sus likes, por aumentar también esas visualizaciones. Es importantísimo que usted pueda compartir nuestro contenido y nuestras entrevistas. Son las 13:48. Vamos a hacer lectura de lo que está pasando en el mundo y después hacemos un cierre con lo que está pasando en el Mundial. Muchas sorpresas se han dado. Ayer empató Portugal justamente con... No voy a pecar de mentirosa, ya les voy a decir exactamente con quién empató Portugal. No es que soy una fanática y estoy siguiendo el Mundial al 100%, pero ayer se esperaba mucho la actuación de Cristiano Ronaldo y logró un empate. Muchas personas han criticado, de hecho, cómo jugó el bicho, como lo llaman sus fanáticos. Así que vamos con información internacional y después un resumen del Mundial.
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1: Arrancamos con la información del mundo. Y tras su visita a España, el Papa León XIV viajará a Perú la primera quincena de noviembre de este 2026 y estará en Chiclayo, en Lima, en Piura y también en Pucallpa, según lo confirmó este jueves al presidente interino del país sudamericano, José María Balcázar, a quien recibió en una audiencia en el Vaticano. Ha sido una magnífica y amistosa reunión. Hemos tenido 2 horas de diálogo y él nos ha podido certificar que la primera quincena de noviembre estará en Perú. Luego de Lima va a ir a Chiclayo, luego estará en Piura ya, y de allí en Pucallpa, en la selva amazónica, y también visitará el Cusco, dijo Balcázar a un pequeño grupo de medios a su salida del Vaticano sobre el viaje del sumo pontífice. La presidencia de Perú confirmó posteriormente la información en la red social X. Aunque el programa del viaje lo preparará el equipo del Papa, el presidente interino explicó que Perú pondrá a disposición del sumo pontífice helicópteros porque, según le ha dicho León XIV, quiere cubrir la mayor cantidad de pueblitos del norte y también de la selva peruana. El Papa León XIV tiene una estrecha relación con ese país, en donde vivió 2 décadas y desarrolló gran parte de su vida pastoral como misionero agustino y como obispo de Chiclayo. De hecho, Robert Prevost, nacido en Chicago, obtuvo la nacionalidad peruana en el 2015. Yo les decía que de manera extraoficial se conocía que ya iba a viajar a Chiclayo y que de hecho hay un acuerdo de cielos abiertos entre Ecuador y Perú para que haya vuelos directos desde Quito y desde Cuenca para que las personas que quieran estar cerca al Papa León XIV puedan viajar y puedan vivir esta visita oficial de manera muy cercana. Las personas que tal vez dicen, si no viene a Ecuador pero yo quiero ver al Papa León XIV, pueden viajar a Perú exactamente hasta Chiclayo. 13:52 y seguimos con la información internacional. Nos vamos hasta Colombia, porque el Consejo Nacional Electoral de ese país dejó en firme la candidatura presidencial de Abelardo de la Espriella para la segunda vuelta de este domingo 21 de junio, tras rechazar una solicitud que buscaba revocar su inscripción por presuntas inhabilidades relacionadas con su ciudadanía estadounidense. La autoridad electoral concluyó que no existen pruebas suficientes para restringir los derechos políticos de la Espriella, que disputará la presidencia con Iván Cepeda del Pacto Histórico, el partido de Gustavo Petro. La solicitud de revocatoria había sido radicada el pasado 9 de junio por un ciudadano que cuestionó la elegibilidad de Abelardo de la Espriella al considerar que su ciudadanía estadounidense implicaría compromisos de lealtad con otro estado incompatibles, ha dicho, con el ejercicio de la presidencia de Colombia. El recurso se apoyó en el juramento que deben prestar quienes adquieren la nacionalidad estadounidense por naturalización, que incluye la promesa de defender la Constitución y las leyes de ese país. Y nos vamos hasta Oriente Medio, porque el primer ministro de Israel, Benjamín Netanyahu, aseguró este jueves que el ejército mantendrá la zona de seguridad en los territorios ocupados del sur del Líbano, de los que Israel no se retirará, dijo, mientras las necesidades de seguridad así lo exijan. Estas declaraciones las hizo pese al acuerdo lanzado ya entre Irán y Estados Unidos, según recogió el medio israelí Yediot Ahronot. Seguiremos avanzando por nuestro camino con sabiduría y discreción, dijo Netanyahu. Para ello es necesario mantener la zona de seguridad en el sur del Líbano, aseveró el primer ministro israelí en este discurso pronunciado durante la inauguración de una carretera en el bloque de asentamientos en Cisjordania ocupada. Y son las 13:53. Vamos a hacer un resumen, como les decía, del mundial que ha pasado, qué sorpresas nos ha dado este mundial 2026. La verdad es que ha sido, yo digo, un mundial bastante emotivo, por ejemplo, por las declaraciones del arquero de Cabo Verde, que decía que su madre no pudo obtener el visado porque no lograron reunir el dinero a tiempo para que pueda viajar con él a este mundial. Hemos visto sorpresas también como el empate que tuvo Portugal el día de ayer. Ayer ganó también Colombia, decía yo que hay que apoyar, por supuesto, como país latinoamericano y unirnos. Y hay muchas sorpresas más. Por ejemplo, está ya la preparación de Ecuador, que se prepara para el partido que tendrá el sábado 20 de junio en contra de Curazao. Hay un análisis que hace el portal Primicias que dice: mucho tiempo añadido, poco juego efectivo. La tendencia que marcó la primera fecha de la fase de grupos del Mundial 2026. Hace un estudio y un análisis macro. El silencio como armadura, dice, la estrategia de Ecuador para sanar de la derrota y enfocarse en el partido en contra de Curazao, porque hay muchas quejas de que los seleccionados, de que justamente las autoridades de la FEF, de la selección ecuatoriana, no dan declaraciones a los periodistas que acompañan a la Tri, que están allí en los entrenamientos, y que no hay palabras. Veíamos un video justo que le decían a Moisés Caicedo, al niño Moy, si podía dar declaraciones de la prensa, y decía, no, no quiero hablar. Entonces ya empezaron también las críticas por ese lado. Equipo completo y mentalidad ganadora, dice el portal Primicias. La selección de Ecuador se entrena para el partido ante Curazao por el Mundial 2026. También, ¿qué es lo que ha pasado en torno a la salud, por ejemplo, del papá de Lionel Messi? Vimos que metió un gol Lionel Messi y se le salieron las lágrimas, y se conoció que es debido al estado de salud que atraviesa su padre, que tendría Lionel Messi de una manera muy preocupada. Además, Suiza se enfrenta a Bosnia y Herzegovina por el partido del grupo B del Mundial 2026. República Checa y Sudáfrica empatan en un duelo emocionante por el grupo A del Mundial 2026. También les decía que ayer Cristiano Ronaldo jugó y lamentablemente no pudo ganarle a la República del Congo, me parece que fue el partido. Estoy abriendo todas las páginas futboleras, y claro, ya también empezaron los análisis de la participación de Cristiano Ronaldo, de cómo fue su juego. Colombia también arrancó el Mundial con una victoria sufrida, dice el portal Primicia, sobre Uzbekistán, y lidera el grupo K, y Cristiano Ronaldo, y la frustración del empate ante República Democrática del Congo en el Mundial. Hay muchas sorpresas que se han dado. Aquí un pequeñito resumen y muy rápido de lo que ha sido justamente hasta ahora el Mundial 2026. Son las 13 horas con 56 minutos. 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De esta manera me despido, gracias por acompañarme este jueves 18 de junio. Estuvimos en línea aquí en RCN Católica en tu corazón. Sigue en nuestra sintonía, tenemos muy buena programación, así que nos encontramos mañana a esta misma hora aquí en línea.
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0: ecuatorianos. Hoy he firmado un decreto que fortalece la lucha contra el narcoterrorismo en el Ecuador. A partir de esta decisión, militares de países aliados podrán desplegarse en las provincias más golpeadas por la violencia para trabajar junto a nuestro bloque de seguridad. Esta medida es resultado de meses de trabajo, especialmente durante nuestra última reunión en el Pentágono. Desde hoy, los narcoterroristas enfrentarán a un Ecuador más fuerte, más preparado y que ya no pelea solo.
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0: momento está por todo lo alto. Sí, sí, señor, porque estamos saludando a ustedes, nuestros queridos y gentiles oyentes. Esto es Atardecer Musical a través de RCN en tu corazón con los decanos del barrio. Les envío un cordial saludo. Soy Jaime Reyes y les doy la más cordial de las bienvenidas. Y un toque, un pase de derecha a izquierda para Antoñito Godoy.
1: Para la cabeza.
0: No, con la cabeza, con el pie nomás, porque se le pueden ir las ideas. Bienvenido, mi querido Antoñito, qué gusto saludarte.
1: ¿Cómo estamos, Jaimito? Estamos en modo mundial. Sí, señor, viendo, aplaudiendo los cracks del deporte mundial, y nosotros felices y encantados llegamos puntuales para hacer su compañía. Estamos en el día jueves, qué rápido pasamos.
0: Sí, señor, esta semana tremenda y mañana tenemos fiesta por todo lo alto.
1: Nuestro señor notario hoy está en actividades de su profesión, le saludamos, sin embargo nos estará acompañando con buena música. Hoy es alegría pura para bailar de principio a fin.
0: Sí, cómo no. Hoy nuestro querido compañero Cristian Bastida está en modo avión. Sí, señor. Ha muteado. Sí. Bueno, pues de aquí.
1: Suele suceder.
0: Sí, está ahí bastante ocupado en la parte técnica porque el día de mañana tenemos música en vivo. Música en vivo. Sí, señor. Y hoy es 18 de junio del 2026. Perdón.
1: Un ratito. Su abaco, por favor.
0: Déjeme, estoy desenfundando el abaco. Cuidado. Ya, perfecto. Cuénteme. ¿Cuántos días antes?

0: transcurrido y por qué y cómo, cuándo y
1: vea,
0: dónde.
1: Tan rápido, 169 días no me diga. Ya en este 2026. Tenga la bondad, si hace las cuentas, a de 365.
0: 169, oiga, ya nos acercamos a la mitad, ¿no? A la mitad del año, qué cosa. Ya, a ver, de 365, nos quedan 196 días para finalizar el año. ¿Cómo adelantado?
1: ¿Cuántos días para que cambie de estación?
0: A ver, si hoy estamos 18, nos faltan dos días cambiar de estación.
1: Sí, señor.
0: Porque hoy sigue siendo primavera en el hemisferio norte y otoño en el hemisferio sur.
1: A partir del día sábado estaremos en el norte ya con el calor de verano y en el sur con el frío de invierno. Mientras tanto, aquí en la ciudad de Quito tenemos las cuatro estaciones en el mismo día.
0: Claro.
1: Fuerte sol el día de hoy.
0: Bueno, y señor Antoñito, vamos a arrancar con buena música. Esta orquesta nos viene desde México, sí señor, la orquesta del gran maestro Rod Lewis, quien ya no está con nosotros, pero esta fabulosa orquesta que en momentos dados se convierte en una fabulosa big band, nos trae algo muy especial, de la inspiración del señor Hugo Blanco de Venezuela, moliendo
1: cafecito,
0: sí señor, moliendo café, y si es con sándwich de queso, mucho mejor.
1: Salud, vamos, sabroso para usted.
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1: Sí, sí, señor. Estamos iniciando y los días jueves son dedicados a la música tropical. Y hoy con mayor razón, pues que estos ritmos tan, ¿qué le diré?, tan festivos que nos vienen desde el hermano país de Colombia, tienen también su razón, su valor añadido de ser presencia en este día, porque el día de ayer, cuénteme.
2: 3-1.
1: 3-1 gana uno.
2: Sí, señor.
1: Locombia se hizo presente, Locombia. Un abrazo a estos hermanos de Colombia que siempre le ponen mucho, ¿qué le diré?, mucho interés, mucho corazón para apoyar a su selección. Es aquí, es como aquí también, que visten de amarillo totalmente.
2: Tenemos la misma bandera.
1: La misma bandera.
2: La misma historia, la misma tradición y por ende el mismo afecto y cariño.
1: Sí, y tantas personas que ya han venido a hacer aquí sus hogares. Y ya los hijos que tienen ya no son...
2: Son colombo-ecuatorianos.
1: Son colombo-ecuatorianos.
2: Claro que sí. No, sí, muy sí. Bien, Colombia 3. El equipo este de Uzbekistán se plantó atrás con buena defensa.
1: ¿Ya?
2: Pero por ahí no faltan las genialidades. Uh-huh. Finalmente 3-1. Qué pena que el notario hoy no está para que nos comente y nos dé nombres y demás, pero bueno, estamos contentos. Hoy en la noche también vamos a disfrutar de México. México, vamos a hacer fuerza con Corea del Sur.
1: Y México ya ganó, creo.
2: Ya ganó, claro, el partido inaugural.
1: Ahí fue cuando yo Sudáfrica. Me quedé loco porque entrevistaban a unos mexicanos y le preguntaban sobre el valor de la entrada y decían $3,000 y otro $3,600.
2: Yo pensé más los alimentos, imagínese una agüita a $20 es mucho.
1: No,
2: eso ya es asalto.
1: Agua nomás.
2: Agua.
1: Sin ningún incentivo.
2: Nada.
1: Agua.
2: Claro.
1: Ni aguacate.
2: Si usted
1: ni...
2: dice agua sin el tufo, de acuerdo. Ya. Pero no, agua.
1: Agua. Precios. Ni siquiera agua ras. Y usted sí sabe cómo se hace el agua ras, ¿no?
2: No sé.
1: Pone una lavacara y dice 3 rases por el agua. Ras, agua ras. Bueno.
2: El agua. Ras.
1: Ya vaya muy viendo. Bien. Bueno, y a propósito de ras, por favor, a ver si es que usted tenga la gentileza. Sí, sí tiene ahí una calculadora.
2: Sí,
1: hoy estamos en el año 2026. Sí, 2026. Señor. Y reste de 1942. 2026 1942.
2: A esa elección no vine.
1: A esa elección no vine. ¿No será 84?
2: Puede ser.
1: 84. ¿Qué cosa 84? Estoy más que seguro. Porque en 1942 nace el cantautor británico Paul McCartney.
2: Oh vea. Bueno, qué
1: sí,
2: genio.
1: Señor. Empieza en el grupo de Quarrymen. Sí, señor. Quarrymen. Así se llamaban. Quienes después fueron los Beatles y evoluciona la música del siglo XX, autor de temas como Yesterday. Junto a John Lennon firman piezas históricas tras separarse en el cuarteto de Liverpool, ¿no? Graba su primer disco como solista McCartney y Afines. Y a fines de 1971 forma la banda Wings. ¿Se acuerda de Wings?
2: Sí,
1: qué claro. Linda banda, ¿no? Que se disuelve en 1980 y en 1997 es nombrado Caballero del Imperio Británico. Actúa en Piratas del Caribe, La Venganza de Salazar y Help, entre otras cintas. Graba más de 50 discos.
2: Vea, son de estos seres que Dios les dio ese talento.
1: Ajá.
2: Y no es un músico, ojo. No es académico, no estudió partitura, simplemente su musicalidad intuitiva nos ha permitido disfrutar de grandes composiciones,
1: claro,
2: clásicos, claro, claro. Ya que no pasarán de moda, ¿no?
1: No, pues se convierten en verdaderos clásicos. Y bueno, hoy he traído nada de los Beatles, nada de En Solitario, de Paul McCartney, nada con Wings, sino un feat que se llama ahora, pero en esos tiempos era simplemente una colaboración en la que con el señor Michael Jackson, estos dos genios, ¿no? Paul McCartney y Michael Jackson, allá en el ya lejano, porque es ya lejano, en 1983 nos entregaba Say, Say, Say.
2: Vea, usted me tiene aquí amagando. Yo quería oír solito a Paul McCartney.
1: No, usted me sale con estas locuras y novedades.
2: Pero esta canción tuvo
1: un buen boom, pero después desapareció totalmente. Vamos a escuchar, y desde la cabina número uno, donde está Cristian Bastidas, escuchamos.
2: Say, say, say.

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14: Sí, señor, sí, señor. Y nuestro automático marca ya las 3 en punto de la tarde. Sí, señor. Y usted, cuidado, cuidado, mueve ese punto del dial. Póngale un chicle ahí, porque tiene que estar, sobre todo en Pichincha, en 94.1, en Imbabura 104.7. Señor Antoñito, en Santo Domingo, ¿qué tenemos?
4: Cuéntame. 101.7.
14: Sí, señor, y en Manabí 88.9.
4: Y en el oro 99.9.
14: Esa es la tabla del 1 que decíamos, ¿no?
4: Y en el mundo entero, www.rcncatolica.com.
14: Y nuestro automático 096-1226-349 para disfrutar de buena música. Y vamos a complacer, nos han pedido la presencia de la colombiana Maía. Y lo vamos a hacer con el tema Ingenuidad.
4: Felicitando a Colombia por su ganancia, pero le tengo un cachito. Mire, hoy 18 de junio se celebra el Día de la Gastronomía Sostenible. ¿Sí comió bien hoy día?
14: Pero claro que sí, gracias a Dios, sí, señor.
4: Un almuercito con sostenidos.
14: Sí, sí, sí, y con bemoles también.
4: Esa es gastronomía sostenible.
14: Claro, claro, claro que sí.
4: Con bemoles, no, ya ahí resta, por favor. Desde el 2016 estamos celebrando este día para simplemente considerar el aporte de la gastronomía peruana. Vea, la Sociedad Peruana de Gastronomía, APEGA, en el 2016 logró que se celebre el 18 de junio el Día de la Gastronomía Sostenible.
14: ¿Cómo no? El objetivo es crear conciencia para adquirir nuevos hábitos alimenticios que contribuyan no solo al bienestar de la población mundial, sino también a la protección y preservación de los recursos que provienen de la Tierra para vivir en un planeta más sostenible.
4: El término.
14: Como usted siempre lo dice, para cuidar la casa.
4: Sí, cuéntame, señor.
14: A ver. El término
4: gastronomía sostenible o sustentable fue establecido por la Organización de Naciones Unidas para darle apertura a todo lo relacionado a la diversidad natural para el consumo de alimentos que no tengan un impacto negativo sobre el medio ambiente y que ayude a cuidar el planeta y la salud. Salud, claro, sobre
14: sí,
4: todo,
14: señor,
4: esto,
14: sobre
4: señor.
14: Todo. Para eso va direccionado, sí, señor. Y bueno, ahora sí vamos a la música. Le había dicho que nos habían pedido la presencia de Maía para un dilecto grupo de colombianos que nos escuchan. Va un fuerte abrazo para estos colombianos allá en la Villa Flora.
4: ¿Será que podemos sacar la parejita a bailar?
14: Pero claro, usted que es especialista.
4: Como perinola aquí, la cumbia, bueno, que bailar.
14: Cuénteme, pero ¿cuántos pasos ha hecho el día de hoy?
4: Ya vamos.
14: A ver, pero no.
4: Vea, no, esto es con documentos, con papeles.
14: Ya ni se le abre el documento.
4: Está hecha la mitad de la jornada.
14: ¿En dónde
4: abajo está?
14: Ahí a 5,368. Después de que baile el de Maía, eso se sube a 7,000, por lo menos.
4: Muy bien.
14: Que hay ratos en que se me acelera.
4: Y es que ahí le hago el pasito, tum.
14: Y ahí, sí, sí. Bueno, entonces, luego de eso vamos a tener la famosa Llorona en ritmo de cumbia con los Kramers. Y terminemos con Mandioca, este tremendo grupo que nos trae Cantinero de Cuba. Va la primera trilogía para que
4: facilito,
14: todo el mundo baile.
4: Y a la cabeza, 7,000.
14: Antoñito, sí, señor. Godoy, el hombre que baila todo.

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1: Bueno, bueno, ¿y cómo está el ambiente, mi querido señor Cristian? ¿Qué pasa con el ambiente? ¿Dónde está ese ambiente?
2: Pulgar arriba, dice Bea. Pulgar
1: arriba. El ambiente está por todo lo alto, porque hay música tropical, música muy sabrosa, ¿no? La música tropical tiene ese encanto que ha hecho bailar al mundo. Ha hecho bailar al mundo, ¿no?
2: Oiga, pero no me cogieron tantos pasos, vea. No he llegado a 200 más.
1: Ah, solo 200.
2: Hay que seguir bailando.
1: No, que ya le voy a poner un merengue y le voy a poner como en aquellos tiempos en que le ponían, ¿se acuerda? A los fonomímicos.
2: Más revoluciones.
1: El disco de 45 en 78 revoluciones con la canción Chilala.
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1: Ya ve. Bueno, bueno. Y aquí vamos nosotros a contarles un par de cositas muy simpáticas que han sucedido el día de hoy. ¿A usted le encanta el sabor de los de esos platillos especiales venidos del lejano oriente?
2: ¿Sabe que no tengo mayor tradición en esa cocina?
1: No, yo tampoco. ¿Sabe que no? En mi hogar no se estila mucho el asunto del famoso sushi.
2: Sushi.
1: Más bien, un poquito, ¿sabe? Lo que yo me apego es a la cocina tradicional de la China. Sí, y a la cocina tradicional de la China, diga usted, todo lo que se refiere a esto.
2: Guantalamera.
1: Al guantán. Que me encanta. O sea, sí, le encanta el guantán.
2: Sí, pero no son de mis.
1: Así, mucho agrado.
2: Si usted me dice, vea, vamos, le invito a comer, pero usted todo, lléveme a un sitio, le voy a llevar. Con la comida tradicional ecuatoriana,
1: claro.
2: Un ceviche.
1: Pero de vez en cuando es sabroso. A mí los platos que son hechos con chop suey me gustan bastante.
2: Verá,
1: esos tallarincitos medio simpáticos. El famoso chaulafán, que es una invención ecuatoriana, ¿no? Porque el verdadero es el chaufa, el arroz chino, ¿no? Y bueno, de vez en cuando es sabroso.
2: Prefiero el camaroncito así, o el arroz con camarón, vea, y no me estoy engañando.
1: Pero sabe que tiene un sabor un poquito diferente.
2: Por la salsa.
1: Cuando es,
2: de soya.
1: Sí, sí, la salsa de soya, ¿no? Le da ese encanto medio especial. Entonces usted pide aquí, que es muy ecuatoriano, ¿no? Un chaulafán de camarón y le queda con un sabor medio diferente. Bueno, pero hoy, oiga, 18 de junio se celebra el Día Internacional del Sushi. Denos alguna referencia, por favor.
2: Se almorzó hoy día.
1: No, por eso estoy
2: preguntando. Entonces podemos ir al sushi.
1: No, sí, vea. Sí, almorcé y muy sabroso.
2: 18 de junio, la iniciativa de celebrar el Día Internacional del Sushi fue de Chris DeMay, administrador de una página de Facebook sobre sushi en el 2009, que propuso la fecha y tuvo mucho éxito a nivel mundial.
1: Ajá, sí señor, hoy en día el sushi es un plato de moda en la gastronomía internacional. Sí señor, es de moda porque los jóvenes consumen mucho sushi. Eso
2: sí, señor.
1: Lo dicen las generaciones, ¿qué les digo? Entre actuales. Mis sobrinos, entre la gente joven de mi familia consumen bastante sushi. Pero su origen es muy antiguo, las primeras referencias datan del año 718 en China. Ah, en China. Yo pensé que esto venía de otro lado, de Japón. Pero aquella forma de prepararlo en la antigua China, que no Japón, divergen mucho de las actuales preparaciones. Hoy en día es uno de los platos más comunes en Japón. Aquí ya me estaba formando yo una confusión. Pero es de origen japonés, ¿no? Sí. Bueno, pues aquí dice que hoy en día es uno de los platos más comunes de Japón y está elaborado a base de arroz cocido adobado con vinagre de arroz.
2: El arroz azúcar es chino, Jaimito. El arroz, por donde usted lo mire, es chino. El génesis del arroz de la China.
1: Sí, señor. Sí, señor.
2: Pero tiene estas salsas sabrosas y esto sí ya es el sabor de Japón.
1: Y algo que nunca he visto, yo he visto comer con palillos.
2: Ah, los palillos.
1: Mi hermanito era muy experto en este asunto de palillos. Él era una persona que tenía mucho apego a las tradiciones chinas, sobre todo en lo que era artes marciales y esas cosas. Pero también comía con palillos. Pero nunca he visto yo comer arroz con palillos. Usted.
2: Claro que comen, pues.
1: Lógico. Comen el arroz con palillos.
2: Sí,
1: yo no he visto.
2: Supuesto.
1: Créase que en estos 29 años que tengo de vida, nunca he visto. No se ríe.
2: Vea, una sopita con palillos. O sea, todo utilizan ellos en vez de los tenedores, ¿no? Cucharas, esos palitos.
1: Sí. Y estos palitos, vea qué cosa, ¿no? Sí, señor, hoy en día es uno de los platos más comunes en Japón y está elaborado a base de arroz cocido adobado con vinagre de arroz, azúcar y sal. Se preparan en raciones pequeñas del tamaño de un bocado y según la forma que se adopte y la relación entre sus ingredientes tienen nombres diferentes. Además, se ha popularizado el uso de ingredientes diferentes al pescado y al arroz para la preparación de sushi, como la carne, la tortilla, etc, etc, etc.
2: En el menú sí he visto un largo catálogo de sushis, de sushi, con camarón, con cosas y cosas, y además las salsitas.
1: La salsa, también el famoso cambia. Wasabi.
2: Yo ahí sí que me rebusquen, pero es sabroso y de vez en cuando...
1: Es simpático.
2: Podemos ir por ahí, mi querido Jaimito.
1: Sí, sí, sí. Y muchas gracias por la invitación, señora
2: Toñito. Con todo gusto.
1: No hay ningún problema. Yo, ya sabes, soy persona disponible en lo que a gastronomía se refiere.
2: Como tiene miel y azúcar, seguro, la golosina de Jaime Reyes.
1: Ay, ay, ay. Bueno, quiero que usted, en la parte en que concierne a la efemérides de espectáculos, porque usted es un especialista en esto. Dígame qué pasó en el año de 1948.
2: Oiga, me asusta porque los niños y los jóvenes no tienen idea cómo funcionaba. Es curioso.
1: A ver, pero cuéntenos.
2: Mire, en 1948 presenta la empresa discográfica estadounidense Columbia Records el primer disco en formato long play, LP, que gira a 33 revoluciones por minuto, a diferencia de los sencillos que lo hacen a 45 revoluciones por minuto. En el primer año del vinilo, que ahora son piezas de colección, se vendieron millones de copias.
1: ¿Qué cosa? Bueno, es que al principio eran los de 78 revoluciones, que eran esos discos que les decían que eran de pizarra, ¿no?
2: Muy frágiles.
1: Y que las agujas había que cambiarlas a cada
2: rato. Claro, ¿no? Esas agujitas de clavo.
1: Claro, y más se oía el scratch.
2: A ver, ¿cómo le puede usted instruir a un niño, a un joven, cómo funcionaba el disco LP?
1: Bueno, la única forma es indicándole gráficamente, ¿no? Con ciertas referencias grabadas que hay.
2: Había un plato o tocadiscos. Plato,
1: claro. Pero
2: tenía una aguja, lo que usted dice, de clavo, y a estas ya se fueron.
1: Y en los surcos estaban grabadas las voces, ¿no? Pero para que entienda bien un niño, hay que hacerlo gráficamente. Vea, escucha ahí.
2: Es el disco LP. Vea.
1: Sí, sí.
2: Está rayado. Eso.
1: Y está ahí. Sí.
2: Muy bien.
1: Ese disco se rayó. Enchúfale la aguja. Eso, uy, ay, ay. Y cuando se rayaban los discos y se repetía, ¿no?
2: Claro.
1: Se repetía, ¿no? Entonces estaban cantando, qué sé yo. Soy del car. Usted le ponía una moneda encima, una moneda de un sucre, y así, soy del Carchi, tierra linda, ¿se acuerda?
2: Y sí.
1: ¿Sí puso usted alguna vez un sucre encima del brazo?
2: O le ponía el peso del dedito, no, hasta que pase, hasta que salte.
1: Hasta que pase. Ahí.
2: Vea. Ese es vinilo.
1: Qué bien.
2: Bueno, les dejamos de tarea,
1: sí,
2: a los abuelos, que expliquen a sus niños
1: a sus
2: cómo funcionaba el disco de larga duración o LP.
1: Así es, sí, señor, porque un día como hoy se presenta la empresa discográfica estadounidense Columbia Records con el primer disco de formato long play. Sí, señor, un 18 de junio del ya lejano 48. Vamos con otra trilogía musical para que disfruten nuestros queridos oyentes.
2: Permítame hacerles una invitación.
1: Dígalo.
2: Voy a descansar, voy a bailar. Estamos armando equipos porque mañana tenemos visita de artistas primera para saludar
1: a papá,
2: su gentil sintonía. A todos los papitos les invitamos, a las mamitas, por favor, invítenles para que escuchen mañana este atardecer musical, que será un homenaje a papá.
1: Claro, y como dice nuestro productor general, pero sigo siendo el rey. Váyalo
2: sí,
1: bien,
2: señor.
1: Uy, ay, ay. Bueno, y ¿saben con qué nos vamos? Con el cumbiambero fino, cómo no. Y aquí está el grupo que se llama Los Colombianos. Seguimos de fiesta, ¿no? Y de ahí viene la cumbia del Caribe con la orquesta de este gran maestro Edmundo Arias.
2: ¿Qué orquesta?
1: Es de la época de Lucho Bermúdez, de todos esos grandes talentos que hubo en Colombia. Y para terminar, vamos con algo actual, con un grupo actual, pero con un tema que fue uno de los éxitos de Los Graduados. Pero esta es la versión de la banda parranda del famoso Aguardientoski. Vamos, 7, 8 y 9, que suene, que suene, que suene. Uy, ay, ay.
2: Ya están llegando los mensajes ya para papá.
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1: 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Sí, queridos amigos, RCN en tu corazón rinde este día homenaje a las personas que están de santo y también a los cumpleañeros, aquí a través de Atardecer Musical. El decano del barrio asignado para el santoral católico, haciendo la referencia verbal, es el señor Antonio Bodín.
2: ¡Que viva el santo! ¡Que viva! Dos hermanos gemelos son los que marcan el santoral católico en esta jornada, 18 de junio. San Marcelino y San Marcos de Roma.
1: ¡Qué bien, qué bien!
2: Fueron
1: qué bien.
2: Dos de los muchachos que sufrieron la denominada persecución por parte del emperador Diocleciano. San Marcelino y San Marcos, populares, ¿no?
1: Claro, Marcelino. Tenemos una persona que colabora aquí en el garaje de la Venezuela y Carchi. Eres Marcelino y estás justamente trabajando ahora. Hay que darle un abrazo el momento
2: en que viene el santo.
1: ¡Que viene el santo! San Marcos, Marcos, hay muchos
2: Marcos. Marquitos Espinosa, me acuerdo con tanto cariño.
1: Claro que sí, Marquitos. ¡Ay, ay, ay! ¿Cómo
2: sí,
1: no?
2: Señor.
1: Lazayano, el hijo. Y
2: padre era, e hijo Marcos. Padre,
1: sí, Marcos, los dos.
2: Sí, señor.
1: ¿Cómo no? Era de allá donde usted sabe.
2: Sabe.
1: Aquí en el Parque de El Ejido, en la famosa que se les llamaba antes la vereda tropical.
2: ¿Por qué?
1: ¿Sabe que eso, ese dato me lo pasó Faustito Gortaire? Porque él ahí vivía, ¿no?
2: Claro.
1: Pues, y tenía su
2: estamos negocio, hablando su de la 10 de agosto y Río Frío.
1: Exactamente. Y él decía, esta es la vereda tropical, Jaime.
2: ¿Será porque lo cantaba, no?
1: Sí, no, por todo, no hay por qué.
2: Claro, había.
1: Y esa casa señorial donde él vivía, él tenía sus cosas simpáticas. Él decía, yo vivo aquí en la casa de Usher. De Usher. Porque esa era una de las novelas del señor Edgar Allan Poe. La casa de Usher, que era algo de misterio y de cosas así.
2: Yo pensaba que ahí había eso, con miedo incluido. Sí, señor.
1: Bueno, bueno, que vivan los santos Marcelino y Marcos. Y nos vamos a los cumpleaños. Ay, ay, ay.
2: Suena la música. Adelante, señor payasito.
1: Eso. Bueno, bueno. Y con pastelito, con confeti, con bombas. Y por qué no con un tecito y un pedacito de cake, claro que sí. Vamos a festejar a Rosa María Viteri Bellettini. Rosa M. Viteri Bellettini. Ella está de cumpleaños. La única cumpleañera.

0: Yo tengo y a las que les saludamos.
1: Yo tengo un queridísimo amigo artista.
0: A ver.
1: Julio Bonilla Guerrón.
0: Sí, señor.
1: Vea, son de los reyes del Yarabí. Usted ha escuchado eso, ¿no?
0: Así
1: es. Bonilla y Coronado. Hoy está de cumpleaños Julio Bonilla, que además es un excelente pintor. Oiga, qué bueno. Qué arte, qué maestro. Un abrazo con todo cariño. Además, un abrazo para Jorge Quichimbo y Francisco Javier Endara Moreno.
0: Mira, qué bien
1: que los vivan los cumpleaños.
0: Por todo lo alto. Y mire que nuestro reloj, no sé, el tiempo se nos está viniendo encima así tan rápido y ya son las 3:41. Oiga. Queremos agradecer a todos nuestros oyentes. Nos acaba de llegar un reporte de sintonía y bueno, pues gracias a Dios que ustedes nos dispensan con esa alegría de saber que estamos en los mejores puestos dentro del rating, ¿no? Gracias a Pichincha, Imbabura, Santo Domingo, Manabí, El Oro y a todo el mundo a través de la web con www.rcncatolica.com.
1: Bueno, yo tengo por aquí un saludo con afecto y cariño. Mire, qué bonito cuando los nietos dicen, vea, quiero saludarle con ternura a mi abuelita porque es hincha a muerte del Atardecer Musical.
0: Ay, ay, ay, a ver, cuéntenos.
1: ¿Le parece si nos vamos por Chimbacalle? ¿Usted puede hacer
0: claro
1: el tito de
0: sí.
1: tren, por favor? Para saludar y abrazar a doña Elenita Chiliquinga.
0: Ah, ya.
1: El cariño, Elenita, el amor de su nieto favorito, Juan Francisco.
0: Bien, ¿sí? Y vamos nosotros a saludar también a esta queridísima amiga, que siempre se reporta con nosotros y contamos con su sintonía. Doña Blanca Margarita dice, buenas tardes señores del programa Atardecer Musical, les felicito que son un dúo dinámico y que Dios les dé salud y vida y que sigan así tan entusiastas y que vive el Día del Padre. ¡Qué bien!
1: ¡Eso!
0: Blanca Margarita,
1: gracias.
0: Incluyéndoles a ustedes un feliz día y nos manda un muñequito con un abrazo, dice, se despide Blanca Margarita. Doña Blanquita, muchísimas gracias por tanta gentileza. Quiero recordarles que el próximo miércoles hacemos el sorteo. Ya habíamos nosotros conversado con el gran maestro Paquito Godoy y ya, él está ahí aquí en el Ecuador después de sus giras que tuvo. Nos dio una representación fabulosa en Argentina, Marquito, con su elenco. Sé que ha sido aplaudido, pero por todo lo alto, y bueno, la magistralidad que él tiene es una garantía en cualquier parte del mundo. Y ya
1: Paquito
0: Godoy ya quedó en que fijemos nomás la fecha a partir del miércoles con la persona que salga ganadora para el sorteo.
1: Muy bien, eso quiere decir que doña Socorro Logroño está participando. Un cálido abrazo en San Miguel de Conocoto, vea. Tenemos sintonía en el Valle de los Chillos. Don José Miguel Sabando reporta sintonía desde Manta. Muchísimas gracias, José Miguelito Sabando en Manta.
0: Muchísimas gracias a todas aquellas personas que nos mandan sus likes, sus deditos para arriba. Queremos también conversarles que algo que, bueno, pues nos trae la efemérides de la música y del espectáculo. Porque allí en 1963, un día como hoy, al enterarse que tiene cáncer, el señor Pedro Armendáriz decidió acabar con su vida. Este es un hecho doloroso, pero queremos resaltar lo que él hizo por el cine mexicano, ¿no? El cine mexicano filmó su primera película a los 22 años, a la cual le siguen 160 producciones en los Estados Unidos. Fíjese, ahí grabó El Fugitivo, grabó Ford Apache, Fuerte Apache, ¿no? En Francia, España, Italia, Inglaterra y México, donde se convierte en figura de la época de oro del cine, como con producciones como La Bandida, El Charro Negro, María Candelaria y Las Abandonadas. Él nació un 9 de mayo de 1912 y no resistió a esa palabra tan difícil, a que ahora hay que hacer mucha conciencia, ¿no? Cuando uno tiene una enfermedad grave, vaya donde el médico, siga y hágale la lucha. Pero él, apenas le dijeron que tenía cáncer, pues no lo soportó. Antes era así, ¿no? Pero ahora,
1: difícil entender esa situación.
0: Es una palabra muy difícil.
1: Don Pedro Armendáriz, uno de los íconos del cine mexicano.
0: Sí, ¿no? Y era un artista convocado por muchas partes del mundo.
1: Claro.
0: Y no era nada de simpático ni nada, sino que tenía
1: su imponente presencia.
0: Su imponente presencia, ¿no?
1: Sí, señor.
0: Sí, sí, sí, señor. Y bueno, nos vamos a la música, nos vamos a la música, porque nuestra gente quiere seguir bailando, quiere seguir bailando. Y nos vamos con dos temas, los dos últimos temas, porque no avanzamos para una trilogía. Vamos a tener el tema El Arenal con Frenesí Orquesta y el gran maestro Johnny Pavas a la cabeza. Y después nos vamos con La Cinta Verde, esta canción que fue un éxito con los Teenagers. Hoy en el loco, igual con
1: el loco.
0: Un Lazo Verde Esperanza y con el Loco Quintero, claro. Antes de que existan los graduados y qué sé yo. Pero esta es una nueva propuesta, es una nueva propuesta con Nelson Feliciano y su orquesta. Vamos con El Arenal y La Cinta Verde.
2: Johnny Pavas y su orquesta.
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1: Sí, sí, señores, estamos llegando a la parte final y agradecemos su gentil sintonía. Les recordamos que los decanos del barrio les acompañamos de lunes a viernes a partir de las 2:30 hasta las 4 de la tarde. Atardecer musical que siempre está, bueno, pues en el centro del pecho, como lo dice el eslogan de nuestra querida RCN, en tu corazón. Soy Jaime Reyes y les deseo lo mejor de lo mejor. Y mañana tomamos lista, porque es el homenaje a papá. El homenaje a papá con música en vivo, con artistas de primerísima línea. Por favor, convoquen a papá, convoquen a mamá, a aquellas personas queridas, para que se unan, para que se unan a este bonito festejo. ¿Quiénes nomás estarán con nosotros, mi querido Antoñito?
2: Tú también, padre querido, mereces nuestro homenaje.
1: Sí, señor.
2: La señora María Esther Bowen, claro, ganadora del Festival del Bolero en Cuba. Orgullo, ¿cómo?, de Ecuador. Sus mejores canciones para agradecer la fidelidad de nuestros amigos oyentes.
1: Así es, también tendremos la gentil presencia de esta nueva propuesta musical que tiene el país. Ellos son Quinto Mandamiento.
2: Quinto
1: música
2: Mandamiento.
1: Música con sabor a folclore, con sabor a la patria grande.
2: Quenas, zamponias, rondadores, guitarras,
1: fusión.
2: Bueno, música bonita para saludar a papá.
1: Y también tendremos para que papá baile en la casa y disfrute con música juvenil. El grupo Cabañal.
2: Cabañal.
1: A las 2 en punto de la tarde arrancamos. Y bueno, pues contamos con vuestra presencia.
2: Estará habilitado nuestro automático. Claro, sus mensajes serán bienvenidos. Esos saludos que quieren hacer los amigos, nosotros les ayudamos a triangular. De Estados Unidos, de Europa, de provincias, pueden llamar para saludar a sus papacitos, o desde la ciudad de Quito vamos nosotros de hacer el puente para saludar a nuestros queridos papitos en provincia.
1: ¿Cómo no? Les dejamos con media hora de buena música y luego viene este noticiero que está causando impacto, El Grillo, con buenas entrevistas y un muy buen criterio profesional. No será más y hasta el día de mañana.
2: No nos fallen, les esperamos, por favor, tomamos lista. El señor notario mañana estará ya frente al cañón, frente al micrófono con nosotros, y será un homenaje muy sentido para papá. Gracias, queridas amigas, amigos. Felicidades hasta el día de mañana.
1: Sí, sí, sí, sí, sí.

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0: Una buena tarde, un cordial y atento saludo a quienes escuchan a esta hora de la tarde El Grillo. Estamos en todo el país y el mundo a través de las plataformas informativas. Además, nos puedes seguir en Instagram, en Facebook y obviamente en X. Estamos transmitiendo una cantidad de noticias que generamos aquí en este espacio informativo. Todavía no salimos del asombro. Aquel incidente que dábamos cuenta el día de ayer, de manera oportuna, que sucedió en el aeropuerto de Guayaquil, espeluzna por la frialdad en que estos dos prácticamente niños cometen el asesinato. Arribaba desde Panamá.
1: De acuerdo a la información del Ministerio del Interior, llegaba de República Dominicana, exactamente Punta Cana.
0: Punta Cana.
1: Ajá, bueno, correcto.
0: La primera información, ya les voy a dar cuenta específicamente, se decía que llegaba desde Panamá, pero bueno, llegaba al país. Y lo que sorprende es que tengan mayor posibilidad de seguimiento las organizaciones delictivas, inmigración, policía, y ninguna autoridad haya detectado que el señor ingresa, no sé si con otra identidad, no sé si con un pasaporte falso, o no sé si es que les toman las huellas dactilares, como sucede en algunos otros países. Vamos a analizar este tema más adelante. Denise Salazar, ustedes ya lo escucharon, se encuentra aquí en El Grillo. Buenas tardes, Denise.
1: ¿Qué tal, Wilson? Amigas y amigos, muy buenas tardes. Así es, este hecho conmocionó al país entero, como se dieron la situación en el aeropuerto internacional de Guayaquil. Los atacantes eran dos menores de edad de 15 y 16 años, y lo que se conoce hasta el momento sobre la persona que falleció en el lugar, se trata, según dijo el ministro John Reinberg, del líder de los Águilas en el Triunfo, Carlos Suástegui, según la información, le decían alias El Cachetón. Y también lo que ha dicho el ministro del Interior es que esta persona, este cabecilla de un GDO, salía y entraba del país con su propia identidad. Y una vez más
0: eso señaló, causa risa, porque
1: señaló a la justicia, porque recuerda que él estaba siendo investigado por asociación ilícita, por tenencia de armas, por asesinato, y sin embargo la justicia nunca puso una medida de prohibición de salida del país y tampoco había orden de captura, es decir, legalmente él podía salir.
0: Era un objetivo para el gobierno, era un objetivo.
1: Correcto.
0: ¿Cómo es que si es que ingresa y sale con su identidad propia, no con una cédula falsa ni con un pasaporte fraguado, no pueden advertir su presencia? Y si es que tiene problemas con la justicia, debe haber habido una orden de arresto, de investigación, y eso llama la atención en un aeropuerto que tiene un amplio panorama de ingreso y de salida del país, un aeropuerto internacional como el José Joaquín de Olmedo en la ciudad de Guayaquil. Son varias preguntas las que nos hacemos a propósito de este lamentable hecho. Los dos niños fueron detenidos, están ya en manos de la justicia, y ahora el debate es si es que pueden ser juzgados como adultos o si es que deben ser juzgados como menores de edad, porque había un planteamiento que no tuvo carne en la Asamblea Nacional.
1: Sí, hay también que recordar que de acuerdo a la Ley de Integridad Pública que se aprobó en junio del 2025, es decir, un año atrás, también ya se dio cambio en algunas de las sentencias que deben cumplir los menores. En este caso, al ser un delito grave como el sicariato, la pena máxima es de tan solo 15 años. O sea, es bastante, pero mínimo para alguien que tiene 15 años. Va a salir cuando tenga 30 años, si es que le dan la pena máxima también. Es también, se hablaba con algunos asambleístas, y el tema de cambiar el trato a estos niños sicarios y tratarlos también como adultos no llegó a buen término en la Asamblea Nacional. Sigue habiendo ciertas preferencias, si bien subió, antes eran 8 años la pena máxima, ahora subió a 15. Pero ¿cómo puedes tú también ayudar a que los menores no sean cooptados por los grupos de delincuencia organizada? Porque muchas veces los toman a ellos porque dicen, bueno, va a pasar poco tiempo en la cárcel. No sucede lo mismo con las personas adultas, pero la forma en como ellos también lo hicieron a sangre fría, y cuando fueron ya detenidos se lo ven imágenes que han trascendido en redes sociales, en donde los dos pequeños, porque si ustedes les ven la cara, tienen cara de niños, o sea, no son todavía adolescentes.
0: Y los videos.
1: Y se ponen a llorar.
0: Y los videos revelan exactamente cómo a sangre fría

0: esta fuerza, este frente de tarea conjunta, policía y militares, para poder enfrentar el crimen organizado, porque esto rebasa cualquier especulación inclusive que se puede hacer en torno a una realidad que ensombrece el destino que el país está forjando con la delincuencia organizada. No sé si es que hizo escala en Panamá, porque la información detallan dos medios de comunicación. El hombre llegaba en un vuelo desde Panamá. Si llegaba de República Dominicana, es probable que haya aterrizado en el aeropuerto de Tocumen. Por eso la información no es falsa. Lo tienen varios medios de comunicación. Primisas lo replica. Dice, el hombre llegaba en un vuelo desde Panamá cuando dos adolescentes le dispararon a solo unos pasos de la puerta del arribo internacional. Estaba acompañado de una mujer, se refiere a Suástegui, que sería una familiar quien resultó herida en la balacera. Ella fue llevada a una casa de salud, él también fue trasladado a un hospital y luego a la morgue. De Carlos Suástegui, identificado como alias Cachete, se sabe poco, pero su pasado está marcado por haber delinquido junto a Junior Roldán Paredes, alias JR, antiguo líder de los Choneros y fundador de los Águilas, asesinado en Colombia en el 2023, aunque hoy las autoridades dudan de su fallecimiento. El ministro del Interior, John Reinberg, quien dio detalles sobre él, lo identificó como un cabecilla de los Águilas en el cantón El Triunfo de la provincia del Guayas y era considerado un criminal de alto riesgo, por lo que era un objetivo priorizado, ese es el término, objetivo priorizado del bloque de seguridad. Era un objetivo priorizado y ningún control migratorio ni de seguridad en el aeropuerto de Guayaquil se dio cuenta de que ingresaba desde Panamá, desde República Dominicana a territorio ecuatoriano. Y se dice que él entraba y salía como Pedro en su casa. En la página de la función judicial, Suástegui tiene 7 procesos en su contra entre el 2011 y el 2020, incluyendo un caso por asesinato en El Triunfo en 2015, en el que también fue procesado Junior Roldán Paredes.
1: Y también otro dato importante es que no era el primer viaje internacional que él hacía. En el 2024 entró y salió por Tulcán en cuestión de 2 horas tras llegar desde Pasto, Colombia, y en el 2025 viajó al menos 3 veces, incluyendo un cruce terrestre a Perú y un vuelo a Panamá, es lo que confirma su historial migratorio que pudimos revisar. Es decir, en todas estas salidas internacionales él lo hacía con su nombre, con su identidad verdadera, no usó documentos falsos. La migración detectaba que entraba y salía, pero como les digo, no había una boleta de captura y tampoco tenía prohibición de salida del país. Y sí, era un objeto prioritario para la Policía Nacional, pero la justicia no avanzó en estas investigaciones que datan desde el 2011.
0: Uh-huh. Bueno, a propósito de este tema, no sé si es que ese fue quizá el hecho que se constituye en la gota adicional que vuelve a derramar el vaso. Esto podríamos graficar, es la gota adicional que vuelve a derramar el vaso. El presidente Daniel Noboa anunció hoy una nueva ofensiva contra el narcoterrorismo y la violencia. Noboa firmó un decreto ejecutivo que apunta a fortalecer la lucha contra la violencia en determinadas provincias del país. La decisión permitirá a militares extranjeros colaborar en el bloque o con el bloque de seguridad en la lucha contra la violencia. Abro comillas, a partir de esta decisión, militares de países aliados podrán desplegarse en las provincias más golpeadas por la violencia para trabajar junto con nuestro bloque de seguridad, dijo el presidente Noboa. ¿Y usted tiene algún extracto de expresiones en Santa Elena del presidente Daniel Noboa?
1: Así es, y es que en una reunión con el bloque de seguridad que estuvo liderada por el presidente Daniel Noboa y en donde también se los vio al ministro de Defensa Giancarlo Lofredo y también al ministro del Interior John Reinberg, el presidente Daniel Noboa indicaba que se inicia la ofensiva total y la guerra total con este decreto, en donde advierte que se permitirá esta ayuda internacional y también habrá uniformados internacionales. Escuchemos parte de lo que dijo el presidente Daniel Noboa.
2: Ecuatorianos, hoy he firmado un decreto que fortalece la lucha contra el narcoterrorismo en el Ecuador. A partir de esta decisión, militares de países aliados podrán desplegarse en las provincias más golpeadas por la violencia para trabajar junto a nuestro bloque de seguridad. Esta medida es resultado de meses de trabajo, especialmente durante nuestro

0: última reunión en el Pentágono. Desde hoy, los narcoterroristas enfrentarán a un Ecuador más fuerte, más preparado y que ya no pelea solo.
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2: Denise, tenemos ya en nuestro estudio al coronel Juan Zapata, exministro del Interior. Exministro, muchas gracias por atender esta invitación y probable candidato, dicen, bueno, ya vamos a hablar más adelante, que va a ser binomio con un amigo suyo o con un amigo o un conocido suyo. Ya le vamos a comentar más adelante lo que está circulando incluso en redes sociales ya. Coronel, ¿cómo no va a saber? Usted está en conversaciones.
3: Bueno, Wilson, yo estoy dando clases, de hecho ayer usted constaba que estaba por fuera de la ciudad en mis actividades académicas.
2: Claro, Rommel me comentó.
3: No he leído las redes sociales, pero no, en lo absoluto no.
2: Todavía no hay decisión. Pero no está descartado, ¿no?
3: Yo no tengo la luz verde de la familia, Wilson, y eso es complicado, así que por eso no me quiero adelantar a ninguna noticia, porque si la familia ya quiere que, o cree que la vida pública, por más de 24 años que le entregué a mi país, lo hice con toda vocación de servicio y cariño, pues dicen ahora es necesario que regrese a mirar a la familia, porque tuve cargos muy complejos, ¿no?
2: Por favor.
3: La pandemia fue muy duro, el tema del Ministerio del Interior fue bastante duro. La Secretaría de Seguridad aquí fue durísima, enfrentamos todos los riesgos posibles de la ciudad. Entonces, a veces hay que escuchar a la familia también, Wilson, y apartarse del corazoncito, porque uno tiene el chip público, no le voy a mentir que uno tiene ese chip de estar trabajando con la gente, para la gente, pero bueno, también tiene familia y hay que escucharla. Así que estamos en esa disyuntiva.
2: Ya comentamos al final sobre este tema, coronel.
3: Gracias, Wilson.
2: Coronel Zapata, ¿qué piensa usted de lo que está pasando en el país? Ayer, esta tragedia, porque se lo puede denominar así, un asesinato a boca de jarro por parte de dos prácticamente niños, porque son de 15 y 16 años. Se puede ver en las cámaras de seguridad del aeropuerto de Guayaquil, y asesinan a un objetivo priorizado que estaba en la mira del bloque de seguridad. ¿Cómo entendemos que el señor ingrese, salga del país en un aeropuerto como el de Guayaquil, un aeropuerto internacional con alto tráfico de salidas e ingresos al país, y que la fuerza pública no se dé cuenta o no advierta, y que más bien la inteligencia de los grupos de delincuencia organizada le victimen a su ingreso al Ecuador? Con esto arranco, coronel.
3: Wilson, querido, nosotros estuvimos analizando muchas veces, y hay que poner esto en contexto. Recuerda usted que yo le decía, cuando analizábamos estos 9.216 muertos que tuvimos en el 2025, el 30% de los fallecidos, casi el 50% de los fallecidos son menores de 30 años. Es decir, es una generación joven, ¿no? Es porque entran pronto al tema del crimen organizado.
2: El
3: 50%. Y el 17%.
2: De los asesinados, digamos.
3: De los asesinados. Y el 50% y el 17% de los victimarios son niños, niñas y adolescentes. Yo le decía a usted, mire, en la época que estuve yo en la administración, los datos que nos daban es que cerca de 40.000 jóvenes salieron del régimen escolar, y esa cifra, recuerde usted, que al año siguiente se ascendió a 60.000. Eso nos hace pensar lo que siempre hemos dicho, el tema de enfrentar la inseguridad no solamente es con fuerza coercitiva y con balas, sino también es con un tema social. Porque cuando usted analiza esto de ayer de los sicarios de 15 y 16 años, a mí me lleva a recordar lo que aquí dijimos la vez anterior, Wilson. Recuerda usted el caso del famoso Boquita, ¿no? Que mandó al policía en Esmeraldas, que manejaba el Paquito, y que fue capturado aquí porque él era de la banda que estaba dando custodia a la pareja que fue secuestrada en la Ruta Viva. Recuerda usted que fue muy,
2: por supuesto,
3: muy fuerte
2: en redes.
3: Y también al Carita Sucia, que fue aquella persona que, recuerde usted, se metió en el hospital de Chone, y por tratar de victimarle a él, ingresaron al hospital de Chone, que tuvimos secuestrados, y la policía, en un procedimiento pero sumamente limpio, pudo recuperarlo, la tranquilidad de ese hospital, sin un solo fallecido. ¿Por qué hago referencia de los dos? Porque tenían la misma edad estos muchachos.
2: Pero yo a lo que voy, coronel, es a que, claro, eso puede suceder porque no existe una bola mágica para que la policía pueda advertir que va a suceder un hecho en un hospital o en un lugar. Pero ahora estamos hablando de un aeropuerto internacional, sí, coronel, en donde hay migración, pues en donde usted ingresa con un documento y saben la identidad, y en donde incluso en el exterior le piden las huellas digitales y ahí usted se da cuenta. Y además no estaba funcionando con una cédula falsa, con un pasaporte falso, sino con sus propios documentos.
3: Sí, Wilson, yo iba solamente por el tema, obviamente, lo que usted me decía de los sicarios a niños, ¿no? Por eso le hacía esta referencia. Y para terminar y concluir esta idea, el tema es, yo siempre decía que el Gabinete de Seguridad tiene que reunirse también con el Gabinete de lo Social. Porque ese abandono del Estado, y cuando hablo de Estado hablo de GATS, hablo de absolutamente todos, ha hecho que las mafias obviamente recluten niños prácticamente, ¿no? Ahora, lo otro es sumamente complicado, porque ya si damos un hecho violento en un aeropuerto, significa que le estamos faltando respeto ya al Estado en sí, porque mire, estamos teniendo, usted lo decía, ahí tenemos policía de migración, ahí tenemos el ejército que hace control de armas, y tenemos también una seguridad propia del aeropuerto, que si bien es cierto es administración municipal, pero tiene una empresa de seguridad. Entonces, si ocurre esto ya en un aeropuerto, el mensaje es sumamente difícil de entender, porque no estamos hablando de un barrio alejado de Guayaquil, no estamos hablando de Prosperina, no estamos hablando del monte de Sinaí. Estamos hablando de un lugar donde tiene usted, como lo decía, un tráfico bastante fuerte y esta noticia ha salido al mundo, y eso es lo que a nosotros nos genera complicaciones internacionalmente, porque vemos esto y obviamente ya quién quiere viajar y llegar al aeropuerto de Guayaquil, y eso nos mata el turismo. Y lo otro que usted, la consulta que se hace, nos hacemos todos, ¿no? Este famoso swastika, que es efectivamente un objetivo de alto valor criminal.
2: Desde hace rato, claro, usted conocía.
3: Los Águilas, acuérdese que un brazo operativo y armado de los Choneros, ellos obviamente están en la línea de
2: la... Y están en la mira de la fuerza pública.
3: Habrá que investigar qué pasó ahí, porque obviamente pasa por filtros, dice que viene de Panamá. Entonces, entiendo que el Ministerio del Interior y la policía estarán investigando qué efectivamente ocurrió, porque información y fuga de información siempre existe. Sobre todo, créanme que en los grupos de delincuencia organizada, la lealtad es lo menos que existe, así que la fuga existe. Pero claro, esa información llegaron a quienes estaban esperando para victimarlo, ¿no?
4: Pero quizás también no es importante hablar ya en el tema de leyes, entendiendo, por ejemplo, esta ley antimafia que se está debatiendo en la Asamblea Nacional, porque hablando con gente del Ministerio del Interior confirman que el sujeto no tenía prohibición de salida del país, no tenía orden de captura, entonces legalmente él podría salir y entrar. Lo que ahora proponen con esta ley antimafia es también señalar ciertas sentencias para aquellos que sí pertenecen, o sea, que están identificados y que son partes de los GDO.
3: Por eso le decía, la investigación determinará si el ministerio ya efectivamente comprueba que no tenía ninguna alerta de inmigración, obviamente pasa el filtro. Y yo estoy totalmente de acuerdo a eso. Solamente ya personas que sean consideradas miembros de un GDO, ya deben esa ley y esa norma aplicar para casos como estos, ¿no? Y eso se ha dado. Acuérdense ustedes, inclusive, que el mismo Pipo, en su momento, estaba absolutamente limpio de temas judiciales aquí en el Ecuador. Y así algunos cabecillas de alto valor, que llamábamos nosotros, ahora hablan de valor criminal o penal. Entonces, eso pasa y eso ocurre también. Sin embargo, si hay que hacernos la pregunta y la consulta,
2: pero efectivamente ocurrió ahí. Mire, coronel, la policía, inmigración, que es parte de la institución, porque antes estaba ya a cargo de la diplomacia, nada más.
3: Bueno, pertenece al Ministerio del Interior.
2: Ya, pero igual hay colaboradores que son parte de la institución uniformada.
3: Eso lo dice Wilson, recuerde que en un momento dado, migración y tránsito se le retiró a la policía.
2: Por eso.
3: Y yo cuando llegué al ministerio, yo hice que actúen e interactúen tanto personal civil como personal policial, porque el personal policial tiene la base de datos y tiene obviamente que estar en lugares en donde la información es muy sensible. Espero que eso siga. Bueno, yo he salido de los aeropuertos y he visto que todavía está personal policial ahí. Antes estaban solamente personal civil.
2: Si es que hay personal policial y hay una, no sé si decir alerta, si es que es declarado un objetivo priorizado, obviamente si es que llega, todos los elementos de la policía saben que ese es un objetivo priorizado, entiendo yo. Y si llega, ¿van a tener que dar una alerta a alguna autoridad superior de la policía o de la política?
3: No, pues la policía, si existe una alerta de inmigración, actúa de inmediato. Porque
2: aunque no haya un orden judicial de arresto, pero al menos una alerta para... Porque es un delincuente, pues finalmente...
3: Claro, es un cabecilla de los Águilas, está absolutamente claro, lo dijo el mismo ministro. Pero eso, insisto, Wilson, habrá que analizar efectivamente qué ocurrió ahí. Porque ingresar de la manera como
2: ingresa... Como Pedro en su casa.
3: Por
4: y no una sola vez, Panamá, varias veces.
3: Claro, hay veces también que, acuérdese usted, que las difusiones a través de Interpol no solamente intervienen en Ecuador, sino en el mundo. Y muchas de esas, los primeros filtros son en obviamente...
2: En la otra nación, en República Dominicana, en Panamá, Panamá dicen que es el donde salió el último, digamos, eslabón del vuelo.
3: Así es, entonces... Es duro, sobre todo el mensaje que estamos dando, Wilson. Yo he estado tratando de revisar esta información en canales internacionales, en fuentes internacionales, y esta noticia ha salido al mundo, sobre todo por es un aeropuerto.
4: Es un aeropuerto internacional.
3: Recuerde, es como cuando hubo un atentado, recuerde usted, de los trenes en Madrid.
2: En Barajas, claro, en el aeropuerto de Barajas.
3: Y también en la estación de trenes de Madrid, esas noticias salen al mundo porque son lugares que por su naturaleza se consideran que son seguros, por la naturaleza y la misión que desarrollan.
2: Seguridad privada,
3: miles
2: seguridad
3: de
2: pública.
3: Salen y entran por el aeropuerto de Guayaquil.
4: Pero y ahora, y ya viéndolo desde su visión como ex ministro del Interior, perdimos este conflicto interno armado porque nuevamente vuelve a decretar el presidente, y si ya estamos viendo estas situaciones, los delincuentes ya no se esconden. Vemos que están en Mocolí, salen y entran por el aeropuerto internacional, están en los centros comerciales. Ellos ya no se esconden.
3: Sí, bueno, yo en mi misma función que estuve del otro lado, jamás podríamos nosotros decir vamos a perder esta guerra, hay que ganarla, porque el Ecuador tiene que volver a los niveles que tenemos, que no va a ser a corto plazo. Mire, Wilson, y eso tenemos que, y lo he dicho aquí varias veces, al país no se le puede decir otra cosa que la verdad. Esto es un tema muy complicado. Mire que el decreto 111 reconoce 22 grupos de delincuencia organizada, pero por esta fragmentación de los grupos, hoy se considera que se tienen 40 grupos de delincuencia organizada aquí ya en el país. Por lo tanto, esta lucha va a tomar su tiempo, y hemos hablado aquí de la cantidad de dinero que mueven estas estructuras criminales. El delito es transnacional. Ecuador tiene muchas bondades, lastimosamente, para el crimen organizado, empezando por su posición geopolítica, por distancias cortas, el dólar, la impunidad. Es decir, tenemos rutas hacia Centroamérica, Norteamérica, Europa a través de las Galápagos. Entonces, tenemos muchos factores que hacen que esta lucha sea dura y difícil, pero no la podemos dar como perdida, ¿no? Hoy el presidente ha firmado otro decreto que me parece interesante,
2: el tema ratificando el conflicto armado interno.
3: Y el tema de los indultos también, a pesar que ahí es complicado, porque recuerde usted que cuando un policía es sentenciado y viene el indulto, pues la sentencia automáticamente le hace que se da de baja de la policía.
2: Es indulto, perdón y olvido.
3: Claro, habría que determinar eso cómo funciona.
2: ¿Cómo opera? Si es que sigue en las filas policiales, o si es que después del indulto ya deja de pertenecer.
3: Es que el momento que usted tiene una sentencia ejecutoriada, automáticamente es dado de baja de filas policiales. Entonces, por eso yo estoy de acuerdo en que se le dé todas las herramientas, digamos, normativas para aquellos policías, militares, y ahora habrá inclusive
2: extranjeros. Y extranjeros también, porque si es que pasa algo con algún extranjero, porque ahora lo que está permitiendo es que coadyuven al trabajo que realiza el bloque de seguridad.
3: Pero sobre todo, Wilson, hay que entender, porque a veces los mensajes hay que darlos claros. Cuando actúen frente al crimen organizado. Claro. Si hay una legítima defensa, si tienen que hacer uso de su arma de fuego, hay que hacerlo, porque usted ve que estas estructuras no tienen códigos. Ellos no tienen absolutamente códigos. El disparar esa desgracia que para nosotros es una tragedia lo que ocurre ayer en el tema de Guayaquil, pero hasta cierto punto no tuvimos víctimas colaterales como las que se podían haber dado, porque usted mira los videos, cuánta gente está alrededor, cuánta gente inocente que viene obviamente de
2: un vuelo. Y estos dos muchachos parece que estaban esperando a alguien,
3: esperando.
2: Estaban con flores, con peluches, y luego se acerca, pero a boca de jarro,
3: con toda la frialdad del caso.
2: Y luego el otro niño lo va rematando.
3: y ahí viene el aislamiento. Ahí viene también, recuerda usted, Wilson, cuando hubo la polémica, cuando se estaba hablando de la ley del Compina, ¿no? ¿Qué pasa si a los menores se les juzga también como mayores de edad? Y cuando cumplan los 18 años vayan a una cárcel, obviamente...
2: General.
3: Ahí viene nuevamente este debate, porque vuelvo a repetir, Wilson... Y por eso le daba los datos yo de la cantidad de muertos menores de 30 años y de la cantidad de sicarios o victimarios que son niños, niñas y adolescentes. Entonces no hay que descuidar lo que ayer vimos, la imagen de estos dos menores en las redes que publicó el mismo Ministerio del Interior. Usted les mira y en verdad no entiende cómo pueden...
2: Son utilizados porque se nota que son inexpertos, ¿no? Porque luego... Se sueltan en llanto, inclusive.
3: No se crea, Wilson, el caso de Boquita y, por ejemplo, de Carita Sucia, yo mismo preguntaba a las unidades de inteligencia y operativas, ¿cuántos sicariatos tendrán estos muchachos en su cuerpo? Y decían por lo menos 15 y 16. Es decir, ya son menores de edad, pero con mucha experiencia en el tema del sicariato, que ellos empiezan como gatilleros, ¿no? Y quieren después pasar un poco tiempo y ya tener su propia jerarquía. Estructura, y a los 22, 23 años ya quieren ser un junior, ya quieren ser un fito. Eso es lo que está pasando, por eso yo siempre he dicho, no descuidemos lo que está ocurriendo en el tema social, sobre todo con los niños, niñas y adolescentes, ¿no?
2: ¿Qué va a pasar con este nuevo decreto del presidente de la República? ¿Qué elementos nuevos, aparte de esto de los indultos, esto de que si es que participan miembros de la fuerza extranjera también en un acto de lucha contra las organizaciones delictivas, puedan ser indultados, perdonados o obviamente no juzgados?
3: Bueno, a la ciudadanía hay que explicarle que un decreto de estado de excepción, esta vez por conmoción interna, que es lo que usa el presidente, es un tema que restringe derechos. En este caso está restringiendo tres derechos absolutamente claros.
2: Inviolabilidad de la vivienda.
3: Inviolabilidad, es decir, pueden entrar sin necesidad de una orden de allanamiento. El segundo es el tema de las comunicaciones.
2: Inviolabilidad.
3: Y el tercero, que puede ser las requisas. Es decir, puedo utilizar yo, si es que requiero, requisar momentáneamente bienes para, obviamente, los objetivos están absolutamente claros. Eso es lo que nos dice. Ahora, si la ley, esta antimafia, contempla estas posibilidades en temas ya ordinarios, ya no habría la necesidad de establecer los decretos de estados de excepción.
2: Que es lo que, de cierta manera, quería la Corte Constitucional, ¿no?
3: Exacto. Entonces, ¿por qué? Porque a veces no entendemos, yo le comentaba a usted, Wilson, yo tengo una experiencia que me pasó en Guayaquil, siendo ministro, estábamos sentados con las unidades de inteligencia operativas y me contaron el caso. Venían siguiendo un procedimiento de aproximadamente 5 meses, con blancos ya absolutamente identificados. Cuando se pidió la orden de allanamiento, no digo todos los jueces, pero ya hemos visto públicamente cuántos, no solamente que nos negaron la orden de allanamiento, sino que se fugó la información y se cayó el caso. Entonces, por eso a veces es necesario este tema, no solamente por las órdenes de allanamiento, sino por la oportunidad y la rapidez de la acción. Porque usted puede actuar de manera rápida cuando la situación lo amerita y entrar a un domicilio o un local para poder aprender en ese momento a los miembros de, vuelvo a repetir, que están involucrados en temas de crimen organizado. No es que mañana voy a la casa de un periodista y lo allano, no, en absoluto. Claro,
2: si está involucrado, también puede ser un periodista.
3: Porque recuerde usted, obviamente, si está
2: claro,
3: involucrado,
2: le digo, si está
3: pero
2: involucrado.
3: Vuelvo a repetir, porque a veces se malinterpretó esto y se dio un mensaje tan erróneo a la ciudadanía, como que se va a hacer mal uso de esto y mañana entramos a la casa del que es y del que no es. No, porque usted... seguidamente de esto, usted tiene que poner el caso a la autoridad competente y justificar el por qué usted ingresó, obviamente, esa vivienda.
2: ¿Cuál es la garantía del ciudadano común que tiene que defenderse si por acaso la fuerza pública se equivoca e ingresa a la vivienda de la señorita Denise Salazar? Y mañana, para justificar el hecho, como ha pasado en el pasado, fraguan pruebas y empiezan a involucrar. Eso puede pasar. ¿Cómo podemos detectar y para que no existan abusos? Porque debe tener un equilibrio, pues, coronel.
3: La mejor manera de poder filtrar esto es que usted tiene que poner después a la autoridad competente absolutamente los antecedentes. No es que usted intervine en ese momento, porque la inteligencia ya le saca información que le sirve para la operación. Uh-huh. Entonces, nosotros ya sabemos exactamente los domicilios, los territorios, ya están debidamente identificados, mapeados. Es muy difícil. Yo le digo, afortunadamente, afortunadamente estuve 13 meses en el ministerio, no es que estuve mucho tiempo más, pero en los casos que nosotros operábamos, no tuvimos un evento de decir,
2: me equivoqué.
3: O peor, hubo un abuso de autoridad y entré a lo mejor.
2: A eso me refiero,
3: por un tema
2: para evitar el abuso.
3: No, en lo absoluto. Siempre orientado a enfrentar estas mafias, porque, vuelvo a repetir, el mismo hecho de establecer un nuevo estado de excepción en 10 provincias y en 3 cantones, obviamente las naves, la
2: troncal,
3: la Maná y la troncal, uh-huh. Y en 10 provincias que le incluye inclusive a Pichincha. No olvide también, Wilson, que atrás de un decreto de estado de excepción viene un informe, en este caso del Bloque de Seguridad de Policía, uh-huh, y Fuerzas Armadas, que sustenta el decreto de estado de excepción. Y ese informe determina que obviamente la violencia continúa. Entonces, a mí lo que estamos viendo es que si hay un nuevo estado de excepción es porque la violencia sigue recrudeciendo. Estábamos hablando que del 1 de mayo al 12 de junio tenemos cerca de 900... muertes violentas en estos sectores que están siendo priorizados ahora. Entonces, eso es lo que también nos da como mensaje un nuevo estado de excepción por 60 días, que lastimosamente la violencia sigue en los territorios. Por eso yo le vuelvo a repetir, estos son procesos que tomarán tiempo y por eso mismo hay que sumar esfuerzos para que el Ecuador, no tengamos que decir esto, nos han ganado la guerra, pero yo creo que no nos pueden ganar, hay que salir con toda esa fuerza coercitiva del Estado y con cooperación internacional. Eso yo lo he venido diciendo siempre, claro. Porque un delito, si el delito es transnacional, la respuesta tiene que ser transnacional. Wilson, hoy usted puede estar haciendo el delito en Brasil y lavando los activos en Ecuador, o viceversa, uh-huh. Por lo tanto, no deben asustarse la gente de la cooperación internacional, porque la principal necesidad de los ecuatorianos hoy es seguridad, y si la seguridad depende de que tengamos
2: la autonomía, la autodeterminación, es un discurso político.
3: Hay que hacerlo, Wilson. Nosotros, uh-huh, vea, mucha gente se lleva de la soberanía. Hoy el país necesita seguridad. Dejémonos a veces.
2: Y hay voces todavía que dicen que no amerita el calificativo de conflicto armado interno. Porque estamos viviendo un conflicto armado interno. O sea, bajo todo tipo de conceptualización, ¿o me equivoco yo, coronel?
3: No se equivoca, Wilson, porque si tenemos una tasa de 51 muertos por cada 100.000 habitantes en muertes violentas, y la media latinoamericana es 19, el Ecuador está enfrentando momentos duros. Si usted tiene ya cerca de 40 grupos de delincuencia organizada, muchos de ellos con conexiones con carteles internacionales que mueven miles de millones de dólares, si usted tiene aquí GDOs que tienen patrimonios cercanos a los 2,000 millones de dólares, el tema no es fácil. El tema no es muy complicado. Por eso yo siempre les he dicho, lo que sí hay que hablar con la verdad al país y decirle que esto va a tomar tiempo. Ya vamos a entrar a un proceso electoral. Ya va a ver usted las soluciones que traen prefectos, alcaldes, claro, o candidatos, y cuando llegan a sus designaciones dicen, no es mi competencia.
2: Qué bien que topa eso, porque se está rumorando que usted será binomio del señor Jorge Yunda, que el señor Jorge Yunda va como candidato a alcalde de Quito y que usted sería candidato a prefecto nuevamente de Pichincha. ¿Es eso cierto? ¿Está concretado o es todavía una posibilidad que no la descarta?
3: Mire, Wilson, yo le tengo que agradecer a la cantidad de partidos, movimientos que se han acercado a conversar conmigo, y a todos, con todo el cariño y el respeto, les he dicho, yo no tengo el aval de mi familia, porque no le puedo decir a la gente, yo no tengo la necesidad de trabajar por la gente, si mi vida ha sido, mi vida entera ha sido el servicio público, y creo que nací con temas sociales como Corazones Azules. Por lo tanto, yo tengo que ser sincero, y hasta el día de hoy, mi querido Wilson, que ya estamos ya encima, uh-huh, y inició primarias, y yo sigo con esa negativa de mi familia, y yo a mi familia hoy sí le voy a escuchar. Creo que ahí está el mensaje. Claro, no sé si mi familia mañana
2: rompa,
3: pero les he dicho con todo el cariño, y lo que le estoy diciendo a usted, a todas las personas que se han reunido, me han
2: venido
3: a ver.
2: Está descartada entonces candidatura.
3: Les he dicho.
2: Está descartada una candidatura, coronel.
3: Vuelvo a repetir, no pasa por mi decisión, Wilson, pasa por la decisión de mi familia. Si mañana o pasado mi familia me dice, ya, sigue con tus locuras, pero le veo muy difícil, porque me han goleado 6-0, 6 veces he querido tomar este tema y no. Y a veces, cuando nosotros nos dedicamos tanto a la vida pública, mi querido Wilson, descuidamos la familia. Y hay veces que sí hay que escucharla, porque será al final la que esté con usted cuando ya Dios nos quite un poquito de salud y nos dé más años, ¿no? Así que así estamos.
2: Bueno, muchas gracias.
3: Gracias, Wilson. Por siempre es un honor estar con usted.
2: El ex ministro del Interior, ex secretario de Seguridad del Distrito Metropolitano de Quito, el coronel Juan Zapata, el conocido Capi Zapata. Muchas gracias por
3: estar aquí. Gracias, Wilson, a usted la invitación.
2: Vamos nosotros a pasar a un corte, pero antes vamos a disfrutar de un tema musical. Muy interesante a propósito de la participación positiva de Colombia ayer en su debut, en su debut en el Mundial de Fútbol 2026. Disfrutemos de este tema musical. Sí, Colombia. Sí, Colombia.

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3: Las 17 horas con 10 minutos, 11 minutos ya. Ayer publicaba el portal Primicias una información que llama la atención y por eso vamos a abordar este tema. Un tercio de alcaldes y prefectos del Ecuador registran saltos patrimoniales durante su gestión. Un análisis detallado de los patrimonios de alcaldes y prefectos del país revela que un tercio de las autoridades subnacionales registró saltos en sus declaraciones patrimoniales que constan en la Contraloría General del Estado y son absolutamente públicas. Incrementos patrimoniales y autoridades que continúan al frente de sus empresas son algunos de los trazos más destacables de quienes gobiernan provincias y ciudades del Ecuador. Autoridades que en apenas un año compraron varios lotes de terreno y casas, vehículos de alta gama, ganado y hasta equipo caminero conforman el detalle de estos incrementos a lo largo del mapa de los alcaldes y prefectos del país, que tiene corte a mayo del 2026 y a un año de que terminen sus funciones. Una mirada en detalle a los registros públicos de estas autoridades, en total 225 alcaldes. ¿Por qué 225? Porque aquí están también subrogantes. Y 23 prefectos, porque Galápagos no tiene prefecto. Encontró 79 casos de saltos patrimoniales registrados en sus declaraciones juradas realizadas ante la Contraloría General del Estado. Este reporte fue elaborado por la alianza periodística Spondylus Infolab y forma parte de la serie Alcaldes y Prefectos Bajo la Lupa, elaborado gracias a una beca de producción periodística del Pulitzer Center en alianza con Fundamedios de Ecuador. 37 medios de comunicación se han unido para difundir esta información. En la nota metodológica se explican las fuentes utilizadas y el procedimiento que ha tenido este estudio. Vamos a generar una reacción inmediata, pero antes saludamos a Rommel López, que se incorpora a nuestro servicio informativo El Grillo. Rommel, buenas tardes.
4: ¿Qué tal, Wilson, Denise? ¿Cómo están, amigos que siguen RCN El Grillo? Bueno, ha llegado un reporte interesantísimo, las 5 con 15 minutos. Ha llegado un reporte interesantísimo en torno al posicionamiento de este noticiero en rating. Wilson, no sé si ya lo mencionaste.
3: No lo he mencionado, lo vamos a mencionar, pero tranquilo.
4: Sin embargo, bajo la revolución está mucho...
3: No, está bien, dele con todo, porque podemos revelando...
4: Solo mencionaba eso, que en poco tiempo que estamos al aire...
3: Dos meses,
4: agradecer la acogida de este espacio en las tardes, en varias provincias, que llega la señal de RCN. Eso y nada, solo acotar lo que tú dices, ¿no? ¿Admira este reporte? Yo creo que no.
3: Vamos a generar una reacción inmediata a esta hora.
4: Hasta jueces tienen patrimonios dudosos.
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3: Saludo a esta hora de la tarde a la licenciada Mónica Almeida, periodista investigación, quien lideró esta investigación, este informe del denominado salto patrimonial de alcaldes y prefectos que se realizó con colaboración con el Pulitzer Center y Fundamedios. Mónica, muchas gracias por atender esta invitación. Coméntele al país qué elementos se deben destacar de este informe que ahora mismo está siendo ya comentado por alcaldes y prefectos y también por algunos actores de la sociedad en su conjunto. Mónica, bienvenida, buenas tardes, te miramos, te escuchamos.
5: ¿Qué tal, Wilson y Rommel? Buenas tardes, un gusto estar nuevamente aquí con ustedes. Estamos muy contentos de poder compartir con ustedes los detalles de la investigación. Somos el grupo Spondylus Infolab, que somos 13 periodistas, comenzamos a trabajar hace 2 meses y decidimos trabajar sobre las autoridades subnacionales o las autoridades seccionales, como decimos en Ecuador. Significa alcaldes y prefectos. Entonces decidimos ver sus, con base a registros públicos, comenzamos a ver sus patrimonios, sus patrimonios, los que habían declarado cuando asumieron, los que habían declarado en sus declaraciones periódicas. Luego vimos también su pago de impuestos, si tenían deudas con el fisco, vimos si tenían acciones o representaciones en compañías, vimos si tenían contratos con el Estado y también vimos los procesos penales que habían acumulado desde el 2014, es decir, incluso antes de convertirse en autoridad seccional. El resultado es la investigación Alcaldes y Prefectos bajo la lupa, que va a salir miércoles, jueves y a partir del con noticias nacionales, noticias que hacen un resumen de los casos más importantes a nivel nacional, y a partir de mañana viernes van a salir las notas provinciales. Es decir que varios medios de comunicación, 38 en total, porque hay uno que se unió ayer y posiblemente otro que se une hoy día, que van a reproducir este contenido. Y este contenido va a ir por cada provincia destacando los hallazgos importantes de cada provincia. De manera general, yo les puedo contar, hemos visto ya ayer y hoy día los saltos patrimoniales o los cambios patrimoniales más importantes. Luego vienen los juicios que tienen cada, ha tenido cada autoridad, y por ejemplo el dato de que 29 alcaldes y prefectos aún continúan al frente de sus empresas. No significa esto de que tienen acciones, sino que son representantes legales de sus empresas. Y finalmente hoy día también publicamos el tema de que al menos los partidos nacionales, para poder lograr votos y para poder lograr presencia local, se tienen que aliar a grupos locales en prefecturas o en cantones para poder obtener votos. Y hay una variedad de alianzas. Asimismo, hay dos o tres partidos que son completamente locales y provinciales, pero que te da una idea de la dinámica entre lo local y lo nacional. Una cosa es lo que sucede en Quito, en el Parlamento, en las grandes ciudades. Otra cosa es lo que sucede verdaderamente en los cantones pequeños, donde además la gente espera que sus alcaldes o sus prefectos hagan obra. Entonces, lo que hicimos fue analizar registros públicos desde el primero y segundo y 2 de junio. Les hemos enviado correos electrónicos a todas las autoridades pidiéndoles una contrastación, y lamentablemente no todos respondieron, pero desde el miércoles hemos recibido sí muchas respuestas sobre personas que dicen, bueno, posiblemente el formulario de patrimonio tuvo un error o se debe a tal o cual cosa, y hemos tratado de incluir todas estas versiones en el trabajo y en la serie que estamos presentando.
4: Mónica,
5: como ustedes han dicho, lo hicimos gracias a una beca de producción periodística del Pulitzer Center y en alianza con Fundamedios. Y luego lo que hicimos fue hablar, digamos, conseguir 37 medios aliados para que reproduzcan este contenido. Ayer se ha unido uno nuevo, serían 38 medios que van. Es un espectro grande, claro. Es un espectro que van medios nacionales, canales de televisión nacionales, portales nacionales y otros que son más pequeños, que tienen una influencia local, pero que les interesa este contenido. ¿Por qué? Porque este contenido viene producido por un grupo de periodistas que tenemos mucha experiencia, que somos serios, y que nuestro sentido ha sido transparentar la información en Ecuador. No estamos acusando a nadie.
3: Y no están determinando de todos. No están determinando ningún tipo de irregularidad, porque hay incluso algunas autoridades que en vez de subir su patrimonio, tienen una baja en el patrimonio.
4: Gire el teléfono para tener mejor
3: campo. Si puede girar horizontal el teléfono, Mónica, para poder tener.
0: Eso.
5: ¿Ya?
6: Pero perfecto.
4: Tiene que desbloquear. Un poquito más, por favor.
6: No, tiene ahí, que desbloquear arriba.
5: Ahí.
4: Está bloqueado el giro de imagen, entonces no se gira.
5: Ah, entonces espérense un ratito. Lo que pasa es que sí, déjenme. Ah, ok. Ya, ahí.
3: Ahí estamos. Perfecto, ahí, Mónica. Perfecto. No,
5: así como ahora. Estaba quedándome sin batería, pero y por eso está conectada, entonces no puedo tener un audífono para conversar con usted.
4: Okay, no hay problema.
5: Ahí está mejor.
3: ¿Sí? La pregunta era, ustedes no están asumiendo que existe alguna irregularidad, simplemente están poniendo a consideración la información recabada, porque hay alcaldes o autoridades que tienen incluso un salto hacia abajo de sus patrimonios. Es el caso de Aquiles Álvarez, que tiene dos procesos por los cuales está siendo investigado y uno de los cuales le mantiene en la cárcel del Encuentro, Goleada y Triple A. Y él tiene una reducción de su patrimonio y habrá que ver a qué obedece aquello, ¿no?
5: Exacto. Nosotros lo que intentamos hacer es exponer las cifras, exponer los datos. Por eso nos llamamos Spondylus Infolab. Uh-huh. Es un laboratorio de tratamiento de datos y nuestro interés es transparentar. Entonces, por eso también creamos una app Wilson, y esto es súper importante. O sea, en todas las notas de todos los portales web que estamos, en donde estamos publicando, la gente va a poder consultar. Si yo soy de un cantón pequeñito en la Amazonía o en la sierra o en la costa, yo voy a poder consultar, bueno, mi alcalde, ¿qué es lo que tiene? ¿Qué es lo que tiene en patrimonio? ¿Cuánto ha pagado de impuestos? ¿Desde cuándo pagó impuestos? ¿Tiene deudas con el fisco? ¿Tiene acciones en empresas? ¿Es representante legal de una empresa? ¿Cuántos juicios penales o procesos penales o demandas penales ha enfrentado?
4: Mónica, sí lo mencionaste
5: Nuestra intención no es decir tal o cual persona está en deuda. No, nuestra intención es decir, transparentemos los datos, la ciudadanía por favor consulte y asuma su papel de estar más cerca de sus autoridades. ¿Por qué? Porque las autoridades subnacionales son los alcaldes y prefectos, son esas autoridades de los cuales la gente espera obras.
4: Mónica, no, dos cosas nada más, perdón la interrupción.
5: La Asamblea Nacional hace política, ¿no verdad? Pero en cambio los alcaldes y prefectos son aquellos que hacen obras.
4: Ahí sí, Mónica, ahora sí, solo quería interrumpirte esto. Primero, yo sé que las cifras van a ser reveladas en las próximas horas, según entiendo, pero ¿en qué porcentaje más o menos, digamos, una muestra, ustedes ven que una autoridad seccional tiene un patrimonio y lo incrementa en qué porcentaje mientras esté ejerciendo el cargo? No sé si las empresas se hacen boyantes.
3: Las cifras están publicadas
4: ese,
3: ya, Roma.
4: En ese ámbito. Entonces, preguntémosle
5: las
4: directamente.
5: Las cifras
4: no
5: las
4: quiso revelar en un
3: inicio, ¿no? Y son individuales,
4: no, o sea, tienen no que ser porcentaje. Individuales, desde luego. Pero dices tú, un alcalde
5: X. Uno de cada tres tiene cambios. Uno de cada tres tiene cambios importantes, que son considerados importantes, sea por variante de porcentaje o sea por variante de monto. Tenemos alcaldes y autoridades millonarias. Más o menos un 11% superan el millón.
4: Ok.
5: De las 248 autoridades nacionales. Son 245, pero tres están. Tres detenidos y tres subrogantes, entonces por eso suman 248. Pero hay saltos millonarios y además alcaldes y prefectos millonarios que son el 11%.
4: Es decir, un alcalde entró con patrimonio de...
5: Que no llega al 10 mil dólares de patrimonio. Entonces, es también una radiografía del país y un llamado de atención a ver, bueno, ¿cómo queremos gestionar estos espacios territoriales? Uh-huh. Estos espacios donde la gente, ¿qué es lo que quiere? Quiere agua potable, alcantarillado, quiere una situación de sanidad vivible para poder, digamos que, vivir tranquilamente. Entonces, esa también ha sido nuestra intención. Nosotros el año pasado hicimos el de la Asamblea Nacional, hicimos los 2.089 candidatos a la Asamblea Nacional. Pero este año decidimos, hagamos los alcaldes y prefectos en funciones, y nos hemos demorado 2 meses en hacer este trabajo, y añadimos además la cuestión de las acciones en la superintendencia y las representaciones legales en la superintendencia de compañías, y además si tenían contratos con el Estado. Entonces, lo que hemos descubierto es que hay 29 alcaldes o prefectos que siguen al frente de sus empresas y que en el marco legal, lo que le dice a la autoridad es, puede ejercer otra función siempre y cuando sea fuera de sus horas laborables como funcionario público. Entonces, ha sido también un deseo de decir, bueno, estas 29 personas siguen como representantes legales de sus empresas. Finalmente encontramos muy pocos contratos de autoridades seccionales que hubieran contratado con su mismo municipio o prefectura. Eso ha sido verdaderamente muy poco, Y la otra cosa interesante es que hay muchísimos juicios. O sea, hay verdaderamente una cantidad exorbitante de juicios contra alcaldes y prefectos, algunos que vienen arrastrando de la administración anterior antes de que ellos asumieran, y hay muchos además que son, vienen de carácter, porque son de carácter administrativo, que luego se convierten en posibles delitos penales.
4: Ahora, ¿qué puede hacer la Contraloría, Mónica? ¿Por qué? Digo yo, si ustedes detectan que hay un aumento patrimonial dudoso, lo han señalado en jueces también que han incrementado sus patrimonios, ¿qué puede hacer la Contraloría? Tú recordarás el caso de Carlos Polit, Fayoni, y de ahí decía, tengo 300,000 creo que de patrimonio, y al final...
3: Pero él era el que controlaba.
4: Ahí voy.
3: Imagínese usted los controlados.
4: Por eso déjame dejar esa parte. Entonces yo digo, el Contralor General del Estado, el que era simpatiquísimo, creo yo, lo mencionaban, Mónica.
3: Se apagó, el micrófono, se fue el audio.
5: Algo fue el audio. A ver,
4: ahora sí, ahí estamos bien.
3: Ahí estamos bien.
5: Ajá, a ver, lo que dice la Contraloría es que ellos deben contrastar una declaración con la del año anterior, ¿ya? Eso es lo que dice la ley. Ahora, lo que nosotros nos hemos dado cuenta es que la Contraloría no tiene un sistema automático o un sistema de tipo financiero que le diga, a ver, si usted hace un año me declara como el alcalde de Esmeraldas, 1,4 millones, y el siguiente año me declara 4 millones, ahí hay una alerta, ¿no verdad? Si yo en un banco voy a mover más de $1,000,000,
4: seguramente alguien $5,000.
5: Señora, ¿usted de dónde saca este dinero?
4: Claro. Entonces, ahora mueves $5,000 en el banco y te hacen que firmes un papel, ¿no?
5: Ajá, lo que hemos descubierto es que al parecer, no estoy segura, yo no puedo asegurar tampoco, pero al parecer sí faltan como mecanismos de alerta. Ahora, puede ser, porque hemos tenido casos y hay alcaldes que nos han respondido y nos han dicho, ¿sabe qué? Me equivoqué el momento de llenar el formulario y en lugar de aparecer tal cantidad, en realidad no le puse los decimales y aparece como si fuera mucho mayor.
0: Mónica.
5: Hay algunos casos de eso.
0: Hola.
5: Pero obviamente lo que le da a uno la impresión es de que sí, la Contraloría debería mejorar su sistema. Acordémonos que antes de que el señor Polit sacara una reforma al reglamento y además se aprobó una ley, esto era muy distinto. Yo tenía como funcionario público que irme a una notaría y el notario certificaba que en efecto yo tenía todo este patrimonio y eso iba a la Contraloría. Eso fue hasta más o menos como el 2015. Y entonces después se cambió todo y se hizo un formulario electrónico para que los funcionarios simplemente llenaran ese formulario electrónico, pero quien guarda ese formulario es la Contraloría. Y entonces la Contraloría ya no hace público todos los datos que están en ese formulario. Hace público una parte. Entonces son cosas que han variado. En el sistema anterior, porque yo ya tengo muchísimos años de experiencia, la primera vez que pudimos sacar los patrimonios de los diputados en esa época, en el 2003 o 2006, una cosa así, teníamos que ir notaría por notaría pidiendo el patrimonio de tal o cual diputado. Ahora, con el internet se ha hecho más fácil, son formularios que uno puede ver, pero en cambio, lo que notamos es que hay una incongruencia a veces entre lo que la autoridad declara y lo real. Hay muchos errores que se cometen y por otro lado, lo que hemos puesto en el reportaje, que hay cambios que a veces no son tan explicables. Ahora, nuestra intención no es señalar tal o cual funcionario es corrupto o algo por el estilo. No, nuestra intención es decir, aquí hay incongruencias. Señores ciudadanos, consulten quiénes son sus alcaldes, consulten quiénes son sus prefectos. Ya la cuestión de autoridades y de que si hay un delito o no hay delito, nosotros no estamos en ese, digamos, en ese plano, porque no somos ni jueces ni fiscales.
0: Mónica.
5: Nosotros lo que queremos es que la ciudadanía aprenda a también ejercer sus derechos y consulten la aplicación que les estamos poniendo a disposición para que sepan qué es lo que sucede.
6: Mónica, una consulta también en esta investigación. Yo le escuchaba que se hizo el ejercicio de pedir y contrastar con las autoridades. ¿Cuántas del total le respondieron y pudieron justificarse frente a esta investigación?
5: A ver, nosotros entre el primero y el 2 de junio mandamos 136 mails a los mails que las autoridades tienen listados en los sitios de transparencia de sus propias prefecturas y alcaldías, al que supuestamente debería llegarles el correo electrónico. Les mandamos el correo electrónico, muy pocas autoridades, yo les diría que casi 5 autoridades respondieron, hasta que este lunes, que ya se vencía el plazo, porque les dimos 15 días, primero de junio, lunes 15, por favor respóndanos que el reportaje va a salir publicado el 17, miércoles 17 de junio. Y a partir del lunes es que nos comenzaron a responder, y yo creo que serán máximo 30 personas de las 136 autoridades. ¿Qué significa esto? Que el resto son 248. 136 eran los casos en los que verdaderamente nosotros veíamos que había algo raro, o un salto patrimonial muy importante que no estuviera justificado, o que tenían deudas tributarias, o que tenían muchos procesos acumulados en el Consejo Nacional de la Judicatura, o que algo, cualquier cosa que nosotros tuviéramos que preguntarle, mandamos los 136 mails. Y verdaderamente no hemos recibido más de 30 respuestas.
3: Es una
5: Hay un solo caso en el que es la prefecta de
3: Cotopaxi,
5: Lourdes Iván, que nos dice: yo en mi declaración puse que llamé la atención de que este aumento patrimonial podría deberse a la muerte de mi esposo y a los derechos
3: sucesorios. Los derechos sucesorios.
5: ¿No? Pero, claro, pero ella nos responde ya cuando la serie estaba al aire, el 17 de junio. Entonces, lo que hemos hecho de todas maneras, porque es su versión. O sea, yo lo que siempre digo es, nosotros no somos fiscales ni jueces. Nosotros le decimos, señores autoridades, aquí hay un problema, cuénteme qué pasó. Entonces, el momento que me responden y me dicen, pasa tal cosa, me he equivocado en la digitación, yo he hecho un anexo diciendo o una nota diciendo que es un derecho de sucesión, o aquí la persona que me hizo la declaración se equivocó, o tal o cual cosa, le hemos puesto su versión. ¿Por qué? Porque también, o sea, nosotros no somos, insisto, no somos fiscales o jueces. Lo que hemos hecho es transparentar la información, que la gente pueda ver en esta aplicación quiénes son sus autoridades. Si esas autoridades tienen una versión, las incluimos, no tenemos ningún problema. Hay alguna gente que nos llamó a decir, pero ¿por qué están investigando? No es una cosa con dedicatoria para nadie. Por eso cogimos todas las autoridades, precisamente todas. ¿Por qué? Porque además el Ecuador siempre piensa en Quito, Guayaquil, máximo Cuenca. No, nosotros dijimos, hagamos una radiografía nacional. Démosle al público verdaderamente qué es lo que pasa en todo el país. Por ejemplo, yo le cito un caso. Morona Santiago es una provincia en la que uno dice, a ver, hay aquí la institucionalidad del país está fallando. En el 2004 crean un nuevo cantón, Sevilla Don Bosco. 2025 hay las elecciones, y casi que apenas hay las elecciones, el señor ganador es enjuiciado. ¿Por quién? Por el señor que anteriormente era Junta Parroquial Rural de Sevilla Don Bosco. Y ya ha pasado casi un año y el señor alcalde y la alcaldía no puede funcionar en un local. ¿Por qué? Porque el GAT de Morona Santiago no le ha transferido los bienes a la nueva alcaldía. La Junta Parroquial está en contra de este hecho, de que se haya creado un cantón. Y es un problema que uno dice, ¿cómo es posible que desde el 2024, 2025 y 2026 se venga arrastrando? Cuando
3: y que ya está a punto de terminar el periodo.
5: Debe estar resolviendo ese problema.
3: Y que estamos ya a punto de terminar el periodo, falta apenas un año, digámoslo así, Mónica.
5: Exacto, porque supuestamente vamos a tener elecciones en el 2026, en noviembre del 2026. y estas autoridades van a terminar su periodo en el 2027 y ya va a ser un nuevo periodo. Entonces sí, o sea, creo que precisamente esa ha sido la reflexión. Yo quisiera verdaderamente enfatizar que es una reflexión de este grupo de periodistas de Spondylus Infolab, de pensar en el país, de darle herramientas a los ciudadanos para que estén más cerca de sus autoridades, para que puedan tener

0: porque este grupo de periodistas es serio.
1: Perfecto.
0: Entonces, sí, o sea, verdaderamente estamos muy contentos de lo que hemos hecho. Yo creo que es un ejemplo de periodismo de colaboración y ojalá podamos reproducir esta colaboración varias veces al año, no solo una vez al año, pero nuestra intención es esa. ¿Por qué? Porque además, cuando somos más, nos cuidamos entre todos. O sea, de pronto alguien no me quiere responder a mí porque le estoy escribiendo desde Quito, pero alguien que está más cerca le dice, oiga, responda, porque esta es una investigación seria.
1: Mónica.
0: Y eso creo que es una buena señal, además, de que los periodistas estamos unidos por el país.
1: Mónica, muchas gracias por atender esta invitación. Estaremos nuevamente contactando contigo en algún momento para conocer más detalles de este interesante informe que han impulsado en esta instancia que tú la has liderado, Spondylus InfoLab, con una beca periodística.
0: Exactamente. Perfecto, Wilson, y muchas gracias también por invitarme a participar en el programa.
1: Muy amable. Mónica Almeida, que ha liderado esta información que ha sido recabada y que ha sido puesta a disposición de la ciudadanía. Tenemos ya las 17:38. Vamos a presentar un interesante segmento a esta hora de la tarde, 17:38.
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0: A casa bien informado y tenemos sobre todo ya los resultados de lo que fue la última jornada del día de ayer, en donde se jugaron los últimos partidos de esta primera vuelta de la fase de grupos. Hoy arrancó la segunda, pero ¿qué pasó el día de ayer? ¿Qué pasó con Cristiano Ronaldo? Gerson Moposita tiene la información.
1: Hola Denise, amigos mundialistas. La Copa del Mundo sigue entregando emociones y ayer dejó resultados para todos los gustos. La jornada arrancó con una de las sorpresas del torneo. Portugal empató 1-1 con República del Congo. Apenas al minuto 6, Joao Neves adelantó a los lusos, pero el delantero del Newcastle, Joan Guisa, igualó las acciones y silenció a los portugueses. Cristiano Ronaldo fue titular, pero quedó en deuda en su estreno mundialista. Tras el partido, el seleccionador portugués Roberto Martínez pidió calma y recordó que Argentina también tropezó en su debut en Qatar antes de terminar levantando la copa. Esto fue lo que dijo el técnico portugués.
2: Relembrar en un mundial de Qatar, Argentina perde contra...
1: Los mundiales no se ganan en el primer partido. Argentina perdió su debut en Qatar y terminó siendo campeona. Debemos aprender de ese encuentro y seguir creciendo.
2: Equipos que pueden ser ganadoras, mas fueron. Es un proceso, ya falei ontem.
1: Más tarde, Inglaterra venció 4-2 a Croacia con doblete de Harry Kane. Ghana derrotó 1-0 a Panamá con un gol agónico de Caleb Yerinqui al minuto 95. Y cerrando la jornada, Colombia goleó 3-1 a Uzbekistán, con tantos de David Muñoz, Luis Díaz y el agónico tanto de Hamilton Campaz al último minuto luego de una extraordinaria jugada de Cucho Hernández. Así analizó el triunfo Luis Díaz.
3: Hemos hecho un partido correcto, hemos ido de menos a más. Luego el segundo tiempo creo que caímos un poco, pero es normal el primer partido. Creo que de aquí en adelante seguiremos mejorando, haremos lo que no estuvo tan bien, corregirlo y bueno, importante descansar también.
1: Los cafeteros ya piensan en su próximo reto frente a Congo el martes 23 de junio. Para el Grillo Mundialista informó Gerson Moposita.

0: Son las 17 horas con 41 minutos y ya saludamos a Carolina Chávez con el informe de cada tarde desde el EQ911. Buenas tardes, Carolina.
1: Hola, Denise, amigos, amigas oyentes de RCN y El Grillo, muy buenas tardes. Un saludo desde la sala situacional del EQ911. 17 grados Celsius, la temperatura ambiente. De inmediato pasamos a la sala de videovigilancia para poder identificar los flujos vehiculares.

0: que tenemos vigentes a esta hora. Tenemos que en el sector de Cotocollao hacia el norte el flujo vehicular es de medio a alto, mientras que en la universitaria el flujo vehicular es bajo. Hacia el sector de Llano Grande el flujo vehicular es bajo, en el sector de Llano Grande el flujo vehicular es alto, mientras que en el condado es de bajo a medio. Hacia el sector centro en La Marín, Playón de La Marín, el flujo vehicular se ha mantenido de bajo a medio. De igual manera en el sector de El Valle, de Tumbaco y Cumbayá. Ahora en el descenso desde Quito hacia los valles de Cumbayá y Tumbaco tenemos un flujo vehicular de bajo a medio. Importante que usted tome en cuenta esta información, verifique su tiempo de traslado, su tiempo de transportación para evitar cualquier tipo de contratiempo o de retraso. Importante también recordarle a todos nuestros amigos, amigas oyentes, que será indispensable que usted maneje con previsión, con precaución, respetando las normas de tránsito, sobre todo las normas de velocidad, y ante cualquier emergencia, por favor, comuníquese a la línea única 911. Con esta información, estimada Denise, una excelente tarde.
1: Gracias, Carolina, por este informe importante desde las cámaras del EQ 911. Tomar en cuenta estas recomendaciones importantes si ustedes están de regreso a casa o se están dirigiendo a otro lugar. Seguimos con más información a esta hora ya en el grillo. Estamos aquí y queremos hablarles también sobre el proceso de revocatoria. Hoy el día se hizo un plantón en los exteriores del Consejo Nacional Electoral y el abogado que está al frente de este tema, Washington Andrade, aseguró que la secretaria general del organismo del CNE, Betty Báez, le confirmó verbalmente que el presidente Daniel Noboa y la vicepresidenta María José Pinto ya fueron notificados con las solicitudes de revocatoria, es decir, el proceso está avanzando, e indicó que el plazo vence el próximo 23 de junio para seguir con este proceso bastante importante.
2: Muy bien. Es interesante entender, hemos hablado de este tema en esta semana, Rommel, hemos analizado el tema con dos destacados juristas constitucionalistas, André Benavides y el doctor Palacios, Javier Palacios,
3: ¿cómo Abad, no? Sí, sí, sí.
2: Quienes han manifestado que este proceso es legal, que este proceso es posible, pero que el proceso a lo mejor no es conveniente, Denise. Uh-huh. No es conveniente porque interrumpir un mandato para volver a un proceso electoral, lo que sucedió con experiencia que vivimos a propósito de la decisión adoptada por Guillermo Lasso, que tenía un juicio político en pendiente y que adicionalmente él, aludiendo a la Constitución, fue a la denominada muerte cruzada. Pero esto es un tema que lo hemos analizado durante esta semana. Vamos a cambiar de tema totalmente, Rommel.
3: Correcto, hay que ir a otra temática que es importante, la seguridad, cómo están desempeñándose los marcos jurídicos, los estados de excepción, el decreto ejecutivo, esta colaboración internacional. Y para eso, Wilson, quiero poner a consideración un audio que ya lo tiene el señor notario, y con eso pasamos a la reacción inmediata, pero no les adelanto de quién se trata, pero escuchemos estas declaraciones.
2: Bueno, adelantémonos de quién se trata para que sepan quién habla.
3: Dale, está bien, tienes toda la razón.
2: El coronel Renato González, él es el comandante de la policía de la zona 7.
3: Sí, que comprende.
2: Y él, enardecido en determinado momento, dijo: no nos exijan más, porque la policía hace su trabajo y que los jueces echan al traste su trabajo. Escuchemos, porque es interesante de la forma como lo dice,
3: claro,
2: y qué es lo que dice. Escuchen con atención al coronel Renato González.
4: Ya no le pidan más a la Policía Nacional. Créanme que es hasta frustrante los resultados que exponemos aquí día a día. Vayan y exijan a los fiscales, vayan y exijan a los jueces que actúen en derecho. Los delitos, los no van a disminuir si no disminuimos los niveles de impunidad en la provincia del Oro. Pero a mi personal yo ya no le puedo exigir más. A mi personal ha dado todo lo que está a su alcance y mucho más. Pero estos temas los hemos puesto en conocimiento de nuestras autoridades superiores, y el Ministerio del Interior ha presentado una queja en Quito el día martes en contra de este fiscal. ¿Qué aspiramos? Que exista agilidad en los sumarios administrativos, y si tienen que ser desvinculados de las labores profesionales que ellos están realizando, es el único camino. Finalmente, yo me iré de esta localidad, porque algún rato me llegará el pase. El problema es para ustedes, para la ciudadanía del Oro, que clama justicia, que clama seguridad. No les pidan solamente a la Policía Nacional, porque estamos cumpliendo con todos nuestros errores y nuestras fallas. Yo les he dicho, reconocemos que hay niveles de corrupción interna y también combatimos eso. Pero la pregunta es, ¿cuándo van a pedirles cuentas a los otros actores?
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3: Estamos ya conectados con el coronel de número 7, Zonal 7, Renato González, a quien le agradecemos por...
2: El autor de esas expresiones, ¿no?
3: Correcto, quien dijo esas expresiones. Coronel, bienvenido al Grillo por RCN. Nos escuchan en El Oro, desde luego, provincia en la que llega Radio Católica.
2: En 99.9 FM.
3: Gracias, los detalles, Wilson. Coronel, esas declaraciones se dieron en el ámbito de impotencia de ver el trabajo de la policía y que no hay apoyo de los otros estamentos, no sé si fiscales, no sé si jueces. Una declaración de frustración, coronel, bienvenido.
6: Buenas tardes, Romer, y buenas tardes también a Wilson, que le escucho, se encuentra en el estudio, y a todos quienes nos escuchan y nos miran a través de RCN. Efectivamente, como usted lo manifiesta, esas declaraciones se dieron luego de una rueda de prensa en la cual estábamos exponiendo resultados operativos positivos, precisamente cuando hace dos semanas se retomaron explosiones en la ciudad de Machala, y tuvimos la ventaja que nuestro personal, de una manera muy ágil, al segundo día ya tuvo aprendida a la banda, que estaba integrada por una mujer y dos hombres que con fines extorsivos realizaban estas detonaciones, al extremo inclusive que los explosivos fueron encontrados camuflados en la lonchera de la hija de la detenida. A ese nivel de perversidad se llega. Y manifestábamos mientras exponíamos estos resultados que van 147 detenidos por extorsión en lo que va del año en la provincia del Oro. Por lo tanto, yo me responsabilizaba del trabajo profesional y efectivo que estaban realizando los servidores policiales, hombres y mujeres que se encuentran en esa jurisdicción, 2.404 policías, que muchos de ellos ni siquiera pertenecen a esa provincia, vienen de otros lugares, pero están dando su contingente. Y como lo escucharon ustedes en el audio, reconociendo inclusive los limitados recursos que tenemos, la falta de medios, e inclusive los niveles de corrupción interna, que también los hemos combatido, y que a semana siguiente nosotros procedimos inclusive a la detención de tres servidores policiales que se apartaron del juramento de servicio. Entonces, luego de exponer todos esos resultados operativos, sí es frustrante de que exista lo que el presidente de la Asamblea Nacional, el expresidente de la Asamblea Nacional, Neil Olsen, lo identificó como la puerta giratoria. ¿De qué le sirve a un Estado que se inviertan recursos en sus fuerzas policiales, en investigaciones, inclusive en fiscalías, cuando se aprende a los sospechosos y estos más se demoran en ingresar al área de flagrancia que en salir? O sea, es increíble, porque esto termina siendo uno de los factores que más alienta a la criminalidad. En el país, créame Rommel, créame Wilson, no necesitamos más leyes ni penas más severas, necesitamos disminuir los niveles de impunidad. Hay un reportaje, una nota de Primicias, de Estefanía Celi y de Marco Alexis González, del 2 de febrero del 2026, que con estadísticas de la Fiscalía General del Estado, ellos demuestran que hay niveles de impunidad cercanos al 95% en definitiva en todos los delitos, pero en el caso de violencia criminal, es decir, de muertes violentas, esto supera el 98%. He ahí una de las justificaciones porque se ha dado el aumento de muertes violentas en el país. Otro de los factores es el uso de menores de edad, lo acabamos de ver ayer en la ciudad de Guayaquil, niños, porque son jóvenes y adolescentes que están en ese proceso de transición, de 15 y 16 años realizando sicariato. El problema es muy, muy grave y necesita que todos los actores de la ciudad, no solo la Policía Nacional, no solo las Fuerzas Armadas, estamos haciendo la contención, sino que los otros actores también se involucren.
2: Coronel, buenas tardes. Es importante entender qué abarca la zona 7. No es únicamente la provincia del Oro. Usted tiene un espacio geográfico bastante importante. Obviamente, quizá la provincia del Oro es la más visible porque allí se han cometido una cantidad de delitos. No así en los demás territorios que están bajo su jurisdicción policial, coronel.
6: Así es, la zona 7 corresponde a las provincias de Zamora, Chinchipe, de Loja y El Oro, cada una de ellas con sus particularidades. En Zamora, Chinchipe, obviamente tenemos mayores extensiones territoriales.
2: Minería ilegal ahí, por ejemplo.
6: Pero existe fundamentalmente, por ejemplo, la incidencia de la minería ilegal, que termina afectando también a nuestro vecino del sur, Perú. En el caso de Loja, tenemos niveles más bien de violencia común, es decir, la delincuencia que el día a día acecha a través de robos, de asaltos, y el tema también del contrabando. Hay intentos también de narcotráfico, sobre todo por los pasos fronterizos ilegales. Pero usted bien lo ha mencionado, la provincia del Oro tiene una importancia geoestratégica importante porque, mire, solo comparémosle con Guayaquil, con el distrito metropolitano de Guayaquil. Guayaquil, usted tiene puerto, es la ciudad más poblada del país, ciertamente, tiene comercio, tiene narcotráfico, tiene sicariato, pero usted no tiene ahí minería, usted no tiene ahí frontera. En el Oro sí lo tenemos.
2: Claro. Y ahí viene, y además ahí tiene un puerto, coronel, ahí tiene el tema. Puerto Bolívar, que también es otro elemento que hay que tomar en cuenta en esta lucha que están desplegando las autoridades.
6: Es fundamental Puerto Bolívar porque es un puerto de aguas profundas que es muy llamativo para las labores de narcotráfico, sobre todo para la modalidad de gancho ciego. El problema del Oro es que parte de la problemática que le afecta al país, ¿a qué me refiero? Claramente se han identificado dos ejes transnacionales del crimen organizado. El cartel de Sinaloa de México, que se unió en su momento determinado con las disidencias de la FARC en la parte sur de Colombia, que viene a ser el departamento de Nariño, con producción cocalera en ese país, pero que se transporta hacia el Ecuador y que normalmente ingresaba, no todo, pero fundamentalmente por Esmeraldas, para salir por esas mismas provincias, Esmeraldas y Manabí, custodiada esta droga por los choneros. El otro eje se forma cuando se da la debilitación del cartel de Sinaloa por el apresamiento del Chapo Guzmán, y alias Mencho toma el liderazgo del cartel Jalisco Nueva Generación. Ellos se alían en Colombia con el ELN y con los comandos de la frontera y otros grupos menores, con producción cocalera en el Putumayo colombiano, que viene a ser la sierra y el oriente ecuatoriano. Esta droga que se permea por nuestra frontera norte pasa por el territorio nacional, inclusive por Santo Domingo, por Quito, y llega finalmente a la provincia del Oro y Guayas, custodiada por la fracción disidente de los choneros que vienen a ser los lobos. Ahora, en la provincia del Oro se presenta un factor adicional. Hay una disputa hace 3 años al interior de los lobos y se forma una disidencia denominada Southbox, porque están al mando de Edison Delgado, alias Aoko, y de Adón Valencia, alias Boxeador. Y los lobos originales se mantienen al mando de Calaca, que es Carlos Leones. Entonces, toda esta problemática transnacional que tienen esos, recordemos, hasta con la mafia albanesa, la Operación Costa, que se dio hace 3 meses en la provincia del Oro, que fue dirigida por el propio señor ministro interior y mi comandante general, establecieron nexos con la mafia albanesa. Y hay un factor que a veces se nos está olvidando. Por sobre la mafia albanesa, hay indicios muy fuertes en la región de la presencia de la mafia calabresa denominada 'Ndrangheta, que italiano, es una mafia mucho más sofisticada, especializada sobre todo en los esquemas societarios para el lavado de activos.
3: Coronel, bien está, se ve que usted tiene claro el mapa, la incidencia, nombres, cómo utilizan hasta menores, supongo también en la provincia del Oro, que ese tema lo abordamos en segundos, pero ¿qué hacen ustedes si no tienen la colaboración de jueces y fiscales? Que hay que tener nuevos jueces, nuevos fiscales que rindan y apoyen a que haya justicia y metan a la cárcel a quienes tienen que estar en la cárcel, coronel.
6: Yo quiero ser muy claro, estimado Rommel. Yo no puedo generalizar que todos los jueces o todos los fiscales no colaboran. Nosotros en la provincia de Loro hemos identificado claramente con nombres y apellidos 2 temas puntuales en fiscalía y hemos presentado las quejas. Y lo haremos igualmente con los jueces. Pero hay 2 fenómenos muy claros que se presentan en judicatura y en fiscalía. Usted puede encontrarse con jueces muy probos, pero que tienen temor, y que es válido.
2: Ese es un elemento, coronel. Ese es un elemento que no hay que tomar, no hay que dejar de lado, porque mire lo que sucedió en mayo. Fue asesinada la jueza Lady Gisela Pachar Huanga. Eso sucedió el 11 de mayo en Machal, en la provincia del Oro. Hay ese peligro de que atenten contra la vida, la seguridad de su familia o del propio juez o la jueza. Es lo mismo que sucedía en los 80 en Colombia. Plata o plomo, ¿no? O sea, o recibe dinero, ser coimado o de no, bala.
6: A eso voy. El crimen organizado tiene diferentes niveles. Primero, utiliza la corrupción. Si usted ya tiene un policía, un fiscal, un juez corrupto, ¿para qué lo mata, no es cierto? Pero si no les funciona la corrupción, viene la intimidación, es decir, las amenazas, y si esto tampoco prospera, finalmente viene la violencia, y es lo que podemos ver. Entonces, ¿qué es lo que está sucediendo? Que el sistema estatal no le está brindando esa garantía a las personas que quieren actuar bien. Ese es un escenario. El otro escenario es de aquellos policías, de aquellos jueces, de aquellos fiscales y de otras instituciones públicas, servidores, que están ya siendo parte de la nómina del crimen organizado. Ese es otro escenario completamente distinto, ¿de acuerdo? Yo lo que me refiero es que, por ejemplo, tenemos que buscar ya el mecanismo para evitar que estas personas que están haciendo su rol decentemente estén en riesgo. ¿Cuáles serían las soluciones? Ya lo permite en este momento la creación de las fiscalías FEDOTI, las fiscalías especializadas en delincuencia organizada y transnacional e internacional. Los casos de crimen organizado ya no se pueden seguir atendiendo en las localidades. Tienen que ser centralizadas, por ejemplo, en Quito o en Guayaquil, a través de estos fiscales FEDOTI para la investigación.
3: O en el extranjero, coronel. O en el extranjero, no sé si la ley lo permita, pero si usted falla desde el extranjero,
6: nivel que le quería mencionar, que lo y los jueces tienen que ser los de administración pública. Ahora, cuando se identifiquen casos más graves, porque el crimen organizado no crea que no va a poder llegar a Quito o a Guayaquil también a realizar sus atentados criminales, pero cuando se tengan casos, digamos, el de Fito, el de alias Gerald, el del hermano de Fito, deberíamos ver la posibilidad de tener unos 10 fiscales y unos 10 jueces fuera del territorio ecuatoriano, uh-huh. En Canadá, en Estados Unidos, en Argentina, en Europa, inclusive con cooperación internacional, con sus familias, que se conecten telemáticamente y que puedan actuar con la tranquilidad del caso, apegados a la norma, pero cumpliendo el debido proceso. Tenemos que ser inventivos porque no podemos continuar con los actuales niveles de estructura institucional que tenemos.
2: Pero cuando la amenaza viene desde las entrañas de la Administración de Justicia, y le voy a poner en escena esto, Carlos Serrano, el juez anticorrupción, denunció presiones por parte del propio entonces presidente del Consejo de la Judicatura, me refiero a Mario Godoy. Cuando existe eso, no habrá lugar sobre la tierra que pueda guarecer o proteger a un juez o a un fiscal, si es que van a existir este tipo de situaciones, coronel. Por eso hay que tomar en cuenta una cantidad de aristas, ¿no?
6: Como usted bien lo dice, esto hay que hacer un análisis multifactorial y las acciones también son multidimensionales y multinivel. La lucha contra la corrupción interna debe ser una variable permanente en las diferentes instituciones. La Policía Nacional, permítame destacar, yo me honro de pertenecer a una institución que permanentemente se autodepura. La semana anterior, cuando apresamos a estos 3 servidores policiales que completamente traicionaron su juramento de servicio y estaban escoltando más bien a alias Sampaio en el traslado de este fusil, un colega suyo me hizo la pregunta y me dijo: coronel, pero qué lamentable que 3 policías nuevamente estén inmiscuidos en estos actos. Yo le dije: sí, pero lo positivo es que son los mismos policías los que les apresan. O sea, no podemos ver lo negativo sin valorar lo positivo. Les hemos facilitado el video donde esos policías honestos, dignos, realizan una labor tan técnica que es irrefutable, porque existen inclusive las grabaciones del procedimiento que se efectuó. Eso es lo que se tiene que rescatar, esa capacidad de la Policía Nacional de autodepurarse y de transparentar las situaciones. Nosotros presentamos el evento tal cual fue. En el patrullero policial al interior estaba alias Sampaio, se había trasladado a retirar este fusil y era escoltado por los diferentes servidores policiales, y además el día de ayer fueron trasladados a la cárcel del Encuentro como corresponde.
3: Uh-huh. Coronel, una cosa más, yo quiero insistir en el en la parte de cómo menores de edad, y pasó recién hace horas en el aeropuerto de Guayaquil, menores de edad,
2: 15 y 16 años,
3: asesinando gente, completos sicarios, coronel. En el Oro, supongo usted tendrá una visión, qué tanta incidencia tiene esto, cómo las GDOs adquieren, reclutan a menores de edad para este tipo de tareas tan sangrientas, ¿no?
6: Por eso es que se requiere ya no solo una reforma judicial, sino una verdadera transformación del sistema de justicia. Hay varios temas que los podríamos tratar y que necesitaríamos un espacio mucho más amplio para abordarlo, pero en el tema de los menores, ¿qué es lo que sucede? Mire, los menores de 12 años son completamente inimputables, o sea, ellos pueden cometer cualquier acto que ante la ley no se les puede castigar. Los menores de entre 12 a 16 años son inimputables. Y solamente los mayores de 16 a 18 años son imputables, pero sometidos a un tratamiento especial. Tuvimos un caso similar en El Oro. Recuerden ustedes que hace pocas semanas el segundo general de la Policía Nacional, el general Fausto Íñiguez, de una acción muy, pero muy profesional, estando trasladándose al aeropuerto, se desvió porque presenciaron un hecho ilícito y tomaron procedimiento al punto de que fueron recibidos a bala. Bueno, se les aprehendió a los responsables, un mayor y un menor de edad de 17 años. Ya fue sentenciado el de 7 años, a 7 años de medidas socioeducativas. Es decir, él permanecerá en un centro de aislamiento hasta que tenga 25 años. En un año ya va a ser mayor de edad. Pero nuestra normativa prevé que la pena la deba cumplir en el centro de aislamiento. Es más, más adelante podrá recurrir inclusive a los beneficios penitenciarios. La pregunta que yo me hago es, ¿cuándo vamos a actualizar el marco normativo penal para entender que si nosotros mismos como país le damos a ese mayor de 16 años la capacidad de elegir a representantes porque confiamos en su madurez emocional, ¿por qué entonces no le atribuimos también responsabilidad penal en los casos que amerite? No para todos los ilícitos, pero para estos delitos graves como el sicariato, en los cuales las organizaciones delictivas recurren a estos menores precisamente porque saben que la responsabilidad penal es mucho más leve.
2: No sé si tiene algo más que agregar, coronel, muchas gracias, un gusto verle a los tiempos. La última vez que le entrevisté era cuando estaba al frente del ISPOL.
6: Sobre así eso, es, bueno, que nosotros siempre algo. Nos han tocado ese tipo de misiones complicadas, pero las asumimos con gusto. Yo lo único que les puedo aumentar es que para enfrentar al crimen organizado se necesitan tres factores fundamentales: la inteligencia, la tecnología y la cooperación internacional. Y en ese sentido, veo que el país está dando pasos avanzados muy importantes. La creación de la oficina del FBI lo es, la apertura de la oficina del Departamento de Seguridad Nacional también, el ser el único país en la región en tener un acuerdo confirmado con Europol es fundamental, que es la Organización de Policías de Europa, el buque multipropósito que regaló la República de Corea a nuestra Armada, el multipropósito Jamelí, también constituye importante.
3: Muy bien.
2: Se nos fue el audio, coronel. Se nos fue el audio, no sé qué pasó. El micrófono parece que se desconectó.
6: Estamos. No sé si me escuchan, por
2: ahí
6: favor.
2: Ahí está perfecto.
6: ¿Me escuchan?
2: Sí.
6: Ya. Les decía que es importante la inteligencia, la tecnología y también la cooperación internacional. Y en ese sentido es fundamental la apertura de la oficina del FBI, de la oficina del Departamento de Seguridad Nacional, el Homeland Security, también el ser el primer país en la región en tener un acuerdo confirmado con Europol, la Organización de Policías de Europa, el buque multipropósito Jambelí que fue entregado por la República de Corea a nuestra Armada Nacional, el pertenecer a la iniciativa Escudo de las Américas de Estados Unidos, y además hoy se acaba de emitir el decreto ejecutivo 424 que reconoce nuevamente que el país se encuentra en un conflicto armado interno que atenta a la seguridad integral, al orden social, al orden público, a la seguridad ciudadana inclusive y a la paz de la población, y reconoce la importancia de la cooperación internacional. Ahí hay una serie de medidas que lo recomiendo se revisen, porque se habla inclusive de poder conmutar la pena de los servidores policiales, militares y civiles que participen de parte del Estado en este conflicto armado interno. También se habla de brindarle la inmunidad, como tiene que ser, para los organismos internacionales que nos apoyen, y se conmina inclusive a la Asamblea Nacional que en un momento determinado se puedan analizar procesos de amnistía. En definitiva, yo creo que existe esa comprensión de que esta lucha contra el crimen organizado solos no la podemos realizar, sino con apoyo internacional.
2: Coronel, muchas gracias por atender esta invitación. Ojalá podamos contactarnos más adelante para conocer su trabajo en la zona 7, una zona bastante importante, El Oro, Zamora Chinchipe y Loja. El coronel Renato González, en diálogo con nuestro servicio informativo El Grillo. Vamos a información de última hora, son las 18 horas con 11 minutos, pongan mucha atención, es información de última hora.
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3: Mucha atención, declaraciones del ministro del Interior John Reinberg, en la cual menciona que alias Patucho y alias Topo ya fueron extraditados a los Estados Unidos. Escuchemos las declaraciones del ministro del Interior.
7: Departamento de Justicia hacia Nueva York, donde ya arribó el avión. Eso es parte del cumplimiento que hemos hecho como gobierno nacional, es parte de la cooperación que tenemos con los Estados Unidos. Estas dos personas ya se encuentran allá para pagar, obviamente, por el daño que han hecho no solamente al país, sino a otros países más, como es Estados Unidos. No son los dos únicos, tenemos en la lista otras personas más que vamos a extraditar en las próximas semanas, y es parte del trabajo. Para mí, obviamente, esto me pone muy contento, porque una vez más se demuestra que prefieren hoy ser extraditados estos delincuentes a permanecer en la cárcel del encuentro. Así que se ha logrado con, gracias al apoyo internacional, no hemos tenido inconvenientes, se cumplieron todo lo que la ley pide, y hoy estos dos delincuentes ya se encuentran en Nueva York.
8: Ministro, ¿cómo siguen las investigaciones del aeropuerto?
7: Bueno, depende qué parte quiere preguntarme, pero las investigaciones están avanzando como todas. Hay dos personas que son responsables, que se encuentran detenidas. Estas personas, junto al armamento que se encontró, es parte de la investigación, y al pasar de los días vamos a tener más información. Sabemos que esto es un tema de lucha entre grupos criminales. Ya ustedes conocen quién es la persona que falleció, así que esta investigación va a continuar.
8: ¿Saben del paradero del cuerpo actualmente de la víctima?
7: Sí, fue al Triunfo, luego le hicieron la autopsia, posterior a la autopsia fue entregado a los familiares.
8: ¿Quién se llevó el cuerpo?
7: Sí, entiendo que un vehículo que prestó el auxilio lo llevó a unos centros médicos donde no quisieron recibirlos, y posterior a eso lo han llevado para allá, donde lo recibieron en una casa de salud y donde se cumplió con el proceso.
9: Ministro, entonces el cadáver no es que se perdió, como se ha dicho esto.
7: La verdad que no sé quién puede haber dicho que se perdió el cadáver, pero no, se cumplió con lo que se debe. Hay una autopsia que se ha hecho al cuerpo, están los informes y los resultados, que no los tengo yo en la mano, pero se cumplió, y luego de eso, pues, lo que es entregarle a la familia el cuerpo de la persona fallecida.
10: ¿Dónde se realizó la autopsia?
7: En el Triunfo. No sabría decirle el lugar exacto, puedo averiguárselo, pero se lo hizo allá en el Triunfo.
8: Ministro, ¿cómo una persona se ingresa y sale del país
7: normal? ¿Una persona cómo?
8: Una persona con esos
7: antecedentes. Una persona que tiene antecedentes, pero para las leyes ecuatorianas y para el sistema de justicia no tiene nada, porque él tiene tres procesos, más de tres veces que ha ingresado a la cárcel, una de ellas por asesinato, entró y estuvo menos de 4 meses y fue puesto en libertad por asesinato. Si una persona tiene antecedentes, si una persona no tiene problemas con la justicia, porque la justicia lo deja en libertad, la persona puede entrar y salir del país. Si la persona tuviera una boleta que no le permite, si la justicia hubiera determinado medidas sustitutivas, por ejemplo, en algún caso, pero no salida del país, no pudiera salir del país. Pero no es el caso. Hoy les preocupa este caso, y no el caso de la persona que ha entrado y salido de la cárcel 32 veces. Esa persona también puede salir del país, porque la justicia ha determinado que es inocente. ¿Por qué la pregunta de que si es un objetivo para nosotros? Claro, es una persona que ha tenido delitos por delincuencia organizada, por asesinato, por tráfico de armas. Pero todas las veces que ha sido detenido, la justicia ha determinado que es inocente. Siendo así, ¿cómo puedo yo impedirle a una persona, porque la ley no lo faculta, que salga o ingrese al país siendo ecuatoriano? Si la persona fuera extranjera, por supuesto que puedo negarle el ingreso al país, pero en este caso es un ecuatoriano que bajo la justicia ecuatoriana no tiene ningún problema.
8: ¿Y cuáles son los controles en todo caso que se van a implementar para por lo menos tener un poco más de control a las personas que salen e ingresan hacia el país?
7: ¿Cuál es el control que a usted le hace, cree que faltaría?
8: Que debería haber un poco más de restricción al momento.
7: O sea, que si usted el día de mañana comete un delito, pero la justicia dice que usted es inocente, ¿cómo le digo a usted que no salga del país o que no ingrese?
2: Ahí está las expresiones del ministro del Interior, John Reinberg. John Reinberg da cuenta de que Patucho,
3: alias Patucho
2: y alias
3: Topo,
2: los dos delincuentes se encuentran ya en territorio estadounidense. Y en la última parte se refiere al asesinato de Carlos Alberto Suástegui Villanueva, de 39 años, que fue atacado por dos adolescentes, dos niños prácticamente, de 15
3: y 16. Ya ha tenido un pronto aliado, señor.
2: Y tiene un largo historial. Pero la pregunta que hacíamos al inicio de este espacio informativo acaba de responder el ministro. Y era la inquietud que le planteamos incluso al coronel Juan Zapata,
3: ex ministro del Interior.
2: Porque si es que la justicia decide que el caballero es inocente, pese a tener varios procesos y pese a haber estado en la cárcel, migración no le puede impedir que ingrese o que salga del país.
3: Creo que una confusión, Wilson, al decir es un objetivo de alto valor. Claro. ¿Cierto? Claro, uno se imagina que está siendo está buscado, que está en la mira, pero claro, acá lo aclara el ministro.
2: Objetivo dice, priorizado, que no es lo mismo que objetivo de alto valor.
3: Priorizado, lo que se ha confundido. Lo tienen identificado, ¿no es cierto? Uh-huh. Dicen, este señor es
2: porque
3: miembro
2: lo que
3: de
2: se
3: una
2: decía,
3: banda o lo que sea.
2: Es que la inteligencia de las GDOs, de las organizaciones delictivas, es mucho más eficiente que la inteligencia de
3: sabían a qué hora llegaba, por dónde salía, por eso estaban dispuestos
2: él entiendo yo muchachos. Que venía de Panamá, es su última escala, porque de acuerdo a Denise Salazar, estuvo en República Dominicana, hizo escala en Panamá, y su último vuelo fue de Panamá a la ciudad de Guayaquil, en donde encontró la muerte a manos de estos dos niños, jóvenes, 15 y 16 años.
3: Ministro lo acaba de decir, ¿no? Pesaban acusaciones de asesinato en contra de...
2: Pero la justicia...
3: La justicia dijo que...
2: No le dio medidas cautelares.
3: Quizás esa, no tenían...
2: Esa es una explicación válida, Rommel.
3: Por favor.
2: Esa es una explicación válida. ¿Por qué? Si es que la justicia no le dio... Porque hay medidas cautelares.
3: Te declaro inocente, Wilson.
2: No, pero prohibición de salida del país. Porque hay otras causas que están en juzgamiento. Y si es que hay una investigación, el juez puede determinar medidas cautelares. Es decir, señor, no puede salir del país y tiene que presentarse cada 15 días frente a una autoridad judicial. Y se acabó. Y ahí no podía salir ni podía entrar, como claro, Pedro en su casa.
3: Pero como las autoridades judiciales, juez determinó que era inocente, entonces él puede salir y entrar al país.
2: Pero me refiero a los otros procesos que están en investigación. Pero bueno, claro, esa es la ley.
3: Inocente hasta que se demuestre lo contrario.
2: Por supuesto. Bueno, son las 18 horas con 14 minutos. 18 horas, 14 minutos.
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0: Nuevas fechas se cumplen, los partidos continúan y claro, la atención de toda la gente es al Mundial. Wilson, no sé si tú viste ayer el partido de Colombia, no sé si lo pudiste observar.
1: Vi una parte, el gol de Díaz.
0: Ajá.
1: Me pareció interesante, uno de los jugadores más destacados.
0: El jugador colombiano pelea esa bola, mete el centro y un golazo, ¿no?
1: Entonces, un golazo.
0: Tú vas y dices, aquí hay que darle hasta el último, Coñeque, y digo esto porque ya mismo nos toca, pues, ¿no?
1: El sábado. Nos toca el día sábado.
0: Correcto.
1: Y hay que poner las barbas en remojo, señor López, porque
0: las tenemos que... ¿Bardas o barbas?
1: Yo digo las barbas, porque cuando veas a tu vecino afeitar, pon las tuyas a remojar, es el dicho. Pero si usted dice bardas...
0: Bardas me decían a mí, pero bueno, ya, bueno, eso será discutible.
1: Sea como sea.
0: Sea como sea, igual.
1: Pero ¿cómo pone goles? Pero ¿cómo pone las bardas en remojo? Barda me parece...
0: Cuando veas la casa de tu vecino, no me acuerdo, no voy a rimar, ¿ya? Ardero en llamas, pon las bardas al remojo. Mira, es una buena... un buen símil, pero tiene sentido igual. Pero vamos al símil del fútbol.
1: Sí, sí, vamos ya.
0: Vamos a ver qué nos dice Gerson Mopocita en torno al devenir, a la evolución del Mundial. Gerson, adelante.
2: Rommel, ¿qué tal, amigos de la Copa del Mundo? Hoy comienza la segunda ronda de partidos y ya podríamos tener a los primeros clasificados a los 16avos de final. El duelo más atractivo será el que disputen México y Corea del Sur desde las 20 horas de Ecuador en el Estadio Guadalajara. Los mexicanos llegan fortalecidos por la historia reciente. En los Juegos Olímpicos de Tokio 2021 derrotaron a los asiáticos por 6-3 y varios de aquellos protagonistas hoy vuelven a estar presentes bajo el mando de Javier Aguirre. Sin embargo, Corea del Sur llega encendida tras remontar ante República Checa y ganar 2-1, demostrando velocidad y mucha intensidad en el ataque. Precisamente sobre cómo controlar estas transiciones rápidas habló el entrenador mexicano. Escuchemos a Javier Aguirre.
3: Luego el fútbol tiene sus vericuetos, son cosas que son inherentes al juego y que intentaremos esto mañana minimizar las virtudes del rival y nosotros proponer el partido y ojalá ganemos. Nosotros tenemos la obligación de intentar ganar el partido.
2: También habló César, el Chino Huerta, quien espera tener minutos y aportar en un partido que puede acercar a México a la siguiente ronda.
4: Paz tiene jugadores muy buenos, de mucha calidad, son jugadores muy, muy buenos tácticamente y creo que eso los hace muy peligrosos.
2: Se espera un estadio lleno para uno de los encuentros más atractivos de esta segunda fecha. Para el Grillo Mundialista, informó Gerson Mopocita.
1: Ahí está la información oportuna, ¿no? Vamos más adelante a tomar nuevamente contacto con Gerson Mopocita, pero... Yo quiero preguntarle, señor López, si algún día se coló a una fiesta. ¿Qué memoria le...? Usted ya se está riendo, señor López. Es que se coló a una fiesta. ¿Qué era, matrimonio, bautizo, confirmación o divorcio?
0: No, yo sí, hay que aceptar, ¿no? Yo sí me colé a una fiesta mucho más joven, desde luego. Claro. Con un amigo, a lo que estábamos de farra, a lo que estás más joven, tú... Uh-huh. A veces
1: con ese ímpetu de conquistador que siempre le acompaña a usted.
0: No,
1: antes de joven, hasta ahora, señor López.
0: En ese jubilado.
1: Aire de conquistador.
0: Entonces, con mi amigo ya volvíamos a la casa y me acuerdo que veíamos una fiesta ahí, ¿no? Por la Magdalena.
1: Colémonos. Jugué
0: mucho. Y le digo, ¿qué tal si entramos a la fiesta? Entonces, y entrábamos, era un matrimonio. Y pasamos y no estábamos vestidos.
1: Decía, soy invitado del novio.
0: No, mira, no estábamos vestidos para la ocasión.
1: Claro, no estábamos con terno.
0: No estábamos con terno y todo, pero sería yo creo que las 2 de la mañana más o menos. Y ya bailando.
1: Todo el mundo estaba ya feliz ya.
0: Haciendo fiesta completamente.
1: Bailando los cachuyapis.
0: Nosotros ya. Bien disciplinados, buena conducta y todo. Y claro, te preguntaban, ¿y usted de joven?
1: ¿Invitado de quién
0: ¿de
1: es?
0: ¿Quién es? Tú decías a unos del novio.
1: Y otros de la novia.
0: Te preguntaban a otros de quién es. De la novia.
1: Ajá.
0: No, hasta que ya yo me reía porque mi amigo lo veía preocupado, ¿no?
1: Pero salió bien comido y bien.
0: O sea, bien bailado, sí. Y después ya.
1: Pastel siquiera le dieron.
0: Vino alguien y vivan los novios y tú ya eres parte de la fiesta, ¿no? La verdad.
1: No me diga que pero... se ganó el ramo.
0: No, indudable. Pero me acuerdo, al final ya, claro, ya íbamos a agradecer todo, pero ahí decía, vino alguien y dice, oiga, señor, dice usted de... Yo sí lo conozco, me decía, ¿no? Y el padre de la novia ha sido alguien que jugaba ecuaboli.
1: Ya.
0: Entonces, no eras muy cercano, pero dice, no, por Dios, el señor es mi amigo. Entonces, claro, ya... Tuve suerte.
1: Pero no llegó con regalo.
0: No, es así.
1: Y no le dijeron, por favor, en la ánfora, deposite, como es costumbre ahora.
0: Antes no era tanta costumbre lo de la ánfora.
1: Ahora.
0: Ahora sí, claro. Antes no.
1: Antes usted llegaba
0: con
1: el juego de
0: aquí
1: cubiertos.
0: Aquí está una cocineta, aquí está
1: el juego de cubiertos.
0: Un equipo de sonido, cubiertos, ya depende cómo te manejas.
1: Bueno, yo le preguntaba eso porque vamos
0: pero a escuchar. Pero tú también has de haber sido pecador.
1: Sí, en sí, ámbito, sí, ¿no? Yo estuve a punto de colarme una fiesta, pero le sacaron a los dos primeros que mandamos. Entonces dije, no, yo no voy a correr ese riesgo. Eso sucedió en mi natal Guaranda, ¿no?
0: Claro.
1: En un baile en un alto del Banco de Fomento, recuerdo.
0: Mira.
1: Pero ya le sacaron
0: a los panas. ¿Qué hora era más o menos?
1: 12:30 de la noche, después de salir del cine, me parece. Entonces, igual, quisimos colarnos. Y entraron primero dos amigos y le sacaron de los pelos, me dijo, no vamos a la casa. Ay, no más. Bueno, yo le preguntaba eso porque vamos a escuchar una canción de un grupo español, Mecano, que fue un grupo de pop exitoso, influyente en la historia de la música española, formado en Madrid en 1981 por los hermanos José María Nacho Cano, junto a la vocalista Ana Torroja, la popular Ana Torroja, que cantó Hijo de la Luna, ¿no?
0: Imagínese varias usted, canciones.
1: Tremenda canción. Pero ahora me colé en una fiesta con Mecano.
0: Analicen, señor Mopocita.
1: Escuchen y disfruten.

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0: ya el equipo ecuatoriano está tomando los recaudos del caso, porque el sábado va a ser otra la historia.
1: Debería.
0: Creo que sí.
1: Debería. Hay la calidad, creo yo. Hay que meter los goles, hay que hacerlo, y esa es la diferencia. Ahora, yo creo que Curazao es menos que Costa de Marfil.
0: Yo también creo.
1: Creo yo.
0: Ahora, pero claro, no debemos confiarnos.
1: No, para nada.
0: Para que no nos llevemos una sorpresa.
1: Y hay que meter goles.
0: Gerson Moposita está en línea directa y nos informa qué pasa con la selección ecuatoriana de fútbol en el grillo mundialista. Gerson.
2: Buena tarde, Wilson, amigos futboleros. La selección ecuatoriana pasó la página de la derrota ante Costa de Marfil y ya trabaja pensando en Curazao. La tricolor volvió a entrenar en Columbus con un ambiente mucho más relajado. Regresaron los aficionados, los jugadores compartieron con los hinchas y Sebastián Becasese empezó a ensayar variantes para el compromiso del sábado a las 19 horas. El cuerpo técnico analiza modificar el sistema táctico y pasar del tradicional 4-5-1 a un esquema con dos delanteros, donde Ener Valencia podrá estar acompañado por Kevin Larrola Rodríguez o Jordi Caicedo. La idea es clara, buscar una victoria amplia que mantenga intactas las opciones de clasificación a los 16avos de final. Uno de los que habló tras la práctica fue Gonzalo Plata, quien reconoció que el equipo quedó golpeado por la derrota, pero mantiene plena confianza en la recuperación. Esto fue lo que dijo el extremo ecuatoriano.
3: Ahora simplemente descansar, ya llegar al hotel, poder relajar un poco y pensar ya el día de mañana, ya en lo que se viene, que va a ser complicado y necesitamos sí o sí sumar de a tres. Siempre queremos más, por lo menos yo siempre busco hacer muchas más opciones, crear muchas más jugadas, crear muchos más ataques. Estuve un poco desaparecido al comienzo del partido, después intenté aparecer. Por mucho que te diga que mi posición o no, pero yo creo que lo he intentado casi siempre en esa posición. Ahora simplemente, como te digo, echar cabeza, repetir el partido, pensar que hice bien, que hice mal.
2: Ecuador necesita sumar de a tres y mejorar su diferencia de gol para llegar con opciones a la última jornada del grupo frente a Alemania. Para el Grillo Mundialista, informó Gerson Moposita.
0: Rommel, para despedirnos, vamos a dejarles con una canción, pero yo
1: antes
0: quiero...
1: de eso, nada más.
0: ¿Sí?
1: Quería destacar en el ámbito mundialista, Lionel Messi dio declaraciones, que él se inspiraba en la serie de Nadal. Y decía que
0: claro, me identifico, sí, decía, por lo escuché.
1: La fuerza, el ahínco de, ¿no?, ser el mejor, claro, ya retirado, Rafael Español. Nadal, sí. Ya Nadal dio una reacción al respecto y también lo hizo su tío, ¿no? El que fue el entrenador por mucho tiempo y lo llevó al límite. Nadal decía, hasta entrenaba con pelotas ya cuero nada más, y decía que hay que forjar el carácter en todo este tipo de cosas.
0: Bueno, nos vamos a despedir, Rommel, agradecerles a nuestros amigos oyentes que nos han ubicado, de acuerdo al rating, el último.
1: Correcto.
0: Nos han ubicado entre los cuatro más escuchados, al menos aquí en Pichincha.
1: En las tardes.
0: En las tardes. En los cuatro más escuchados noticieros aquí en Pichincha. Gracias a ustedes por la confianza. Apenas estamos 2 meses al aire.
1: Correcto.
0: Nos despedimos con esta canción de los fabulosos Cadillacs, una banda hispanoamericana fundada en 1985 en Buenos Aires, Argentina. Matador. Deben haberle dicho alguna vez matador a usted, señor López.
1: No, pero le envío...
0: Portorero.
1: Le envío...
0: Saludos
1: a las deudas.
0: Al colega Gonzalo Ruiz. Bueno, nos despedimos. Matador con los fabulosos Cadillacs. Ya viene Fernando Cajo. 90 minutos. Buenas noches.

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18 con 37 minutos y con este ritmo contagioso de una de las canciones principales del Mundial de Fútbol 2026, iniciamos nuestra participación en 90 minutos a través de RCN en tu corazón. Un saludo y un estrechón de manos simbólico a nombre de Cristian Bastidas en la asistencia técnica y de quien les habla Fernando Cajo Cisneros. Bienvenidos a este jueves 18 de junio del 2026. Aquí iniciamos el estelar de la radio capitalina, 90 minutos. Despedimos a Wilson Moposita Garcés y su equipo que estuvo en el grillo y ahora nosotros nos adentramos a nuestro programa. Y como estamos también con la fiebre del Mundial, decirles que se juegan 76 minutos del partido entre Canadá y Qatar. Esta es la segunda goleada de este campeonato del mundo. 5-0 está ganando la selección anfitriona Canadá a Qatar. 5-0. Más adelante, otros detalles. 18 con 39 minutos. El 18 de junio se celebran principalmente el Día Mundial del Orgullo Autista y el Día de la Gastronomía Sostenible. Además, a nivel internacional, es el Día Internacional para contrarrestar el discurso de odio, el Día Internacional del Sushi y el Día Internacional del Picnic. 18 de junio. 18 horas con 39 minutos. Santa Audrey, Santa Osana, Santa Isabel de Chanao, San Siriaco y Santa Ediltrudis son los santos de este día. Además, 18 de junio del 2009, la NASA lanza la sonda LeCrosse, Lunar Crater Observation and Sensing Satellite, para la observación de cráteres lunares y que debería estrellarse en un cráter lunar 4 meses después y analizar la cantidad de agua que pudiera contener. 18 con 39 minutos, gracias por dejarse acompañar por RCN en tu corazón. 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Vital Santé, curamos el dolor de tus lesiones. 18 horas con 41 minutos. De corazón, que hayan tenido una excelente jornada este día jueves. Mañana será para muchos el mejor día de la semana porque se viene viernes. Seguimos imbuidos en el Mundial de Fútbol y con la expectativa de que este fin de semana la tricolor nuevamente nos haga sentirnos orgullosos de su juego, de la selección y de lo que ya es una cosecha de muchos años por parte del seleccionado de fútbol. Nos hemos desarrollado de mejor manera y ya no somos el equipo pequeño de antes, así que hay que sacar a relucir el fin de semana contra Curazao ese ímpetu de triunfo por parte de la tricolor. Quienes están triunfando 5-0 a esta hora es la selección de Canadá frente a la de Qatar. Se juegan 79 minutos del partido. 14 grados centígrados tiene Quito al momento. La sensación térmica también se ubica en 14, mayormente nublado. El viento sopla 3 kilómetros por hora. La humedad se ubica en el 80%. Así está la temperatura, el clima.

0: en nuestra ciudad. 18:42, iniciamos con el plus del programa. Bienvenida, bienvenido a 90 Minutos.
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0: ...18:43, bienvenido Rick Astley con Together Forever. Estaremos con Cristian Castro desde México con Azul, y los Jonas Brothers con Only Human. Esto es RCN en tu corazón.
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La música del cantante y locutor Rick Astley esta noche aquí en 90 Minutos, Together Forever. Vamos al encuentro de Cristian Castro y su tema importante, Azul.

18 horas con 54 minutos, escuchábamos al mexicano Cristian Castro y su tema Azul. Jugados 90 minutos, se han agregado 9, ya media docena de goles. Canadá 6, Qatar 0. Qué pena por Qatar, 6-0. Yo creo que esta es la segunda goleada de este campeonato mundial de fútbol. Y a esta hora, antes de ir al tercer tema de el plus de 90 minutos, leo textualmente un mensaje de WhatsApp porque ya se hacen presentes nuestros oyentes fraternos. Saludos cordiales, Fernando, y oyentes de 90 minutos en sintonía. A esta hora, mientras se reporta carga vehicular fluida en el hipercentro de la ciudad, Avenida Eloy Alfaro, en los alrededores del Parque La Carolina. Excelente noche, su amigo Paul Zumárraga. Gracias, Paul, por estar siempre pendiente de 90 minutos. Y gracias por el reporte también de cómo está la carga vehicular en ese sector de la urbe capitalina. Los Jonas Brothers y Only Human completando esta trilogía de temas aquí en 90 minutos.

0: 18:58, aquí estamos culminando el primer plus del programa de esta noche, Only Human con Jonas Brothers. Y decirles que se juegan 96 minutos, Canadá 6, Qatar 0. Y lo que les mencionaba, sin lugar a dudas, esta es una de las goleadas, ya son dos, porque la de Alemania a Curazao 7-1 es la que prácticamente inauguró la suma de goles que se han hecho en este Mundial. Hoy también hubo otra goleada, si no me equivoco, Suiza le ganó a Bosnia 4-0. Así está el Mundial de Fútbol. Veamos qué sucede en los últimos minutos, capaz que de 6 sube a 7. Todo puede esperarse. Son las 18:59, vamos de inmediato a lo nuestro, a lo que nos convoca todas las tardes y noches aquí en 90 Minutos y RCN.
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Atención a los titulares más destacados de este día. Daniel Noboa autoriza el despliegue de militares extranjeros para apoyar el bloque de seguridad en el combate contra la violencia en Ecuador. Indicó que esta medida es el resultado de meses de trabajo, especialmente tras la última reunión con el Pentágono en Estados Unidos. Cabecilla de los Águilas, asesinado en el aeropuerto de Guayaquil, era socio de Junior Roldán. Este es un pasado delictivo. Carlos Alberto Suástegui Villanueva, el cabecilla de los Águilas en el triunfo, fue asesinado en el aeropuerto de Guayaquil. No tenía impedimento de salir del país pese a su prontuario. UAFE congeló los fondos de las cuentas de personas naturales y jurídicas asociadas a la empresa Progen, informó José Julio Neira. El gobierno de Daniel Noboa detalló que está siguiendo la ruta del dinero en los contratos de compra de generadores eléctricos a Progen por parte de SELEC. Más del caso Progen, Comisión de Estudio de Mercado revela precisiones para informe y una reunión sin celulares. Los técnicos de SELEC, Javier Las Luisa, Marcos Poma, Marco Chicaiz y Romilio Miquinga, tienen orden de prisión preventiva. Hablaron con Diario La Hora y acusan al gerente de la unidad de negocio de Termo Pichincha, encargado Byron Orozco, de presionarlos. 19 horas con un minuto, magnicidio Fernando Villavicencio. Juez decidirá sobre la revocatoria a la prisión preventiva de 4 procesados. La mañana de este jueves se realizó la audiencia telemática para analizar la prisión preventiva sobre Javier Roldán, José Serrano, Esteban Aguilar y Luis Arboleda. Caso Natalie Mafla será investigado como femicidio. Defensa llama a rendir versión al amigo. Así avanzan las indagaciones por la muerte del estudiante politécnica de 20 años, quien primero fue reportada como desaparecida y después hallada sin vida en una quebrada en La Vicentina. Elecciones primarias arrancan con más de 160 pedidos de acompañamiento al Consejo Nacional Electoral. El plazo para elegir a los precandidatos a las dignidades de alcaldes, prefectos, concejales y juntas parroquiales acaba el próximo 2 de julio. Hoy inició ese proceso.